0: para hacer fútbol, le presiona también por ahí Escobar, se mueve la última línea que son tres hombres en el cuadro de Ñublense. La pelota viene para Bozzo por el sector derecho, está alargando de nuevo para Sangüesa, pelotazo largo, queda en la mitad de la cancha, y el pelotazo otra vez, desahogando contra la izquierda, allá va a llegar Cáceres para hacerse el balón, viene Deportes Concepción, le pinchó los tobillos, ahí maneja otra vez Cáceres, la meten por el medio, maneja otra vez Enríquez, toca bien Deportes Concepción, ese es Mario Sandoval el que la tiene, se acerca a la argolla central, acá está Rodríguez, tocando con el otro Rodríguez, viene saliendo por el sector izquierdo, la pelota es de Cristian, sí señor, de Cristian Riquelme, para hacer fútbol en Deportes Concepción. Esto recién se inicia, 1 minuto, 0 para Ñublense, 0 para Concepción.
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0: Pelotazo en profundidad que nos sirve, aparece Nicolás Pérez para hacerse del balón, se ve bastante público, Huguito, ahí en el Nelson Oyarzún Arenas.
2: Sí, hay una buena asistencia, recordemos que pidieron 6.000 entradas, la de Concepción, los 2.000 yo creo que están de más en el estadio Nelson Oyarzún.
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0: Según el guaso Elvis, que está en nuestra sintonía ya en el estadio, dice que llegaron los 2.000, que hay mucha gente cuando viene Deportes Concepción, la pelota la tiene por acá Espinosa, y tan que viene regulando atrás, viene a caer otra vez haciendo fútbol para Deportes Concepción, la meten al medio, ese Sandoval que trata de buscar de nuevo, la devuelve para Sandoval, 0-0 el marcador, recién iniciado el fútbol, esto es Deporte Manía en femenina, la radio líder en transmisiones deportivas, jugando atrás en la última línea, la pelota la tiene Rodríguez, tocando para Sandoval, trata de hacer fútbol, abriendo por la derecha, a descolgarse Cáceres, cruza la frontera, el balón que iba para Joaquín Montesino se va afuera, lateral para los Diablos Rojos.
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0: Huguito, tú jugaste en el antiguo estadio municipal de Chillán, ¿verdad? Que estaba
2: sí,
0: ahí mismo.
2: Sí, señor, no lo conozco, este nuevo, remozado, está muy bonito. No, yo jugué en el antiguo en el año 81.
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0: Jugando el cuadro Deportes Concepción ya en territorio rojo, la pelota la tiene haciendo fútbol Espinosa, viene el pelotazo para buscar a Escobar, buscaban a Montesinos, le ponen fuerza, un hombre que llega, le paran el balón en la justa medida para que venga saliendo el cuadro Ñublense. La verdad que le caía Graciani, la mete por el medio, acá está apareciendo otra vez Camposano, Giovanni que abre contra el sector derecho, a luchar por acá venía a aparecer de nuevo Valencia, le quitan bien, viene manejando el cuadro Deportes Concepción, la pelota va tocada, el hombre que la mete al medio, viene Rodríguez otra vez, recuperando, pelotazo largo, ¿para quién? ¿Para quién? Para nadie, lejos, absolutamente desmedido lo de Rodríguez, Hugo.
2: Un pelotazo sin ningún destino, sin sentido, pero está bien parado Concepción, ha tenido más la pelota, la ha administrado con criterio.
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0: Jugando Ñublense en la última línea. La pelota la tiene Osvaldo Bozzo metiendo por el medio. Haciendo fútbol con Calderón. Este viene a meter otra vez para Reyes. Viene a recuperar el balón. Cerca de la argolla central. Todavía tocando en propio territorio. Calderón con la pelota. Tocando por el medio, tratando de sacar de la zona de seguridad a Deportes Concepción, marca distancia, ese Escobar. La pelota que va ahora por el sector izquierdo. 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La pelota que viene otra vez buscando a Graciani. La saca de atrás, viene en la última línea Rodríguez, la pelota la tiene el otro Rodríguez, este es Jonathan, pelotazo largo, ¿para quién? No, así no dan ganas de comentarlo eso, Hugo.
2: Sí, desperdició un buen ataque, tocando mal, tirando un pelotazo no sé a quién, porque puede ser algún compañero, ¿no es cierto?, para que pelee en una pelota dividida, pero estos dos últimos pases fueron muy, muy erráticos y desperdicia, ¿no es cierto?, la tenencia del balón Deportes Concepción.
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0: Sí, señor, estamos ATR, a toda radio, desde Chillán, viviendo la redonda emoción del fútbol. La pelota que va, la tocaba uno de los rojos, el balón va afuera, ya reponen los lilas, que hoy visten de blanco, riguroso, entero y vivos lilas. La pelota, lo propio hace el cuadro ñublense que viste de rojo completo. La tiene por acá Jorge Enríquez, la viene a tocar de nuevo con Itán, la devuelven para Enríquez, hace fútbol Deportes Concepción, gana en el medio terreno y viene poniendo la pausa. Falta, nada, dice el señor Araos, viene a buscar otra vez Enríquez, que se proyecta. Cristian, que la tiene, toca 1-2, le hacen el 1-2, trataba de llegar, al final la pelota llega a Nicolás Pérez. 7 minutos, 0 para Ñublense, 0 para Deportes Concepción.
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0: Vino Deportes Concepción por la derecha, ojo peligro. Ahí grita Nicolás Pérez, van a meter el centro al corazón del área. Tranquilo, tranquilo, aparece Nicolás Pérez, el portero de Ñublense, Hugo, para quedarse con la pelota.
2: Pero tiene la pelota Deportes Concepción, que la recupera rápido. Ñublense no ha podido tener mucha tenencia. La tenencia en estos primeros minutos ha sido del equipo visitante.
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0: Saludos para todos quienes están en nuestra sintonía, no solo acá en la región, sino que también fuera de ella, como Gustavo Soto, que está en Arica, me dice, escuchándonos a través de femeninafm.cl. Lo propio hace Javier Marín. Acá viene Ñublense buscando de nuevo la pelota, la maneja Rivera, tocan por el medio, pelotazo al vacío, a correr, a reaccionar por acá Enríquez, que la saca rápido, le cae un hombre de Ñublense, la pelota que le va otra vez para Plaza, va a meter el centro, la logra sacar la última línea Lila, que está bien parada. Alguien prueba de larga distancia la pelota y quiere buscarla afuera del estadio. Ojo, sí, que ahí se manejan bastante bien los de Ñublense, Hugo.
2: Primer remate que sale totalmente desviado sobre el travesaño del Nico Araya. Llegó Ñublense, pero a los ponchazos, no fue una jugada bien hilvanada. El remate de media distancia como para desprenderse de ese balón, como para terminar la jugada, pero reitero, salió totalmente desviado sobre el pórtico de Araya.
3: Saludamos a nuestros auditores, a Pedro Ramírez, que está desde Iquique sintonizando Femenina, a Marcos Aurelio, también está junto a nosotros desde Penco, Miguel Alfaro, desde Chiguayante, Ivón Abello está desde La Serena, y todos conectados junto a Femenina 96.7, somos Deporte Manía, manía por el deporte.
0: Sí, la radio líder en transmisiones deportivas. Hoy desde Chillán viene a buscar el cuadro Deportes Concepción, se equivocaron, se vienen los rojos, la pelota que trata de buscar a Graciani, pelotazo en profundidad, no, impecable, ahí está Jonathan Rodríguez para quedarse con la pelota, devolviendo de nuevo para Enríquez, abriendo por la izquierda, la pelota que le cae a Cristian, ahí viene a buscar Riquelme, la viene a buscar de nuevo, el pelotazo, el hombre que la pincha, el balón va afuera, lateral para Deportes Concepción.
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0: Marco Aurelio Duhart Janssen, mira, que mega nombre. Sergio Godoy Acosta, estoy contigo.
4: Se juega fútbol también en el Tierra de Campeones. Minuto 9, Deportes Iquique y San Luis están empatando 0-0. Fútbol de ascenso, más temprano perdió Unión Española. Victoria del colista, ganó Rangers 1-0 en Santa Laura. Wanderers es líder, le ganó a Magallanes por 2-1. Empate 0-0 entre San Felipe y Santa Cruz.
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0: Estamos viviendo la redonda emoción del fútbol desde Chillán, 0-0 el marcador. entre Ñublense, el cuadro local, y Deportes Concepción. La pelota la tiene Calderón en la salida por el sector derecho, pelotazo largo. A luchar por acá venía Matías Plaza, viene a marcar, impecable, otra vez aparecía Sandoval, la recupera por acá. Este era Enríquez, el balón va afuera, hay lateral para Deportes Concepción.
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0: La tocaba el hombre de Ñublense, Hugo.
2: Sí, parecía que era para Deportes Concepción el lateral, pero en definitiva cobró para Ñublense.
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0: Y con la energía y con la alegría de siempre, para vivir la redonda emoción del fútbol que la trae el cuadro de Ñublense a través de Calderón, tocando atrás, muy atrás para Nicolás Pérez, el portero del cuadro ñublensino. Viene saliendo por el medio, ahí está Bozzo. Trata de meter un pelotazo largo contra sector derecho. Alguien se viene a meter. La saca larga, bien impecable en la cobertura atrás Grillo. A buscar Ñublense. La pelota la vienen buscando por el sector derecho. Pelotazo para quién, para nadie. Solo hay... ¡Ay! ¡Saque de arco para los Lilas!
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0: Así es, jugando ya otra vez. Cristian Riquelme con un pelotazo. Ir a buscar a Escobar. No logra pasar de largo. No me quien trata de ahí de evadir la marca de Escobar. Bozzo que se apoya en Nicolás Pérez. La tiene Nicolás. Viene a buscar largo, sector derecho. La pelota que iba otra vez para Plaza. Trata de meter un pelotazo. Ahí está Grillo para poder refugiarse en Nico Araya. Riquelme que la viene a sacar. Alguien viene a buscar, pedían falta, nada, dice por acá Araos. Ahora por la izquierda, vienen los rojos, buscando en profundidad. Allá un hombre que se cierra, el balón va afuera. En definitiva, hay lateral para el cuadro local.
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0: Sí, pero Araos no puede ir donde un jugador y pegarle como... esos cortitos en las costillas, ¿no, Hugo?
2: No hay que reclamar, ese reclamo no sirve de nada, porque el árbitro no va a cambiar su decisión y te podés ganar tontamente una amarilla y quedar condicionado. Se está jugando bien Deportes Concepción, le falta un poco más de profundidad, a los dos le faltan profundidad, los arqueros prácticamente han sido meros espectadores, pero Concepción ha tenido mejor la tenencia, tiene controlado el partido del equipo Lila.
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0: Señor, cuando se daba vuelta a Graciani, probaba portería, el balón que se va afuera, se asustaba también Araya, Hugo, y ya se pusieron en la buena Araos y Norman Rodríguez.
2: Primera llegada, primer remate al arco con peligro, este Graciani, media vuelta, chaleó cerca del parante derecho, pero tenía todo controlado el arquero, cuidado.
0: Cuando acá vino el pelotazo en profundidad, que no sirve, está atento Araya, le cuento 14 minutos de este primer tiempo. 0 para Ñublense, 0 para Deportes Concepción. Comenta para toda la región y el mundo nuestro estelar Hugo Guillermo Grignafini.
2: Como decía recién, le falta profundidad al equipo Lila. Ñublense ha tenido recién el remate, ¿no es cierto?, de media distancia, de fuera del área de Graciani, que inquietó a Araya, pero reitero, los arqueros no han intervenido. Concepción ha tenido mejor la tenencia, ha distribuido bien el balón, pero falta profundidad. Falta en los últimos 15, 20 metros, le falta, ¿no es cierto?, ese último toque para dejar en situación de gol alguno de sus delanteros. Reitero, Concepción de repente aprieta arriba, teniendo en cuenta que son tres hombres los defensas del equipo de Ñublense y los tres delanteros de Concepción, de repente, al inicio de este partido, apretó un poquito. Cuidado.
0: Cuando viene el pelotazo por la derecha, buscaban otra vez a Joaquín Montesino, lo logran sacar en la última línea roja. Pelotazo que viene en profundidad. Se recupera Norman Rodríguez. Aquí a colaborar también el otro Rodríguez, Jonathan. Vienen buscando a Escobar. Quita bien por ahí Bozzo, abriendo por el sector derecho. A descolgarse. Otra Otra vez viene apareciendo Sangüesa. Diego que viene a buscar. La toca por el medio para la plaza. Este cambia contra la izquierda. A descolgarse por allá. Viene apareciendo Camposano. Giovanni tocando por el medio. Haciendo fútbol el cuadro ñublensino. 0-0 el marcador. Viene a buscar de nuevo. Casi en 17 minutos de este primer tiempo. El pelotazo largo que viene por la derecha. Acá el hombre que se va a colgar, marca, quita, viene el cuadro de Concepciones y viene por acá Riquelme, la trae Cristian, va a tocar por la derecha, se viene Concepción, tres atacan, tres defienden, viene otra vez Joaquín, no se atrevió, va a meter el centro de nuevo, dice a quién se la entrego, buscando vértice del área, levanta el centro, la logran sacar en la última línea, lateral para Concepción, llega el cuadro Lila Hugo.
2: Ahora sí, debió haber partido al arco, no sé si partió al arco, tiró centro, quedó bastante bien posesionado Montesino por la derecha, para gatillar, para rematar, desgraciadamente desperdició Deportes Concepción un buen ataque.
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0: Graciani que lucha solo contra el mundo, la última línea de Deportes Concepción, la pelota llegará, ya está abriendo por el sector derecho, viene apareciendo también Cáceres, se juntan ahí, de nuevo otra vez, en la última línea de los Lilas. La pelota que viene para Riquelme, acá la tiene, viene a buscar con un pelotazo largo, buscaba por ahí a quién, era en definitiva Escobar, pedía falta, nada le dice Arao, juegue nomás, haga fútbol, que es lo que venimos a hacer cada fin de semana aquí en Femenina FM, el equipo líder en transmisiones deportivas, 0-0 el marcador, viene a buscar de nuevo, ya sobre 17 minutos, ya estamos a TR, sí, estamos a toda radio, viviendo la redonda emoción del fútbol, venían a buscar por acá por la derecha los rojos, hay lateral para los locales.
3: 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Por supuesto, para ustedes un saludo de agradecimiento a través del 96.7 o en YouTube, Femenina FM. Ahí estamos nosotros, Deporte Manía, manía por el deporte.
0: Sí, saludos para Ivoncita Bello que está en La Serena. Saludos para ella que nos escucha ahí a la distancia. Linda ciudad de La Serena. Saludos para Ivón Abello.
2: La papaya.
0: Sí, pero espectacular ahí, ¿ah?
2: Papaya confitada, Mario.
0: Sí, una Serena libre, ¿ah? No, dejémoslo ahí mejor. Viene Deportes Concepción, la pelota la tiene por el sector izquierdo, toca y toca el cuadro a Lila, es a buscar de nuevo, acá haciendo fútbol, otra vez aparecía Espinosa, la viene a tocar atrás en la última línea para Rodríguez, acá está apareciendo de nuevo Sandoval, trataba de juntarse con Joaquín Montesino, le marca en Sande la velocidad, viene por acá el cuadro ñublense, Graciani que se junta, tratando de hacer fútbol con Molina, no puede, la saca a la última línea de Deportes Concepción, buscando largo a Escobar, responde por allá Valencia, la tocan contra la argolla central, vienen los rojos de nuevo, haciendo fútbol, la viene a tocar otra vez, ahí aparecía el señor Molina, el pelotazo para quién, ya recupera Deportes Concepción.
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0: Mira a buscar Deportes Concepción, un hombre que se mete ahí. Aparece. No hubo falta, ¿te pareció, no, Hugo?
2: No hubo falta. Era un buen enganche. Desgraciadamente no le salió a Montesino el desborde. Concepción está llegando hasta el área, pero le cuesta en los últimos metros. Pero yo diría que está jugando mejor que Ñublense. Tiene la posesión. De repente triangula bien, falta ese último pase para dejar más cerca al delantero del arco de Ñublense.
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0: Viene a jugar otra vez Deportes Concepción, ahí se entretiene Enríquez, la pelota es que le va a caer a Cáceres, le va a pegar de larga distancia, no, abre por el sector derecho, acá viene el Juaco, ahora sí le va a pegar, la pelota que da contra la humanidad de un rojo, a buscar de nuevo, ese Molina buscando a Graziani, el tanque que le pega de nuevo, viene Molina, ahí todo muere, impecable Rodríguez en la última línea de Deportes Concepción, pelotazo largo que viene a buscar otra vez a Joaquín Montesino, este se llena de amagues, de enganches, ahí la tiene, se la pinchan de nuevo, pedía falta, no le pasó nada, se la quitaron nomás. Acá viene Sandoval a recuperar, a tocar por el medio, y apareciendo otra vez un hombre que le pegó. Y ahí estuvo, impecable también Nicolás Pérez, no la tocó, parece,

0: Enríquez, Jorge Enríquez el que remató.
1: Ah, ya, gracias.
0: Sí, correcto. Decía yo que le pegaron un guadañazo a Sandoval, y se quedó ahí, el árbitro dice, no lo vi. Vino Lorenzo Reyes a pararlo, dije, no, y le, hasta le di un abrazo, dijo, disculpa, no fue eso lo que quise hacer. ¿Usted le creería eso a Reyes?
2: Era algo peor.
0: Ay, ay, ay, viene el cuadro rojo, un hombre que la pinche y la pelota que se va, y la pelota que se va, y la pelota que se va, y la pelota que se va, el tiro de esquina que lleva el número.
1: Es el primero para el local.
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0: Acá sigue reclamando.
1: Sí, parecía que había sido tiro de esquina, ¿no?
0: Sí.
1: Parecía que le había tocado.
0: Yo pienso que la rozó Nicolás Pérez, pero acá se viene el tiro de esquina para el cuadro rojo Ñublense. La logra sacar Deportes Concepción, impecable. La verdad la tiene Enríquez. O sea, ¿quién se lo vaya a entregar? Con un pelotazo largo. ¿No? Y le pegó solamente para deshacerse el balón, Hugo, ¿eh?
1: Sí, no, porque estaba medio marcado para sacarla. Era preferible para que el equipo salga, ¿no es cierto? Y se reacomode en el campo de juego.
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0: Saludos para Claudito Pacheco y familia que están en nuestra sintonía, dice ahí. Y como siempre, está con los sobrinos, los hermanos, está con los papás también. Saludos para ellos. En fin, que están viviendo la redonda emoción del deporte más lindo del mundo a través de Femenina FM, que viene por el sector izquierdo para el cuadro Ñublense. Un hombre al piso, el balón va afuera, lateral para los locales.
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0: Viene a jugar Ñublense. Ahí se tuvieron una discusión Rivera. La pelota que va al área la logra tomar Gracián, el hombre que le pegó, y atrás la logra sacar también Grillo. Viene a recuperar los del cuadro rojo. Atrás vienen a buscar a Rivera de nuevo. Está abriendo por el sector derecho. La pelota que le cae por acá Sangüesa, a buscar de nuevo. Viene el pelotazo, logra pasar Molina, no, se la quitaron bien. La sacan los Lidas. Con un pelotazo largo, ¿para quién? Para nadie. Solo nadie no está tampoco metido en el partido. Espinosa, la pelota que se va afuera. Hugo, ¿sí o no? No.
1: Sí, salido... pero mira, para salir jugando tenés que tener mucha claridad. De lo contrario, es preferible reventarla, porque reventándola de esa manera, es cierto, es perder el balón, pero te aleja el balón, aleja al rival y te permite salir rápidamente del fondo. Porque salir jugándola, te la pinchan, la pierdes, y te cuesta un gol. Entonces, de repente hay que reventarla. Y de repente se puede salir jugando. Cuidado.
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0: Viene Joaquín Montesino para recuperar. Tocando otra vez, haciendo fútbol con Mario Sandoval. La va a tocar con Enríquez. De nuevo para Montesino. Viene Sandoval. La va a echar a correr. La tocan con el Juaco. Otra vez para... Jorge Enríquez, le voy a tocar atrás para Rodríguez. Norman, que la tiene, toca y toca. Se entretiene Deportes Concepción, 0-0 al marcador en el Nelson Oyarzún Arenas. La pelota la toca otra vez Concepción, lo espera Ñublense. Acá viene Rodríguez para hacer fútbol, juntándose con Grillo. Fausto, que la tiene, metiendo al medio para Sandoval. Mario, que abre por la derecha, allá está Cáceres. Otra para Rodríguez, cuidado, no se enreden. Ahí la vienen a buscar, ahí la recuperan los de Ñublense. Pelotazo al vacío, viene otra vez Araya. Hugo, para quedarse con la pelota.
1: Sí, el equipo de Ñublense tampoco tiene profundidad. Pierde la pelota rápido, la recupera Deportes Concepción, la toca bien por ahí, la hace circular bien, pero reitero, le falta un poco de profundidad. Cuando desborda Montesino, parece que se generara alguna situación de gol, pero Ethan Espinosa está muy prácticamente aislado, lo has nombrado poco, Montesino ha jugado más. Concepción ataca mucho más por la derecha, aunque a veces sale con la izquierda, como en esta ocasión con Riquelme.
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0: Quiñones.
1: Mira jugar desde el costado izquierdo, balón queda suelto, habían falta, no, ¿qué pasó? Penal. Hay
2: mano.
1: Penal.
2: No, mano.
3: No, mano del delantero parece.
1: Hay penal de Sangüesa.
3: Bueno, a ver.
1: No, si hay penal de Sangüesa, eso me quedó la duda. Hugo, Sangüesa mete la mano y por eso está cobrando el penal. Eso es lo que le dice, pero fui yo. Usted fue, le dice.
2: Tiene razón.
3: Vamos a ver la repetición, a ver si se ve en claridad. Sí, penalazo.
2: Sí,
3: señor.
1: La quiso controlar, ahí se hace como que no. ¡Ah! ¡Y hay penal!
3: ¿Quién fue el de la mano, Mario?
1: Sangüesa. Señoras y señores, 27 minutos, hay penal para el cuadro de Deportes Concepción. Por acá, don Miguel Araujo dice, no me mire así de Sangüesa. Dice, pero usted está seguro que fui yo. Veamos la repetición. Y como dice Hugo...
3: Penalazo.
1: Sí, y Nicolás Pérez dice, no, pero profe, no. Y acá viene el capitán también.
3: Araos, ¿quién lo va a patear?
1: Va a ser
3: no está la Ribé, ¿quién va a patear el penal?
1: Es Juaco Montesino y acá le siguen...
2: Juaco Montesino tiene el balón, ¿eh?
3: Sí, va. Pero muchas veces uno agarra la pelota para que le ceden con él y es otro el que va a patear.
1: Sandoval.
3: Sacarle la presión.
1: Sandoval, que hace además de capitán. De
3: Enrique también puede estar.
2: Enrique también podría ser. ¡Ay, la familia Lila sorprende con este nerviosismo cuando están en sintonía de Femenina 96.7! La voz en el relato del número uno, Mario Montesino.
3: ¿Te acuerdas que el penal que malogró Patrón, no? El Patrón, no. Así que no creo que patee el Patrón.
1: No. Va a ser Sandoval.
3: Penal clave, ¿te acuerdas? No me acuerdo qué partido, pero fue un penal muy claro.
1: Sí, Sangüesa sigue ahí reclamando. En fin, le dice a Nicolás que vaya... A la línea de sentencia, señoras y señores.
3: Importante esta jugada, sí.
1: En 28 minutos.
3: Claro, importante. Concepción está jugando mejor que Newell's en todo caso, ¿eh? Merecería la pequeña ventaja en una jugada que parecía intrascendente. Fue Enriquez. Una mano clara, no estaba pegada al cuerpo. Vamos a ver a quién.
1: Jorge.
3: No, Enrique.
1: Sí.
3: Hay que patear fuerte,
1: Y
3: no,
1: viene
3: no, no trata de colocarla. Pégale. Ah, no, el patrón.
1: No.
3: Enrique
1: va a ser.
3: ¿Ah? Hay que batear fuerte, muchacho.
1: Sí. Está Nicolás Pérez en la línea de sentencia. Está Jorge Enríquez frente al balón. Ahí mira, esto es Deporte Manía. En Femenina FM hay penal para Deportes Concepción. Ponga atención. Suba el volumen. Aquí está la posibilidad para el cuadro Lila. Esto es Deporte Manía, somos el equipo líder en transmisiones deportivas. Ponga atención, hay penal para los Lilas. Acá viene Enríquez, la orden de Araos. Corre Enríquez, va, viene, le va a pegar, le pegó. Póngase de pie. ¡Gol! Celebre. ¡Gol! En los 29 minutos, zapatazo de Enríquez. Ahí, al corazón del arco, elige un costado Nicolás Pérez y la pelota que se mete adentro, muy adentro. Lindo momento, momento lindo. Alegría para Deportes Concepción.
2: Así estamos viviendo el fútbol y compartiendo la alegría del gol a través de este penal que convierte Deportes Concepción la visita. Newblense en local 0. Deportes Concepción, la visita 1.
1: Y Hugo Guillermo Griña, Fini, me cuenta, me dice, me narra este golazo de Concepción.
3: Generalmente la mayoría de los porteros se va por un lado, o a la derecha o a la izquierda. La tiró al medio, fuerte al medio, y es la apertura del marcador del equipo que había hecho más, que había jugado mejor. No había tenido mucha profundidad Concepción, pero era el que trataba mejor el balón, era el que hacía méritos para acercarse a la apertura. Esa mano desafortunada del hombre de Ñublense le permitió a Enrique con un derechazo establecer la apertura del marcador.
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1: 30 puntos hace el cuadro de Concepción con esto, Sergito, ¿verdad? Y se acerca, sube en la tabla.
0: Exactamente, claro, porque su rival directo es al que intenta recortar esa diferencia. Sexto Ñublense 32, séptimo Deportes Concepción con 30.
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1: Pelotazo al área que viene a buscar por acá Espinosa. Primero en el salto, gana Calderón, recupera Itan, tocando atrás, la pelota la tiene Riquelme, le viene cayendo Enríquez, le va a caer a Sandoval, le pegó a Sandoval. La pelota va a dar allá con todo el corazón, dicen, el corazón rojo se fue afuera. ¿Era buena la idea, Hugo?
3: Le pegó mal, pero fue buena, fue bien ejecutada la jugada por el sector izquierdo, y el remate de Sandoval que sale sobre el travesaño, muy lejos, pero es una buena intención de Concepción que inmediatamente salió a buscar el segundo.
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1: El señor, cuando viene a jugar otra vez el cuadro de Ñublense, gana Concepción por la mínima, con penal de Enríquez a los 29. Acá viene otra vez el cuadro rojo, con la alegría de siempre. 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Cuando ya se cumplen los 32 minutos, 0 para Ñublense, 1 para Concepción, comenta para toda la región y el mundo nuestro estelar, Hugo Guillermo Grignafini.
3: Cuando hay un tiro libre a favor del equipo de Ñublense, sí, le cobró tontamente, bueno, no lo deja pasar, lo empuja, fue infracción, no le mostraron tarjeta amarilla afortunadamente, pero es una pelota detenida, donde Ñublense, que no ha llegado, que no ha podido, que sus delanteros han estado muy aislados, a través de una pelota detenida puede generar cierto peligro, hay que estar muy atento en el fondo.
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1: Metieron el centro, la logra sacar, la última línea del cuadro de Deportes Concepción, ataca a los rojos, se desespera, pelotazo al centro, y ahí está, impecable Araya para quedarse con la pelota, Hugo.
3: Sí, señor, por arriba, no tuvo ningún problema. Fue un centro frontal donde el arquero tiene mayores ventajas. Se quedó el Nico sin ningún inconveniente con esa pelota.
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1: Viene a buscar otra vez el cuadro rojo por el sector izquierdo. Viene Reyes para meter el centro. Acá impecable aparece Grillo. Recupera otra vez Enríquez, tocando por el sector izquierdo. La pelota que le cae a Espinosa. De nuevo para Enríquez. Espinosa que no se despega. Viene ahí a tratar de hacer la jugada corta. Pero otra vez a buscar el cuadro de Deportes Concepción. Mira el pelotazo largo por el sector derecho. Allá la viene a buscar. Viene a buscar de nuevo pelotazo largo. Ahí le cae Escobar, pivotea contra el sector izquierdo. Viene apareciendo otra vez Espinosa. La tiene Itan, deja 1-2, le va a pegar, le pegó. Desviado, pero era buena, Hugo.
3: Sí, señor, y hay que terminar la jugada ahí. Deporte Concepción sale rápido, sigue atacando, no defiende el gol. Sale a tratar de aumentar el marcador. Está haciendo un buen partido el equipo Lila.
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1: Señor, el equipo líder, alegre, energético del fútbol aquí en la región. La viene a buscar otra vez Deportes Concepción. La pelota la tiene Sandoval para juntarse con Enríquez. Ahora por el sector derecho viene Deportes Concepción. Acá viene a buscar otra vez el cuadro lila. Atrás para que aparezca Grillo. Distribuye a la izquierda. Por acá está Riquelme. Cristian que se enreda. El balón que va a ir fuera. Un hombre que trata de venir, ese Graciani. No, trataba de ir otra vez por acá. Sí, el Maxi Graciani. El balón que va atrás. Carlitos, en YouTube, ¿cómo nos pueden ubicar? Me estaban preguntando.
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1: Balón suelto en el área, en el pelotazo, y el balón que se va afuera, Sergio Godoy Acosta.
0: Sí, te aprovecho a contar que están jugando en Argentina también, 8 minutos, Talleres de Córdoba y Central Córdoba por el torneo argentino, están 0-0, Catalán es titular en Talleres, y en la Major League Soccer tenemos al Montreal con Alexis Sánchez en la banca, que cae 2-1 ante el Inter de Miami, un autogol de Petrazo y Casemiro para el Inter, está jugando Messi, Alexis Sánchez seguramente ingresará en el segundo tiempo, 2-1 gana el Inter de Miami.
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1: Acá se enoja JJ Rivera, pero hubo falta en contra de Espinosa, Huguito, ¿eh?
3: Sí, hubo falta. Un Espinosa que ha sido quizás el más flojito, ¿no es cierto?, de este ataque Lila. Ha participado mucho Montesino. El patrón ha hecho lo suyo también. Es un equipo de Concepción que para bien, se para bien, administra bien, la defensa cuando hay que reventarla se revienta, trata de salir bien Riquelme, ¿no es cierto?, por el sector izquierdo. Cuidado.
1: Cuando acá viene Deportes Concepción, un hombre que la metió, ahí estuvo Nicolás, otro le pegó, se salvó, el cuadro Ñublense, viene otro remate en el área, impecable el Nicolás Pérez, Hugo para conjurar, ahí estaba el 2-0 para el cuadro Lila.
3: Ahí estaba el 2-0, buena jugada ahora por la izquierda, buena jugada del Banada, habilitado totalmente, achicó bien, no tenía ángulo, achica bien y después en el rebote, una doble atajada de Pérez que salva lo que era la segunda conquista del equipo Lila.
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1: Cuando viene a sacar desde el fondo el cuadro de Ñublense en 38 minutos, 0 para los locales. Uno para la visita de Deportes Concepción, esto es Deporte Manía. Estamos ATR, sí, estamos a toda radio desde el Nelson Oyarzún Arenas. Saludos para el Pancho Fit que nos sigue también. Ah, saludos para él a esta hora de la tarde. Viene a buscar de nuevo el cuadro Ñublense. La pelota la maneja Lorenzo Reyes, metiendo el centro para Graciani. No, ahí muere todo. Viene a buscar otra vez cuadro Deportes Concepción. La pinchan, viene a sacar la norma, un hombre que se va a meter. Ahí estuvo impecable otra vez Cáceres. ¿Para dónde va? A jugar otra vez, metiendo la pelota contra propia portería. Recupera los rojos. Todo lo centraliza Ñublense, Huguito, si no me equivoco, demasiado en el ataque con Graciani, ¿eh?
3: Sí, bueno, arriba tiene dos hombres. Ñublense a lo mejor va a cambiar un poco el esquema para ser un poquito más ofensivo y tener un poquito más de poder ofensivo el equipo de Juan José Rivera. Concepción se ha defendido bien, ha circulado bien, ahí está saliendo bien por la izquierda. Buen partido de Riquelme, fue un acierto haberlo puesto, ¿no es cierto?, en este partido. Y Concepción administra bien el balón cuando hay una falta, hay un tiro libre. En este tipo de situación, en esta pelota detenida, puede generar a lo mejor el equipo de Ñublense algún problema, porque en el juego ha sido superado por un Deportes Concepción que gana merecidamente por 1-0.
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1: Oye, dan ganas de pegarle un balazo a Calderón para que no sufriera más, ¿eh? Cuando en realidad él se enreda con Sandoval, cae y se toma el tobillo como... Sí, sí, lo dicen, no sé, se lo dicen dislocado, por decirlo menos.
3: Acá hay que estar aplicado, ¿eh? Sí. En la pelota tenía, hay que estar aplicado, Mario.
1: Sí, ¡ay! ¡Tiro libre! ¡Ay! ¡Tiro libre para Ñublense! 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Medio terreno defensivo de Concepción, todos en empanada del área, levantan el centro por allá lejos. Un hombre que viene a pivotear, cabezazo defensivo, a lo suelto, le pegó. ¿Y la pelota se va afuera? ¡La pelota se va afuera, Hugo! ¡Era posibilidad de gol para Ñublense!
3: Sí, pero le pegó muy mal, en todo caso, la pelota se fue a donde están los hinchas de Deportes Concepción, pero por eso, en la pelota detenida pueden generar un pivoteo, ahí pueden generar alguna situación, ¿no es cierto? Remató totalmente desviado, pero cuidado. Ahí tiene que estar muy atento en esa pelota detenida para defenderse con criterio. Le pegó muy mal, agarró muy abajo el hombre de Ñublense para hay una tarjeta amarilla para Rodríguez.
4: Para Rodríguez, sí.
3: Yo no sé si por reclamar. Ya le había, te había dicho antes que Rodríguez había reclamado. No tiene sentido, no tiene sentido reclamar, muchacho.
4: Es lo que le dice Enríquez ahora, le dice tranquilo. Che, no, estoy tranquilo. ¿Cómo son tú? Esto así. No, yo soy tranquilo. Calmate. Tomate un mate, dicen. ¿Ah? Sí, o no, algunos. ¿Cómo dicen otros?
2: Oye, quiero.
4: Pasa naranja.
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4: Saludos para Miguel Alfaro, que está en nuestra sintonía. Un abrazo grande a la distancia también para Miguel López Gaete. Ah, para ellos que están junto a nosotros. Para Leonardo Aedo, ¿ah?, que están junto a Alex Rodríguez Zambrano. ¿Ah? Alex Rodrigo, ahí está, Alex Rodrigo Zambrano Cisterna. No, ya estaba mirando mal acá.
2: Alex Rodrigo.
4: Sí, para él, nuestro saludo, que están todos formando esta gran familia Deporte Manía, Manía por el Deporte en Femenina FM, y están con la alegría de cada fin de semana viviendo la redonda emoción del fútbol.
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3: Tarjeta amarilla para Calderón, ¿no?
4: Sí, sí, señor. Amarilla para Calderón. Hay tiro libre para los Lilas. 43 ya se van a cumplir. Mira, recibir instrucciones a alguien ahí, de JJ Rivera. Le va a pegar por acá Enríquez. Todos metidos en la empanada del área. Juegue, dice. 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Miren, a levantar el centro, le pegan ahí de apuro. ¡Oh! Alguien que se desespera y la pelota que se va. La pelota que se va. La pelota que se va. Se va, se va, se va. El tiro de esquina que lleva el número.
3: Es el primero para el equipo Lila.
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4: Saludos para Miguel Honorino Ruiz Ferreira. Ya está, y también está en nuestra sintonía. Puro Miguel hoy día. Acá viene, hay empujones con el otro Rodríguez. Como bota el Escobar en el área. Está mirando el señor Alfa, Arado, nada dice. Mira, jugar otra vez. Deportes Concepción, la pelota la tiene por acá Cáceres. Pelotazo a la derecha. En de vuelta, mano, mano, mano. Sí, pues ve, si me está escuchando. Si me está escuchando, ya mueven los de Concepción. Acá viene otra vez un hombre para buscar, meter el centro. Lo enredaron, viene a buscar de nuevo. Este viene de vuelta. La pelota que la meten por el medio. Aparece Sandoval. Otra vez vienen a buscar los de Deportes Concepción. Alguien se viene a reubicar. Está otra vez Enríquez tocando con Riquelme. Cristian que mete por el medio. Ahí está Sandoval. Viene Riquelme. Se maneja tocando al medio, haciendo fútbol. Higiénico, limpio. La toca bien Sandoval. Más atrás. Por acá aparece Rodríguez. Abriendo la salida del cuadro Deportes Concepción, viene el centro al área, la dejan pasar, viene a buscar otro larga distancia, la pelota que cae contra el sector derecho, ataca Deportes Concepción, le viene a pedrear el rancho a Nicolás Pérez, mete en el centro, no, así no. Así no, le puse mucho color, Carlos Fernández.
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4: Me mira Griñafini y mueve la cabeza. Dice, no, ¿cómo tanto color? No seas así. Acá viene, otra vez, el equipo de Ñublense. Viene a buscar de nuevo. A luchar, recupera Deportes Concepción, ese es Joaquín Montesino, para hacer fútbol. La tocan con Itan Espinosa, este se la lleva, lleva uno en el camino ya, va a dejar otro más, lleva velocidad, sector derecho, va a meter el centro, ahí lo trabaron, pedían falta, el línea como que quiso levantar la banderola, Huguito, ¿eh?
3: Se demoró mucho el hombre de Concepción, o de habilitar a un compañero, de tirar el centro, en definitiva, perdió una buena oportunidad. Concepción está jugando mucho mejor que Ñublense, tiene controlado el partido, pero bueno, hay que definirlo con un golcito más.
4: Sí, señor, y ya se cumplieron los 45, Hugo. 45 minutos de aquí para adelante se juega lo que estime conveniente. ¿Quién?
3: 3 minutos, Miguel Araos, el árbitro de buen desempeño en estos primeros 45.
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4: Mira, Deportes Concepción, ahí un hombre lo tironeaban, había falta. ¿Quién se enoja tanto, Bozo? Bozo se enoja.
3: Ha jugado bien Concepción en el medio, ha anticipado, ha recuperado rápido la pelota, eso es bueno. En otras oportunidades Concepción era muy pasivo, esperaba mucho, pero ahora ha recuperado permanentemente rápido la pelota. Está muy aislado el equipo de Ñublense del medio campo hacia adelante.
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4: ¡Mira el Conce! El señor con un nombre le pega de apuro, no sé para qué. Ahí se desesperó Escobar. La pelota no llegó, solo al lateral para Deportes Concepción, que todo lo hace lento. Todo lo hace lento. Acá viene otra vez a jugar el cuadro lila. La pelota la tienen por el sector derecho. Busca por el medio. Le cae a Fausto Grillo, que viene a buscar de nuevo a Joaquín Montesino. Devuelve atrás para Riquelme. Cristian que la tiene. Dice, ¿a quién se la entrego? Para Sandoval. Este con el Joaco Montesino que viene muy atrás a buscar el balón para atrás. Para atrás, le dice él. Más atrás. Largo de nuevo para Grillo. Viene a distribuir fútbol. La pelota la tiene otra vez Norman Rodríguez. Entonces va a terminar. En 30 segundos se termina. Viene otra vez Concepción, tocando bien, haciendo fútbol, atrás para Araya. Ahí la tiene otra vez el Nico Araya para salir jugando con Norman Rodríguez. Gana Concepción por la mínima. Esto es Deporte Manía, somos el equipo líder. Señor, desde Chillán, viviendo la redonda emoción del deporte más lindo del mundo. Y aquí está don Miguel Araos, hace sonar su silbato y dice que esto se terminó. Se terminó, se terminó, se terminó, se terminó, se terminó, se terminó, se terminó, se terminó, se terminó. Ha terminado el primer tiempo ahí en el Nelson Oyarzún Arenas. A los 29 Enríquez, a los 29 Enríquez de penal, decreta lo que es transitorio el marcador en Deporte Manía. Manía por el deporte en Femenina FM, que indica 0, 0 para Deportes Concepción. Perdón, 0 para Ñublense, 1-1 para Deportes. Hasta ahí me puse nervioso. Para Deportes Concepción. 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
2: Así vivimos el fútbol. Compartimos con ustedes la alegría de este triunfo de Deportes Concepción de visita ya en la ciudad de la Longaniza, en Chillán, para el marcador. Lo deja así de esta forma en este primer tiempo. 0 para el local Ñublense. 1 para Deportes Concepción. 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
0: Es Deporte Manía por Femenina FM, fecha 21 de la Liga de Primera División y el triunfo de Deportes Concepción de momento por la cuenta mínima. Gracias a quienes están ahí conectados con nosotros, participando también. Hay una encuesta virtual. ¿Quién se quedará con la victoria en Chillán? Un 68% dice que lo gana Deportes Concepción. Un 27% que lo gana Ñublense. Un 5% ahora que dice que va a ser empate. Bueno, gracias por participar en YouTube también. Algunas de las opiniones que caen de nuestros auditores. Saludos para Luciano Cruz. Buen partido del Conce, bien parados en la cancha. Miguel Alfaro va por unas sopaipillas, muy bien. También a Miguel que dice, ¿jugó Valencia contra Everton hoy en la tarde? También a Alexis Rodrigo Zambrano. Vamos Leones, siempre apoyando al León de Collao. Riquelme fenomenal, dice Miguel Alfaro. Esa va a ser tarea para Hugo, ¿no? Porque si Riquelme está fenomenal, ¿qué hacemos con Dylan Varas y los sub-21? Leonardo Aedo, felicitaciones a los Lilas. No hay duda que va a estar en Copas Internacionales. Qué bonito se va a ver el Ester Roa, dice, ¿eh? José Luis Jorquera, saludos desde La Serena. Vamos Leones, ¿qué se puede? Gracias por la transmisión del partido. También por acá se suma Ricardo Cáceres. Estamos jugando sin hombres de área, ni puntero derecho. Mal ahí el técnico. Juan Carlos, vamos Conce querido. Hay que traerse los 3 puntos desde Japón a Johan Franco. Vamos arriba a Ñublense. Desde Copiapó también a Juan Carlos Espinosa y Bonabello desde La Serena. Ricardo agrega por acá, Romero debiera entrar por la punta derecha. Vamos, Leones. Mauricio Pinto, sin el diario del lunes, ¿qué se hace? ¿Entra Varas con Larry Chilian en el entretiempo? Preguntas también. A Gonzalo Ulloa, saludos Deporte Manía, vamos Conce desde el estadio. Nelson Oyarzún. Hugo Grignafini, ¿por qué lo gana Deportes Concepción 1-0 a Ñublense al cabo del primer tiempo?
3: Porque ha sido muy superior el equipo Lila en estos primeros 45 minutos más 3 que el equipo local, que creo se vio sorprendido con un Deportes Concepción que inclusive al principio marcó arriba, marcó la salida, juega con 3 en el fondo Ñublense y los 3 delanteros Lila estuvieron atosigando. No encontró el fútbol, no encontró la pelota, fue superado en estos primeros 45 minutos por el equipo de Deporte de Concepción, que se paró como toro, ¿no es cierto?, en un rodeo y fue mejor que el local. Tuvo más la pelota, le hizo circular con criterio, los centrales jugaron muy bien, por ahí Rodríguez reclamando un poco al árbitro, ¿para qué? Se ganó tontamente una tarjeta amarilla. Bien los centrales, que prácticamente no dejaron actuar a ninguno de los dos delanteros, ¿no es cierto?, que tiene el equipo de Ñublense. Ni Molina ni Graciani pudieron, ¿no es cierto?, desprenderse. Por ahí un remate de media distancia, que una media vuelta de Graciani abajo junto al parante derecho fue lo único que inquietó el equipo local. Fue superado en todas sus líneas, bien la defensa Lila. Muy bien Riquelme, salía permanentemente, se fue al ataque. Es un, yo diría, una alternativa para el desahogo y para la salida por el sector izquierdo. Menos se fue quizás el lateral derecho, ¿no es cierto?, de Deporte Concepción Cáceres. Pero reitero, Montesino muy, muy movedizo por el sector derecho. Quizás Ethan Espinosa no participó tanto junto con Escobar. Escobar preocupado de peinar, de bajar, de amortiguar el balón, pero gran actuación también de Sandoval en el medio. O sea, Concepción lo superó en todas las líneas a Ñublense, que se vio sorprendido, y el equipo local, que viene de una gran campaña, de una buena racha, se vio, no sé si sorprendido, pero se vio superado en estos primeros 45 minutos. Y uno puede pensar que, bueno, hice el gol y ahí me meto atrás y contragolpeo. No, Concepción siguió atacando, siguió dominando, siguió teniendo la posesión del balón. Después me va a decir Sergio el porcentaje de posesión, pero yo creo que claramente fue superior en ese aspecto Deporte Concepción, la tenencia del balón, 53. En la circulación del mismo, triangulando bien, cambiando de frente. O sea, han sido 45 minutos muy buenos de Deporte Concepción. Tuvo el segundo gol, lo evitó en doble instancia el portero local Nicolás Pérez, ¿no es cierto?, en el minuto 37. Ahí tuvo Concepción la posibilidad de haber hecho el segundo gol, pero reitero, el equipo de Ñublense fue muy superado, muy, muy impreciso, y si hay algo que destacar de Deportes Concepción estos primeros 45 minutos fue la recuperación del balón. Concepción recuperó casi inmediatamente el balón. En otras ocasiones veíamos a un Concepción más pasivo, esperando, dejándole la pelota al rival, que la tocara. No, ahora recuperó rápido. Atosigaba rápidamente, la recuperaba y atacaba nuevamente. Creo que fueron 45 minutos muy buenos del equipo Lila. Se fue al descanso merecidamente por un tanto contra cero, inclusive pudo haber hecho el segundo, pero el segundo tiempo seguramente el equipo local va a salir a buscar, va a lo mejor Juan José Rivera a hacer alguna modificación, algún cambio para darle un poquito más de volumen ofensivo a su equipo, ¿no es cierto? Y ahí Concepción a lo mejor va a encontrar los espacios para liquidar el partido. No sé si, me da la sensación que el segundo tiempo puede ingresar con los mismos 11, pero a medida que pasen los minutos tiene alternativa el Nano Díaz como para echar mano. Larribey puede ser una alternativa por el número 9, ¿no es cierto?, por Escobar. Puede también ingresar a Costa, es una de las alternativas, por un Ethan que estuvo impreciso, un poco flojo, quizás en la ofensiva del equipo Lila, pero reitero, me dejó muy conforme el rendimiento de Deportes Concepción, los hinchas que están viendo el partido, aquellos que están en Chillán, me imagino que están muy satisfechos por estos primeros 45 minutos que lo coronó Enrique con un penal ejecutado al medio, fue a la derecha el portero de Ñublense. Remate alto al medio, 1-0 que le pone justicia en estos primeros 45 minutos para el equipo visitante.
0: Algunos datos que deja este primer tiempo también que compartimos a través de nuestro canal de YouTube. 53% hubo la posesión de balón para el visitante contra el 47. Hay 6 tiros totales de Ñublense, 2 paradas por cierto, y 8 de Deportes Concepción en un pleito que de momento tiene una tarjeta amarilla por lado. Lo gana Deportes Concepción, gol de Enríquez. Hacemos una pausa, una detención, ya seguimos. Ya viene el segundo tiempo, lo vivimos en Deporte Manía.
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0: Es Deporte Manía de Femenina FM 96.7 en este pleito enmarcado en la fecha 21 de la Liga de Primera División, que vio como Cobresal ayer derrotó a Palestino por 2-0, resultado que lo sacó de zona de descenso directo, donde cayó ahí la Universidad de Concepción, que aún debe, eso sí, 2 partidos por jugar. Ganó hoy Everton, contundente, 3-0 sobre Limache, sigue afianzando su posición de clasificación a Sudamericana el equipo ruletero, 2 goles de Montiel y 1 de Medina para el conjunto de la quinta región. La fecha va a seguir mañana a las 3, lo transmite Femenina, Universidad de Concepción, ante la Universidad de Chile, 5:30 mañana Colo Colo Audax Italiano a las 8, también por Femenina, Coquimbo ante Huachipato. Unión La Calera enfrenta a La Serena, 6:15 el lunes, y a las 20:45 también aquel día, Universidad Católica enfrenta a O'Higgins. También fútbol de ascenso, están en el descanso Deportes Iquique y San Luis de Quillota empatando 0-0. Mismo resultado entre San Felipe y Santa Cruz hoy en el Valle de la Aconcagua. Ganó Wanderers, se llegó al tope de la tabla, le ganó a Magallanes por 2-1. Y Unión Española, que venía de 3 victorias consecutivas, cayó ante Rangers, el colista, por 1-0. La victoria del elenco piducano, que ya había ganado la semana pasada, gol de penal de Junior Arias, que le permite entonces a Rangers llegar a 12 puntos, quedar a 5. De Deportes Santa Cruz, solo 5 puntos. Y en la parte alta, Wanderers líder 41, Cobreloa tiene 38, aún debe jugar. Tercero Magallanes 35, zona liguillera también para Antofagasta, Unión Española 34, San Luis está sumando 33 con el empate, Puerto Montt 31, San Marcos de Arica 30 positivos. En la Liga de Segunda División, empate hoy de Lota Schwager en el Claro Arena ante Colina. En la liguilla del descenso, el torneo de la Liga de Segunda División, ese resultado entonces en la jornada de hoy dejó al elenco minero con 5 puntos. Lo mismo que Santiago Morning, que tiene un partido menos, y Deportes Rengo, que es el líder con 7. General Velázquez tiene 4, Real San Joaquín 2, y sigue Ovalle con 1 y Atlético Colina con 1 punto, colistas en esa tabla. Fútbol profesional. Recordemos que en la tercera división A, Naval de Talcahuano cayó de manera dura hoy ante Lautaro de Buin por 3-0, y en la tercera B ayer ganó Fernández Vial 7-2 ante Nacimiento. Hugo Grignafini, ¿qué debemos esperar en este segundo tiempo? Ingresos en zona ofensiva, hablabas de poco protagonismo quizás del referente de área que decidió para este duelo Fernando Díaz.
3: Sí, es un equipo que hizo un buen partido, reitero, en los primeros 45 minutos. Tiene buenas alternativas en la banca. Yo creo que va a ingresar en el segundo tiempo con los mismos 11 que terminaron. Y a medida que pasen los minutos, a medida que se vaya confirmando un buen resultado, puede ir cambiando, ¿no es cierto?, refrescando en el medio y en el ataque con alguno de los cambios. Tiene buena banca. Bueno, está como arquero suplente Neri Veloso. Tiene a Romero, a Martínez, a Aldrijara en la ofensiva, que ha sido buena alternativa también. Tiene a Larribey, por supuesto, tiene a Diego Acosta, o sea, tiene alternativas del medio campo hacia adelante sin ningún problema. Cavalieri, inclusive. Y bueno, y tiene a Dylan Baraz como el sub-21. Conversábamos acá con los muchachos y si pone a Baraz, yo a Riquelme no lo toco, fue uno de los mejores jugadores en los primeros 45 minutos, no solamente defensivo, sino también en el ataque. Fue una salida permanente, me gustó mucho Riquelme, claro. Los minutos sub-21 son importantes, pero hay que asegurar este partido, y si se puede rápidamente a lo mejor aumentar el marcador, ahí de repente se puede hacer alguna variación a medida que pasen los minutos, pero yo creo que la defensa estuvo muy sólida en este primer tiempo y sin lugar a dudas ha tenido el equipo del Lano Díaz una muy buena performance, ¿no es cierto? Y está ganando con justicia frente a un Ñublense de Chillán que ha sido desdibujado por Deportes Concepción al cabo del primer tiempo. Ya están los muchachos de nuevo, ya están en Ñublense y está Deportes Concepción. Seguramente el equipo de Ñublense en los primeros minutos se va a ir con todo a buscar la igualdad, y ahí a lo mejor el equipo Lila, aprovechando algunos espacios, puede liquidar el partido tempranamente.
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3: ¿Se va Graciani? Y Plaza es otro, pero me pareció ver el número 8 por ahí, ¿eh?
4: Parece que se fue Graciani e ingresó Velar.
3: Por eso, ingresó el 7 y el 5, Campos y Ovelar. Y me da la sensación que se va el 8 y el 10. Ahí me puede confirmar Sergio.
4: Ovelar está limpiando el
10: arco.
4: El arco donde está Araya. Igual que nosotros colocando acá el cronómetro en cero. Vamos, Miguel, vamos. Suena el silbato. Echamos a andar el cronómetro. Ya juegan segundo tiempo en el Nelson Oyarzún Arenas. 0 para Ñublense, 1 para Deportes Concepción.
10: 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Ñublense 0, Deportes Concepción, la visita 1.
4: Sergito, están por ahí los cambios. Yo sé que se fue Plaza.
0: Sí, exacto. Vamos con los cambios. Ingresa, también, momento. Ingresa Fernando Velar con la 7, abandona a Matías Plaza. Ya. Ingresa con la casaquilla 5, Felipe Campos. Deja la cancha Manuel Rivera. E ingresa también Esteban Calderón, casaquilla 26, deja la cancha con la 8, Graciani.
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4: A ver, discúlpame, me enredé de nuevo. Se fue Matías Plaza, ingresó Fernando Ovelar. Se fue Rivera, ingresó Felipe Campos, ¿sí?
0: Sí, señor. Y se fue Graciani, ingresó Calderón. Esteban.
4: ¿Cuál Graciani se fue?
3: O sea, el 8.
4: Pero si el 8 estaba. Estaba Graciani.
3: Bueno, pero...
0: Por eso dejó la cancha Graciani, ingresa Calderón en su reemplazo.
4: Sí. ¿Qué número Calderón?
0: 26.
4: ¿A 26? Ya, Calderón, disculpe.
3: Ingresó el 7, el 5 y el 26.
4: Ya, es que estaba el otro Pablo Calderón, por eso me quedó la... Ya.
3: Y se fue el 8, el 28...
4: No, el 8, el 28 y el 10.
3: Y el 10.
4: Ya, ahí está. Ahí estamos, ahí estamos, ahí estamos. Gracias, Sergito, como siempre, ahí certero con la información. ¿Cómo se llama el 26? Porque uno es Calderón Pablo. El
3: Esteban, que está... Calderón Esteban.
4: Esteban, gracias, Hugo, bien, bien.
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4: No. ¿Nos estamos bien? 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
4: Esto pasa cuando estamos los más jóvenes trabajando, entonces igual nos enredamos y...
11: Sí.
4: Usted sabe.
3: Está lesionado Cáceres, ¿eh? Vamos a ver si va a ser reemplazado o no.
4: Sí, parece que sí.
11: ¿Quién podría ser?
4: Acá viene a buscarla, Béjar podría ser, ahí está, atento, Travis Araya para quedarse con la pelota. Llegaba Ñublense, ojo, en forma profunda, Huguito.
3: Sí, señor, bueno, como se presumía, Ñublense salió... a buscar la igualdad, está perdiendo de local por 1-0, vamos a ver quién entra por Cáceres que ha salido lesionado.
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4: ¿Quiénes están para la eventualidad en Deportes Concepción, Hugo?
3: Está Veloso, Romero, Martínez, Jara, Dávila, Cavaleri, Acosta, Varas y Larry Bay. El único defensor que veo es Varay.
4: Sí.
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4: Viene a jugar Deportes Concepción desde la última línea. Aparece Rodríguez para juntarse con Escobar. Está a mitad de camino, pedía falta. Recupera la última línea del cuadro de Ñublense. Recién iniciado este segundo tiempo, 4 minutos. Viene el pelotazo del sector izquierdo. Buscaban por ahí otra vez a Molina. Saliendo Deportes Concepción, la pelota la tiene por el sector en medio otra vez Enríquez. Buscando por la izquierda, no llega por allá otra vez Espinosa. Hay lateral para el cuadro rojo.
3: ¿Y qué espera para hacer el cambio el equipo Lila por Cáceres?
4: Ahí está,
3: ¿qué están esperando?
4: Ahí está. Viene el 8.
3: El 8,
11: Martínez.
4: El Chapa Martínez, claro.
3: Sí, Fernando Martínez.
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4: Vamos a ver cuál va a ser la movida estratégica. Viene el pelotazo y ahí está, certero, tranquilo, Araya para quedarse con la pelota, sacando en forma rápida, buscando por acá, ahí está Espinosa por el sector izquierdo, un hombre que se enreda pero lo hace todo simple en la última línea de Ñublense. Ahí está Riquelme, viene a jugar otra vez el cuadro de Deportes Concepción. Irá a tomar la marcación derecha el Chapa Martínez, vamos a ver, Vamos a ver, porque no sé quién se podría retrasar por ahí. Jonathan Rodríguez, no creo, no sé. Vamos a ver cómo va a jugar el cuadro de Deportes Concepción, que gana por la mínima. Viene saliendo Ñublense, pelotazo largo. A luchar aparece Rodríguez Norman, entregando para Sandoval. Este la tiene, maneja los tiempos en el medio terreno del cuadro Lila. Cuando ahí hubo falta, sí señor. Hay tiro libre para Deportes Concepción.
11: Mario, Figueroa, así se lee aquí, porque uno nunca sabe desde qué parte nos pueden estar sintonizando. Y en todas partes hay un Lila. Desde Argentina, Buenos Aires, Erna Figueroa, escuchando Radio Femenina FM 96.7.
4: Saludos para él, ¿eh? ¿O para ella, para él? No. Bueno, sí. Dice, gracias Radio Femenina, ya los bajeros representando como siempre. Vamos, concentrando desde Buenos Aires, Argentina. Saludos para él, para quienes están en nuestra sintonía también, generalmente a esta hora. Sí, Sergito, te escucho.
0: Pasó Jonathan al sector derecho y el Chapa a la posición de que tenía Jonathan en esa zona,
4: ¿eh? Ahí está. Gracias, Sergio. Gracias. Ahí está. Es lo lógico, además, Hugo, ¿no?
3: Sí, claro. Afianzar la defensa, pone estatura, pone calidad, pone experiencia. Y el Chapa entra en el medio campo.
4: Cuando acá viene el cuadro de Ñublense, pelotazo, que viene por el sector izquierdo. Ahí estaba apareciendo el señor Molina para pegarle. Le taparon la salida. Vienen a buscar de nuevo. A luchar aparecía Bozzo. Se adelanta todo el cuadro de Ñublense. Vienen por la derecha para meter el centro. Un enganche. Otro más. Viene a meter el centro. ¡Oh! Impecable Rodríguez para ganar atrás. Iba con todo el cuadro rojo, Hugo.
3: Sí, señor. Lo hicieron pasar de largo al hombre de Deporte Concepciones. Doble instancia. Le amagaron a la derecha, le amagaron a la izquierda. Salió con todo Ñublense a buscar la igualdad.
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4: Fue Felipe Campos el que sacó a pasear a Itan Espinosa en la marca por el sector izquierdo. Acá viene apareciendo Grillo. La llevan otra vez. La sacan a medias los de Deportes Concepción. Pelotazo largo. A buscar por acá. Apareció otra vez Escobar. Que más que nada siempre como detrás del balón. Ah, no. No ha sido mucho aporte en esta jornada ya en el Francisco Sánchez Runo Moroso, donde gana Concepción por la mínima.
11: Nelson,
4: hay lateral. Hay lateral para el cuadro de Ñublense, ¿sí?
11: Nelson Oyarzún.
4: ¿Y qué dije yo?
11: El Sánchez Rumoroso. ¿Y cómo era? Nelson Oyarzún. ¿Y qué dije? Sánchez Rumeros.
3: Mario Coquimbo, loco.
4: Claro. Mario, ¿qué tal? Bienvenido. Ah, estamos en un día 30
11: se,
4: de
11: se tomó los medicamentos, ¿no?
4: No, 29 de agosto. 30. Pues. Ah, bienvenido al planeta Tierra. ¿Ah? Ay, ay, ay. Como las planchas de campo. Trata de enchufarte. Está ganando, sí lo tengo claro, Deportes Concepción. ¿Cómo visita? En el Nelson Oyarzún Arenas, donde viene por acá el Juaco Montesino a correr por el sector derecho. Se prepara para meter el centro. ¿Quién va? ¿Quién va? ¿Quién va? Nadie. No llegó nadie. Era, Hugo, era buena la idea.
3: Sí, pero se apuró mucho. Yo creo que podría haber hecho una pausa, ¿no es cierto? Y esperar que...
4: Se enoja el Nano Díaz.
3: Esté mejor, claro, porque era una buena posibilidad. Podía haber encarado, haber buscado más y no desprenderse tan rápido el balón.
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4: Se viene Deportes Concepción otra vez, la trae por acá. Jorge Enríquez cruza la frontera y dice, ¿a quién se la entrego? Viene a abrir por la derecha. La pelota le trae al Juaco Montesino. Este comienza a hacer la diagonal. La logra tocar. Se viene otra vez el Chapa Martínez. El pelotazo era de Enríquez. Ahí se enredó, le cometían falta. Sí, señor, le cometían falta. Así lo vio también Araos, Hugo.
3: Sí, señor, pelota detenida. Concepción está tratando de recuperar la tenencia del balón, que tuvo con mucho éxito en los primeros 45 minutos y fue falta. Tiro libre a favor del equipo Lila.
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4: Está Sergito llamando.
0: Sí, señora, hay gol en Iquique, fútbol de ascenso, minuto 6, segunda parte, Sebastián Parada para el visitante, Deportes Iquique 0, San Luis de Quillota 1, y en los Estados Unidos, en la Major League Soccer, a la cancha, Alexis Sánchez desde el minuto 60, pierde el Montreal 3-1 ante el Inter de Miami como visitante.
11: 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Número uno, Mario Montesino.
4: Venía en el centro. Ahí apareció otra vez Nicolás Pérez cuando ingresó Romero.
3: Por Escobar, sí, señor. El número 7 por Escobar, por el número 9.
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4: Viene a jugar otra vez el cuadro ñublense. La pelota la recibe Bozo abriendo contra el sector izquierdo por acá. Viene Valencia de nuevo, con un pelotazo largo. Trataban de buscar por acá lejos otra vez a Calderón. Viene otra vez, tratando de buscar el cuadro rojo. Alguien se cierra, logra pasar Reyes. Y mira de fondo, metió el centro. Y ahí está. Ahí está Araya, Hugo, para quedarse con la pelota.
3: Bueno, en estos primeros 10 minutos, el equipo de Ñublense ha llegado más que los primeros 45 minutos. Este centro, el desborde por la izquierda, con mucha seguridad se quedó Araya con esa pelota.
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4: Anduvo cerca de la roja, no digo la roja, pero la amarilla. La amarilla, ¿no?
3: Cerca de la amarilla anduvo. Fue, sí. Lo tocó abajo y lo tocó arriba.
4: Campos.
3: Contra Ethan Espinosa. Y esto le permite a Concepción recuperar el balón, pararle el ritmo a Ñublense de estos primeros 12 minutos del segundo tiempo.
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4: Cuando acá la pelota le pica mal también Espinosa, que ingresaba solo por el sector izquierdo, viene a buscar otra vez Ñublense, pelotazo largo, el balón que viene buscando a quién, atrás aparece otra vez Rodríguez Norman, recupera a los rojos, el balón va y viene, ahora va por el sector izquierdo, acá viene apareciendo el señor Molina, Lucas que mete el centro, ahí lo gana la última línea de Deportes Concepción. Trataban de venir con Romero. Alguien se equivoca, la toca más atrás. A versionar por allá va apareciendo otra vez Espinosa, que hoy tampoco lo he visto en el partido. Acá viene a buscar de nuevo Sandoval. Este la tiene. Devuelven para Enríquez, tocando por el sector izquierdo. Irá a buscar hacer fútbol el cuadro de Deportes Concepción. Nada dice el señor Arao. Me pareció falta. Irá a buscar de nuevo los rojos de Chillán. Un hombre al piso, lateral para los locales.
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4: 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Está Campos para colocar la pelota en la cancha. Gana Concepción por la mínima, segundo tiempo. Pelotazo que viene, acá la logra buscar Lucas, un hombre que se va a dar vuelta, queda suelto lo que le pegó, la logra sacar por ahí, impecable Jonathan Rodríguez tratando de recuperar, pero acá viene otro metiendo un pelotazo largo, la pelota que va tocada, ahí se equivocaban, al final hay saque de arco, Hugo, para Deportes Concepción.
3: Bueno, está aguantando el chaparrón Deportes Concepción a propósito de estos días con lluvia, está Concepción aguantando bien, ha generado alguna zozobra el equipo local, lo cierto, como se presumía, porque va a buscar la igualdad. Todavía Concepción no ha recuperado esa tenencia que tuvo en los primeros 45 y tampoco ha generado ninguna situación de peligro.
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4: Saludos para Lila Surmarker. Eso es lo que dice, ¿sí? Sí, saludos para él, para Juan Carlos Q, ¿ya? Que también está en nuestra sintonía. Para todos quienes están escuchando a través de la 96.7, para toda la región, para el mundo, en femeninafm.cl y también en www.radiofemenina.cl, viviendo la redonda emoción del deporte más lindo del mundo. ¿Viene Geraldino, Hugo?
3: Sí, señor. El 20 por el 16 en el equipo local se va Sangüesa y entra el número 20, Geraldino.
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3: ¿A los 15?
4: Sí, señor, a los 15. 15 minutos, 15 minutos, sí, señor, de este segundo tiempo. 0 para Ñublense, 1 para Deportes Concepción. Comenta, sí, comienza para toda la región y el mundo nuestro estelar, Hugo Guillermo Grignafini.
3: Está aguantando bien Concepción el chaparrón. Esta iniciativa del segundo tiempo del equipo local ha tenido aproximaciones, pero no ha pasado tanta zozobra. Ahora se desahoga un poco el equipo Lila, sale de ese asedio inicial del equipo de Ñublense. Ya van 15 minutos, que ha pasado rápido. Pero reitero, está controlado por el momento. Ha tenido menos la posesión. Nos acostumbramos mal, porque en el primer tiempo prácticamente Concepción dominó con claridad los primeros 45 minutos, pero reitero, Concepción tratando, ¿no es cierto?, de llegar a través del contraataque.
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4: Y jugando Deportes Concepción.

0: algo, vamos a ver si fue falta. ¿Cómo se agarra la cara y nada que ver? ¿Cómo de repente magnifica a los jugadores? A mí me pareció que no hubo ningún golpe en la cara, pero bueno. Hay un tiro libre a favor del equipo local que va a tratar de aprovechar esta pelota detenida para meter el balón en el área lila.
1: Es que saben que Rodríguez tenía amarilla, entonces ahí trató de hacer algo. Señoras y señores, hay tiro libre para el cuadro de Ñublense en tres cuartos de cancha, en el medio terreno defensivo. Están todos desparramados por la línea que circunda el área. Mete en el centro, alguien mete por allá de nuevo. Balón suelto, pareció Molina. La logra sacar el cuadro Concepción. La pelota sigue. Ojo, cuidado, viene. Ahí está el cabezazo defensivo. La sacó Enríquez. Se defendió como gato de espalda el cuadro lila, Hugo.
0: Sí, ahí estuvo ese remate que a lo mejor buscaba la red. Pegó provincialmente en un jugador lila. Se salvó Deportes Concepción.
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1: Sergito, estoy contigo.
3: Y lo pasa mal el Montreal con Alexis en la cancha. Ha sido mala presentación del portero Tomás Guiller. Ha sido factor clave en algunas anotaciones. Messi y Lucho Suárez aumentaron para el Inter de Miami. 4-1 sobre el equipo de los chilenos.
1: ¿Por qué cobró falta ahora Arauz y la ganó bien el hombre de Concepción?
0: A ver, quiero ver.
1: No sé qué es lo que cobró.
0: Es que va a buscar la pelota, pero se arrastra y lleva, sí, infracción. Está bien cobrado. No, Arauz está bien. Cuidado con la pelota detenida.
1: Señor, hay tiro libre para el cuadro de...
0: Ahí estaba repitiendo la jugada, ¿eh? Sí. Era jugada de gol, ¿eh? La verdad que...
1: ¿Que estaban pidiendo mano el hombre que iba al piso de Concepción?
0: No, pegó en el cuerpo, en todo caso, remató dentro del área, punto penal. Esa pelota era el empate de Ñublense. Fue lo más claro que ha tenido en este partido el equipo local. Se salvó el Conce.
1: Cuando mete en el centro, y acá el cabezazo en el área pleno. Ahí responde Araya como siempre, Hugo. Otra vez tuvo el empate el cuadro rojo.
0: Está machacando el equipo local en busca de la igualdad. Cuidado.
1: Acá se viene Romero. Viene a buscar otra vez Deportes Concepción. La pelota la tienen por el sector izquierdo. Acá viene a buscar un hombre en el área. Falta. ¡Uy! Oh, casi pensé que era penal. Lo van a revisar. No, le van a mostrar tarjeta amarilla. ¿Quién? A Campos. Ya estaba bueno, ¿no?
0: Al 5, ¿no?
1: Sí.
2: Parece
0: que
2: fue.
0: Hay que revisarla, ¿eh? Parece que fue a revisarla, muchacho.
1: Parece que fue adentro. Vamos a ver. Vamos a ver, señoras y señores. Vamos a esperar al VAR. Le abran a Jonathan Rodríguez. Ahí va. No, fue fuera.
0: Ah, esa patita, ¿eh? A ver.
1: No, pero es que justo levantan la cama.
0: Ahí lo toca.
1: Sí.
0: Lo toca adentro. Él estaba adentro, ¿eh? Porque la pierna derecha estaba adentro.
1: ¿Lo van a llamar o no?
0: La van a sacar, pero la pierna ahí derecha está. Estaba adentro.
1: Ya, están diciendo que iba a llevar el VAR.
0: Le están pidiendo el VAR, ¿eh?
1: Sí.
0: Porque la infracción, el choque, el toque es adentro del área. Claro. Es adentro del área.
1: El profe va a llevar el VAR. Vaya para allá. ¿Qué pasa? Va a llevar el VAR. ¿Ah? Pero porque... Vaya a verlo.
0: No ejecute el tiro libre. Piden ir al VAR. Claro, pidan no. Él.
1: Voy a ir. Mira.
2: Ahí se está colocando oído.
0: Sí. Si va al VAR, va a cobrar penal. Si va al VAR, tiene que cobrar penal.
1: Claro. Y así no sé.
0: Si no, mueren pollo. Oh, sí. la sacaron del área. No, la sacaron del área porque la infracción...
1: Algo está hablando.
2: No, está tomando la distancia de la barrera.
0: El toque fue dentro del área. El choque de la pierna fue dentro del área.
1: Sí. Vamos a ver, no... Arauce está buscando la cordillera allá en Chillán. Bueno, está cerca, pero... Le van a pegar lo de Concepción, pero debieron...
0: No sé qué opinará Sergio Antonio. Discutible, ¿no?
2: ¿Qué vio, Sergio?
1: Arauz.
3: No pasa naranja, Hugo.
2: Déjate de joder,
1: como dice.
0: Pero igual puede ser gol de tiro libre, ¿eh?
1: Vamos a ver, le va a pegar Enrique, señoras y señores, en 22 minutos. 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
0: Vendría bien un golcito ahora.
1: En transmisiones deportivas. Hay un cocodrilo en la cancha, ojo, cuidado. 4 en la barrera. Acá vendría, pero espectacular el segundo. Le va a pegar Enríquez. 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Vamos, corre, le pegó. La pelota contra la barrera y se va al tiro de esquina que lleva el número
0: 2.
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0: 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Estamos transmitiendo desde el Nelson Oyarzún de Chillán, Ñublense 0, Deportes Concepción 1, con la voz de Mario Montesino, el número 1.
1: Y se vio el tiro de esquina, levantar el centro contra el segundo palo. ¡Uy! La pelota la sacó de la línea otra vez Nicola Pérez. Hugo, habría sido espectacular el olímpico de Enríquez.
2: Casi olímpico el de Enríquez. Qué buena situación, la salvó el arquero.
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1: La sacó de apuro Hugo, nombre sí, estuvo de Ñublense.
2: Y casi,
1: va a quedar para la polémica la jugada, aunque acá nuestro ojo mágico dice que no pasa naranja, como dijo, ¿no?
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1: Saludos también para Mauricio Pinto, que está en nuestra sintonía. ¿Quién más? Anil Azul, Maker o Maker. Ahí estamos. Viene otra vez el cuadro de Deportes Concepción. Lucha Romero. Apareció otro tratando de hacer fútbol. Ahí recupera los rojos. Estamos en 23 minutos de este segundo tiempo. 0 para Ñublense, 1 para Deportes Concepción. Esto es Deporte Manía. Viene a buscar otra vez. Hace camino Ñublense. Viene buscando por el sector derecho para meter el centro. El cabezazo de Lucas. Y ahí estuvo. Tremendo, fenomenal, monumental, gigantesco Araya. Ven, Nico, para abrazarte mientras habla Hugo Grignafini.
2: Linda volada de Araya. Lindo cabezazo del jugador de Ñublense, el desborde por la derecha, el centro, el cabezazo del hombre de Ñublense, clarito, para la volada espectacular. Me hizo acordar los viejos tiempos de Grignafini.
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2: ¿A los cuánto, Mario?
1: Fue a los 24, Lucas Molina. ¿Y ahí saque de arquero? ¿Están pidiendo penal? No.
0: No, saque de fondo.
1: Era saque de fondo para Deportes Concepción. No hubo mano.
2: No, podía haber sido córner nada más. No.
1: Ahí están repitiendo la jugada de Enríquez cuando le pegó al corazón del arco.
2: Al medio.
1: Sí, con eso está ganando por la cuenta mínima Deportes Concepción en 25 minutos de este segundo tiempo.
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1: Vienen otra vez los rojos, abriendo por el sector derecho, pelotazo largo. Un hombre que va a ir a buscarla, no, se fue. Fuera, frente a los populares. Tiene que reponer Deportes Concepción. Alguien se movía en la banca, Lina, no alcancé.
2: Hay un jugador lesionado de Ñublense, ¿eh?
1: Sí, no sé quién es. No, vamos a tratar de verificar.
2: ¿El 15?
1: El 15, ¿quién es? Sebastián Valencia.
0: ¿Qué está? ¿Se lesionó solo?
1: Sí, no sé, Enríquez lo pasa a llevar a raspar y ahí dice no. Y ahí conversa en Calderón. Ese Pablo que conversa con también con Enríquez. Y acá viene Arado, le dice, pero como no se da cuenta, sí lo pasé a llevar, pero lo pasé a llevar. ¿Ya? ¿No lo va a hacer más? No lo hago más, profe, listo, vamos.
2: No, fue una jugada de fútbol, no hubo ninguna mala intención, ni nada por el estilo.
1: Sí,
0: por supuesto. 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
1: Desde Yumbel, Miguel Honorio Ruiz Ferreira. Saludos para él que está en nuestra sintonía y para todos los que están en Yumbel.
0: ¿Sí? Miguel Honorino.
1: ¿Honorino? No, Honorio. Honorio Ruiz. Honorio Ruiz. Sí, Sergito.
3: 25 minutos del segundo tiempo, fútbol de ascenso. Sigue ganando San Luis, que sigue metiéndose en zona de liguilla. 1-0 sobre Iquique. Eso pasa en el Tierra de Campeones. Y el Inter de Miami ya anota 2 goles más. Leo Messi nuevamente y Chou. 6-1 la victoria del Inter de Miami ante el Montreal. Lo pasa mal Tomás Guillier, el portero. Y Alexis Sánchez sigue en la cancha.
1: Ok, Corda acá mete en el centro, lo logró sacar. Acá se pifia también Espinosa, no ha tenido una buena tarde. Viene a buscar el centro, un hombre que se va, repone el piso y hay tiro de esquina que lleva el número
2: 3 para el local.
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1: Sí, y acá viene otra vez a jugar.
2: Va a venir cerrado,
1: Sí, y Reyes ahí empujando a Martínez. Se dan de golpe, no hay caso,
2: Se ponen adelante el arquero.
1: Claro. Y acá viene otra vez y viene Reyes a molestar, a meter el centro, el cabezazo que se va afuera. Hay tiro de esquina, no, solo saque, saque de meta, sí, para el cuadro de Deportes Concepción. Y acá viene otra vez, ¿quién es ese Reyes?
2: No hay caso. Saque de meta nada más, y está bien.
1: No hay caso con Reyes. Bien, señoras y señores, 28 minutos, 0 para Ñublense, 1 para el cuadro de Deportes Concepción.
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2: Se quiso avivar el hombre de Ñublense para cobrar. ¿Hay dos cambios? No, o una por lo menos.
1: Se va.
2: Tres cambios,
1: sí. A ver.
2: El Larry.
1: Entre el 19.
2: Cara.
1: El 22. Y el 32.
4: Ya. Larry.
1: Bueno, viene Aldrich Cara.
4: Dávila.
1: Mike, ¿cuándo se llama?
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1: A ver, vamos a ver entonces, se fueron Joaquín Montesinos, ¿sí?
2: Espinosa.
1: Espinosa, que anduvo marcando ocupado todo el primer tiempo.
2: Y el otro, no sé, no me falta.
4: Riquelme.
3: Jorge Enríquez.
1: Jorge Enríquez. Gracias.
2: Entró Larry, Jara, ¿y el otro quién entró? Dávila.
1: Dávila. Misael Dávila. Cuando acá viene el remate, la pelota la logran sacar los del cuadro Ñublense. Le ponen más profundidad a los Deportes Concepción. La pelota que va para Romero, que viene por el sector derecho. Se mete Larry Bay en el área. Lo encerraron. Falta. Sí, señor. Hubo falta en contra de Romero. Y amarilla para Camposano. Hubo.
2: Sí, 14. Sí.
4: 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Y el Conce se viene. Cuando gana por un tanto contra cero a Ñublense, el local.
2: Ha equiparado un poco Deporte de Concepción. Bueno, ahora con estos tres hombres le dio un poquito más de frescura, ¿no es cierto? Fundamentalmente al ataque.
1: Sí, y ahí está la posibilidad. Señoras y señores, aquí está la posibilidad para Deportes Concepción.
2: Como para empezar a liquidar el partido, ¿no?
1: Hay una especie de córner abierto. Romero pelea ahí con Camposano. Le dice, no, le quise pegar. Si me pegaste, no, sí. ¡Ay, tiro libre para Deportes Concepción! Los grandotes en el área. Grita desesperado también Nicolás Pérez. Le va a pegar Rodríguez. También está por acá Aldrich Jara para meter el centro. Viene hasta Rodríguez y está también Grillo en la orden. Le pegan ahí, cabezazo, la logra sacar, balón suelto, nadie la agarró. Acá viene a buscar de nuevo por el sector derecho, le cae a Dávila, le pegó y se lo perdió cuando aparecía solo Larry Bay por la garganta del área. Hugo,
2: ahí estaba el segundo. ¿Quién fue? ¿Larry Bay el que remató desviado?
1: No, fue Dávila.
2: Dávila.
1: Si no me equivoco, sí.
2: Qué gol que cerró Deportes Concepción. Segundo palo, entró solo, amortiguó.
4: No, Larry Bay parece.
2: Larry Bay, me parece. A ver,
1: fue Larry Bay, disculpa.
2: Sí, Larry Bay. Le pegó mal de zurda. La pelota salió apenas desviada. Lo tuvo el Larry para haber liquidado el partido.
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1: Mira el centro y ahí está, impecable Araya para quedarse con la pelota. ¿Por qué? Mira, si me equivoqué, estaba muy lejos yo de la jugada, por eso no identifiqué a Larry Bay. Era buena la idea.
2: Era jugada de gol, ¿eh? Sí, segundo palo, claro, que le pegó con la menos hábil, con la zurda.
1: Che, pero era jugada de gol.
2: Era jugada de gol para haber liquidado el partido.
1: Sí, señor, acá viene otra vez Deporte Concepción, esto es Deporte Manía, estamos ATR, sí, a toda radio, desde Nelson Oyarzún Arenas, gana Concepción por la mínima.
3: Mario.
1: Es Deporte Manía, Sergio Godoy Acosta.
3: Sí, después de ese remate la Ribey constantemente se toma la parte izquierda de su sí. pierna. Recordemos que viene saliendo de una lesión, ¿ah?
1: ¿Eh? Sí, señor. Iba a hacer el alcance, pero me quedó la duda de que a lo mejor fue por algo. Cuando aquí hay falta y hay tiro libre para Ñublense, en todo caso, y la falta existió, ¿eh?
2: Sí, el problema de los jugadores que ingresaron, a lo mejor no calentaron muy bien, una noche muy fría. A lo mejor estaban calentando ya hace rato, pero hay que tener cuidado cuando uno viene de ese tipo de lesiones, hay que calentar muy bien. 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
1: Mire acá, el tiro libre para Ñublense, cae en el área, balón suelto, la saca como puede Deportes Concepción. Ahí estuvo impecable otra vez el Chapa Martínez y se vienen los Lila a correr. Tres atacan, tres defienden, alguien la pide, le van a echar a correr, otro por la izquierda, viene el centro, le pegó, le rebota de nuevo, la meten al medio, alguien se enredó, la tocan otra vez, le cae a Romero, péguele, no, viene apareciendo otra vez, la pelota le cae a Jara, le va a pegar a Aldrich, abre por la derecha, mete en el centro, otra vez le cae a Jara, se da vuelta, dice a quién se le entrego, viene a marcar, le pedían falta, nada, dice el señor por acá, Araos, la tiene Deportes Concepción, falta, ahora sí, ahí hubo falta, pero al otro lado dijo, y ya movieron los rojos, que vienen de nuevo, apareciendo por acá la pelota que le cae a Ovelar. Con un pelotazo largo, gana Rodríguez, Norman impecable, la viene a buscar, ay, cobró otra falta, antes hubo.
2: Sí señor, dejó jugar, cobró esa falta en la mitad de la cancha y ya la va a ejecutar rápidamente Ñublense. Ahí estuvo otra ocasión Concepción como para haber liquidado.
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1: Por acá viene Lucas Molina, ya le ganan la posición, saliendo de Deportes Concepción, acá le viene a caer otra vez a Romero, nombre que la pincha, el balón va afuera, lateral para los Lilas, 35 minutos, 0 para Ñublense, 1 para Deportes Concepción.
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1: Señor, tenemos público, Sergito.
3: Sí, casi llegamos al aforo completo autorizado para hoy, ¿ah? 5.897 personas.
4: ¡Oh! ¿Y Araya qué le pasó?
1: Pasaron tres. Faltaron tres. No, le dio con todo el hombre de Ñublense. Se mira la pierna.
2: Ojo. Vamos a ver qué dice el VAR. Bueno, todo esto sirve para frenar, ¿no es cierto?, el ímpetu que tenía.
1: No, le están reclamando. Porque el equipo está de lesionado. Absolutamente. Y se tapa la cara.
2: No, pero me parece que le pegó en la pierna, ¿eh?
1: Sí, sí, sí, no, correcto. Le pegó en la pierna, mira, ahí va, cae.
4: Y ah, lo pisó.
1: Oh, ajá. Sí, sabes sí. Quién expulsado el 26, Calderón. Y ahí está, cae y le pega el pisotón. Y le pega el pisotón mirando hacia atrás.
2: En la pierna izquierda, ¿eh?
1: Sí. Así que ahora de que ir para allá.
2: Como mínimo amarilla, ¿no? No sé sí. Si le mostró, pero.
4: Tiene que ir al VAR.
2: Inclusive puede ser hasta roja, ¿eh?
1: Yo creo que debería ser roja.
2: Ahí va el VAR.
4: No, dice que está tomando el tiempo.
2: ¿Qué cobró? Pero ¿cómo no va a mostrar una amarilla por lo menos?
3: Es que involuntario Hugo Griñafines.
2: Sí, pero igual, pero es voluntario, pero es una falta. Yo nunca te quiero pisar, nunca te quiero pegar en la rodilla de repente, Hugo, pero...
3: Es que pasó lo mismo con Enríquez delante con Valencia, ¿no? En la mitad de la cancha el hombre de Ñublense lo alcanza a pisar Enríquez en una jugada involuntaria, no hubo tampoco amarillo.
4: Bueno. 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
1: Debe estar, irá a seguir, Araya, no se
2: sí,
1: sabe.
2: Sí, no, sí va a seguir.
1: Aprovechemos 37 minutos, Hugo Griñafini sigue ganando Deportes Concepción. Ahí en Chillambayra al bar. Vamos, Huguito, con el comentario mientras tanto.
2: Bueno, no cabe duda de que Concepción en este segundo tiempo la ha tenido más complicada. Ñublense tuvo dos o tres ocasiones muy claras para igualar. También tuvo Concepción un par para haber alargado el marcador. El partido es de vuelta y sin lugar a dudas, en este segundo tiempo, como se presumía, Concepción tenía que tener más dificultades. Se ha ido con todo en busca de la igualdad Ñublense. No con tanta claridad, pero ha tenido un par de situaciones muy, muy claras. Una que voló muy bien el portero en un cabezazo. Otra que la taparon casi sobre la línea cuando había mucha gente ahí en el área. Y Concepción ha tenido dos ocasiones muy claras también como para liquidar este partido. Hay una jugada media dudosa que la cobró afuera. Para mi gusto se podía haber cobrado adentro también. Pero en fin, en todo caso, Concepción está encaminado, creo yo, en busca de un triunfo importantísimo, ¿no? Frente a Ñublense en Chillán.
4: Esa es la voz de Hugo Guillermo Griñafini con la experiencia del fútbol. 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
1: Mira, buscar otra Mario. Vez. Sergio, estoy contigo, dime.
3: Sí, marcamos que el juez consigna un lanzamiento de un encendedor, ¿no? En la zona en la que estaba siendo atendido Nicolás Araya, el meta de Concepción, entregado al delegado del NFP.
1: Sí, me parece conocido el delegado.
2: Oye, pero si el pato lo fuma, ¿para qué le dio el encendedor?
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1: Sí, señor, por esto de almendra, me acordé de los frutos secos de mi amigo Claudio Pacheco.
4: Por la almendra.
1: Saludos, sí, espectacular, ¿no? Usted,
4: buenísimos, ¿no? Buenísimos.
1: Frutos secos.
4: En mi casa gracia. Se ponen más cariños.
1: Sí. Saludos para Claudito Pacheco que está en nuestra sintonía a esta hora. Señoras y señores, amigas y amigos, les cuento, estamos ATR, estamos a toda radio desde Chillán, donde gana Concepción por la mínima, viene el centro al área, la pelota que va tocada, no, está atento Araya para quedarse con la pelota.
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2: Quedan cinco, Mario.
1: Sí, saludos para mi amigo Rodrigo Villablanca Jara. ¿Eh? Dice: Reyes ha reclamado todo el partido y, como dice Huguito, el árbitro no pasa naranja. Viene a buscar acá, saliendo el cuadro de Ñublense con un pelotazo largo. El balón que cae, Geraldino que trata de prodigarse. Viene un pelotazo largo. La logra sacar otra vez Araya. Viene a buscar de nuevo, presiona a Deportes Concepción. En la salida apareciendo Calderón. Este es Pablo. Buscando largo, no, toca por el medio. Acá venía a buscar de nuevo el otro Calderón. Ahora es por la derecha. Viene el cuadro de Ñublense, levanta en el centro. Cuidado, cabezazo defensivo de Rodríguez, impecable. Acá saliendo el otro Rodríguez. Jonathan, la pelota le cae de nuevo otra vez. Por acá el Chapa Martínez. La vienen a buscar, la tiene el Juaco Larribey, pelotazo para que aparezca Jara, la devuelve más atrás, acá viene apareciendo Romero, la tocan de nuevo, viene el otro Rodríguez, lo empujan, falta, nada, dice, cae otra vez, era en definitiva Rodríguez, viene el cuadro de Ñublense, la pelota la trae por acá el señor Molina, Lucas que tuvo en un cabezazo el empate, a buscar sobre el sector izquierdo, vienen los rojos de nuevo, ahí está Reyes, para meterle un pelotazo, la toca más atrás en la última línea, a luchar por acá, viene apareciendo de nuevo otra vez Valencia, el cabezazo y el balón que se va afuera, Hay saque de arco para Deportes.
2: Hay un tipo que parece que quiere. Reclama córner. Newell's se reclama cualquier cosa. Está desesperado, sí. No tiene claridad. Se le pasan los minutos, ya quedan 5. Y con alguna chirolita más, ¿no es cierto? Calderón ahí reclama un posible tiro libre de esquina que no lo convalida el árbitro del partido.
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1: Cuando está buscando otra vez Romero, y al final un hombre al piso, demasiado blando Romero. Sí, también por acá viene el señor Molina, otra vez a buscar al cuadro de Ñublense, con un pelotazo contra el sector izquierdo, la devuelven, la salida es de Deportes Concepción. Ahí está otra vez Sandoval, la tocan con Riquelme, el pelotazo largo, buscando aquí en la Ribey, acá la devuelven a luchar otra vez la Ribey por allá, protege el balón al sector izquierdo, le marca Calderón, le pega un empujón por allá, nada, dice el señor Araos. Acá viene Deportes Concepción, aparece el juego con la Ribey, por el sector izquierdo, le echan a correr, no entendieron la jugada, eso se terminó al final, se desconectaron, cortocircuito desde el fondo, repone el cuadro rojo.
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1: El pelotazo largo que recupera los de Ñublense. Van ahora por el sector derecho. Vienen a buscar 88, ya se cumplen. Mira a buscar un hombre para pegarle larga distancia, le pegó. Nadie la tocó, si no era gol, Hugo Grignafini.
2: Ay, ay, ay, ay, ay, ay, ay, ay, ay. Sí. Ese zurdazo, nadie la tocó, pero pasó muy cerquita. ¿Eh? Gran jugada del hombre de Ñublense, fue abriendo, pasó a 15 centímetros. Sí. Se la perdió el 7.
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1: La radio le dieron transmisiones deportivas, levantó la patita también Rodríguez, ¿ah? Hugo la levantó porque si no se rebotaba en él y podía irse adentro.
2: Señores, esa fue la más clarita, ¿eh? Sí. Bueno, tuvo dos o tres Ñublense como para llegar a la igualdad.
1: Cuando grita desesperado también por acá, Fernando Díaz. Viene el pelotazo largo por la izquierda, la viene a buscar, cae por allá de nuevo otra vez, es la Ribey, la toman de nuevo, y lateral para Deportes Concepción.
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1: Juega Deportes Concepción, la pelota va de vuelta, métase en el partido, le dicen acá. La viene a buscar larga otra vez, ¿para quién? Para nadie, el balón se va afuera, se apura Nicolás Pérez, hay saque de arco para los rojos.
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1: Sí, señor, en 15 segundos sabemos cuánto es lo que hay de adición. Acá viene el cuadro rojo de nuevo, ahora por la derecha, se cierra Deportes Concepción, ahí están esperando en el área, todos, viene a buscar otra vez, un pelotazo largo, la viene correteando también por acá, la Ribey va al piso, recuperan por el sector izquierdo, la vienen a buscar, ahí viene el centro otra vez, el pelotazo al área, alguien que trata de buscar, ahí recupera de nuevo Sandoval,
2: Mario.
1: La salida es con Romero, se cumple los 45 minutos, Hugo Grignafini, cuéntame cuánto más.
2: 7.
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1: Mira, va a tener el centro, la saca Rodríguez, la pelota que le cae al otro Rodríguez, el balón que se va afuera, ahí se enredan, hay un balón que va otra vez dentro del campo de juego, alguien la viene a buscar, viene a jugar otra vez. El ataque es de Ñublense, esto es Deporte Manía, manía por el deporte. Ahí lateral, para ellos se prodiga por ahí también, para hacer fútbol camposano. Recuperar los de Deportes Concepción, la saca Grillo, a correr por acá la Ribey. La pelota que le cae también a Nicolás Pérez, está todo Concepción encerrado, embotellado en su territorio. Vienen a buscar, la pelota es para Camposano, meter otra vez irrumpe atrás de nuevo Grillo sacándola, otro cabezazo al área, ahora la saca Rodríguez, le cae por acá la Ribey, la pelota que le viene a buscar por el medio, a luchar de nuevo Jara, acá viene a buscarla la Ribey, el pelotazo largo para un hombre que va por el sector izquierdo, recién se meten, allá la pelota que le cae otra vez a Nicolás Pérez, ahí se desespera Deportes Concepción, Hugo.
2: Sí señor, está aguantando estoicamente, Concepción se va con todo, Ñublense ha levantado mucho la pelota.
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1: En el segundo.
2: Faltan cinco
1: y hay cambio en el cuadro de Ñublense, va Salomón.
2: Salomón.
1: ¿Con el 3?
2: Se va el 11, se va Molina.
1: Ah, sacaron.
4: Al señor Molina.
1: Ay, ya. Con el 3 es Salomón, ¿no?
2: Por Molina.
4: Salomón.
2: 45 más 2.
1: Qué extraño esos cambios que hacen.
4: Hay que ser salomónico.
1: No, pero ¿por qué saca Molina si uno de los mejores que anda ahí? Cuando acá viene otra vez Araya y hay falta en contra del hombre de Deportes Concepción. Y para variar...
2: Tranquilo, no se metan, tranquilo.
1: De Geraldino... ¿Ah? Aquí queda contundido otro de Concepción. Viene Calderón a hablarle un par de cosas. En fin, ahí está todo. Saltan. ¿Qué falta, Hugo?
2: Nada.
1: No hubo nada. Naranja. No hubo nada. Pero llegó impecable Araya, Hugo, en ese salto.
2: Ha andado muy bien Araya. Ha hecho una jornada redonda y los dos centrales igual. Ni hablar, ¿no? Ha rechazado todo lo que ha caído en el área. Han andado muy bien la defensa. Ha sido impasable. El equipo Lila aguantó bien. Por supuesto, ha tenido dos o tres situaciones de gol el equipo de Ñublense, como se presumía. Y Concepción también tuvo un par para haber liquidado el partido.
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1: En 13 termina esto. En 3 minutos, cuando acá viene apareciendo otra vez Camposano, la mete con un pelotazo que rebota en la humanidad de Rodríguez. Jonathan, la buscan por el medio. Vienen los rojos, la pelota que la vienen a buscar otra vez con Valencia. Este viene a meter el centro, el cabezazo defensivo de Dávila. Viene a buscarla por acá. La pelota queda flotando, ahí abierta de nuevo para Ñublense. Viene el centro, cabezazo defensivo. De ahí viene a buscar la Ribey, la sacan como puede, pero no, a pelotazo no, tiene que salir jugando. Acá viene Ñublense de nuevo, presiona Valencia para meter otro centro. Allá va, otra vez Araya, pasa de largo, aparece uno solo por la derecha, mete en el centro, cabezazo. La lograron sacar, a defender la Ribey. La pelota que la sacan contra el sector derecho, no hay nadie para el ataque. Que todo defendiendo, viene el centro de nuevo, la logra sacar Deportes Concepción, le cae a otro rojo, parece que hay 20 rojos en la cancha.
2: Puro yazo,
1: acá
2: puro yazo.
1: Viene, sí, otra de Valencia, a la olla de nuevo, levantan el centro, cabezazo, balón que queda, la logra sacar los Lilas, allá la va a recuperar Deportes Concepción, la echan a correr, y aquí viene Jarita, viene, le va a pegar por hacer el segundo.
2: ¡Ay, Dios!
1: Y se lo perdió.
2: ¡Ay, Dios!
1: Jarita,
2: loco. Gambeta larga, no el sombrerito. Gambeta larga, viejo.
1: Por último, para alargar la jugada, ¿no? Dios, acá viene, cuidado. Ñublense de nuevo para pegarle un hombre al piso. La pelota le cae a la Ribey. La tocan atrás. En la última línea, aguantando Concepción.
4: Dos.
1: En uno y medio. Y esto se termina con un pelotazo largo. ¿Para quién? ¿Para quién, Rodríguez? Ahí la viene a buscar, recupera a los de Ñublense. Otra vez vienen los de rojo para meter un pelotazo. Irrumpen atrás, la saca la de Concepción, párese. Acá no le pegue por sacarla. Ahora sí, aquí viene Jara. Una jugada para la Ribey. Aquí viene Jara, vértice del área. Le va a pegar para Larry. Pégale, Larry, no. La echan a correr, manejan el tiempo los de Concepción. Ahí está Joaquín, otra vez para Jara que le pegó. Y fue afuera otra vez, Hugo.
2: Otra vez Jara era para liquidar. Resta un minuto.
4: 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Me muero.
1: Uy, ahí estaba mostrando una mano de grillo, roce de mano de grillo, cuidado. Ahí lo están pidiendo, pedían falta otra vez, se desespera Rivera, viene Deportes Concepción, pero cuidado, Riquelme, el balón se va afuera, ahí lateral para Deportes Concepción, en 30 segundos esto se termina.
2: Sacá rápido, antes que vayan al bar, 30 loco.
1: 30 segundos, sí señor, vayan otra vez, ahí la tienen, a buscar a la Ribey, Joaquín con el balón ahí a protegerlo, se la quitaron muy fácil, la tiene la Ribey de nuevo, le cae a Romero, la tiene Romero, échela a correr, acá viene Rodríguez, va a meter el centro. Va a meter el centro, ¿no? El balón
2: pero
1: se va
2: tener
1: afuera.
2: La pelota, loco.
1: Sí, no, eso no sirve. Cuando acá esto en 6 segundos se termina, pelotazo se terminó. Póngase de pie, abrácese, celebre, saque su bandera allá en una cancha difícil. En el Nelson Oyarzún Arenas, no quiso, no supo, no pudo Ñublense. Concepción lo hizo todo con un penal de Enríquez. Señoras y señores, esto se terminó. Se terminó. Ha terminado el fútbol. Celebra el tablón lila. Ahí se quedan cabizbajos, pensativos, taciturnos y tristes. Los de Ñublense de Chillán se abrazan algunos hombres. Señoras y señores, esto se terminó. Esto es historia. A los 29, Enríquez de penal decreta lo que es definitivo, el marcador en Deporte Manía. Manía por el deporte que indica 0-0-0 para Ñublense, 1-1-1 para Deportes Concepción. Por mi parte, gracias, muy buenas noches. 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
4: 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Para Ñublense 0, Deportes Concepción la visita. 1 en el relato, la voz emocionante, inconfundible, con la velocidad de siempre, Mario Montesino, el número 1. Gracias, buenas noches y continuamos con ustedes con el comentario final.
2: Ahí están los hombres de Deportes Concepción y Ñublense retirándose del campo de juego. Fue un partidazo, gran partido Concepción, gran primer tiempo donde sacó ventaja. En el segundo, el equipo de Ñublense vendió cara esta derrota, fue con todo. Ahí apareció la defensa de Deportes Concepción, los centrales fundamentalmente, Rodríguez y Grillo fueron por arriba. Tienen que tener la cabeza impresionante, hay que darle alguna pastillita por el dolor de cabeza de tanto que rechazaron por arriba. Tuvieron algunos problemas, sobre todo los laterales. Bueno, salió lesionado el lateral derecho. Ñublense llenó de centros a la olla en gran parte del segundo tiempo y sobre el final, en los últimos minutos, a través del contraataque, Jara desperdició un par de ocasiones, pero una increíble, era no hacerle el sombrerito, era hacerle una gambeta larga al arquero, ¿no es cierto?, que estaba jugado para meterla adentro. Se sufrió sobre el final, hubo un par de jugadas que reclamaron penal, hubo una mano que no fue considerada por el VAR, hubo una posible infracción que no fue considerada por el VAR, pero bueno, eso es harina de otro costal. También hubo una en el primer tiempo, a lo mejor a favor de Deportes Concepción, que la marcaron afuera y para mi gusto fue adentro. En definitiva, un triunfazo de Deportes Concepción frente a un intratable Ñublense que venía de un triunfo importante frente a Universidad Católica. Se mete en la pelea firme, ¿no es cierto?, por un lugar en la Sudamericana. Ya vamos a tener algunas declaraciones de jugadores tanto de Ñublense como de Deportes Concepción. Hay un jugador de Ñublense que está hablando, creo.
5: Haciendo una fuerte en casa. Obviamente que nos vengan a sacar punto acá duele, pero hay que seguir trabajando. Creo un partido que fue parejo. Por ahí después se hizo un poquito más de balones largos, ya que el equipo ya con una ventaja se metió un poquito atrás, pero vamos a seguir trabajando. Creo que esta derrota nos duele, pero ya hay que dar vuelta a la página. Ahora nos toca ir a jugar contra Limache y tratar de hacer las cosas bien. Vamos partido tras partido. La verdad que estos partidos así son difíciles y obviamente que duele porque nuestra casa con nuestra gente. Así que vamos a seguir trabajando. La unión del grupo siempre está, la idea del profe siempre está, y a dar vuelta a la página rápido.
6: Tú bien lo dices, se ponen al día el miércoles contra Deportes Limache, todavía con la posibilidad de meterse en la parte alta de la tabla.
5: Sí, obviamente. Siempre el partido que viene va a ser el más importante, lo vamos a tomar con la misma seriedad. Obviamente que era un partido clave hoy, pero ya está. Lo perdimos en cancha. Tenemos que dar vuelta a la página, levantar el grupo, que hay poco tiempo para preparar el partido.
6: Giovanni, muchas gracias y éxito en lo que viene.
3: La palabra del Chucky, Giovanni Campuzano, Hugo Grignafini, y esas declaraciones. Habla Ñublense y el jugador en particular de ese duelo pendiente que tienen con Limache. Recordemos que Ñublense hoy es el equipo, junto a Palestino, más cerca de Deportes Concepción de ser los que sean víctimas de los Lilas en esta lucha por meterse en Copa Sudamericana. Con un Palestino que está con Everton ahí en la barrera de 33, lo mismo que Católica. Ñublense está en 32, Deportes Concepción está en 30.
2: Escuchemos al Nano
3: Díaz.
7: El rival nos cambió la manera de jugar en cuanto a centros, pelotazos, nos complicó, no pudimos controlar el juego, pero después creo que de a poco el equipo, con los cambios cerrados, pudimos haber conquistado el segundo gol. Pero también el fútbol es esto, hay momentos que pierdes un poco el balón y tiene que aparecer otras cosas, temple, coraje, ordenamiento, y la defensa nuestra, que no han hecho muy pocos goles, y al arquero, así que me parece que sigue siendo todo muy positivo. A veces controlando el juego, un rato que perdimos el balón y que nos pelotearon, mucha segunda pelota, pero después logramos, creo que justicieramente, el control.
6: Fernando, son en este momento el mejor equipo de la segunda rueda del torneo. ¿Cuáles son las claves de este repunte de Deportes Concepción?
7: Bueno, lo primero es que un plantel súper dispuesto a cambiar lo que había sido un primer semestre muy malo, lo pasaron mal, entonces estaban dispuestos a rápidamente hacer un cambio de comportamiento en cancha, se ordenó, aparecieron los jugadores que eran de campañas anteriores, y se ha ido logrando de a poco cada vez más competitivo. Y cuando tú empiezas a ganar, cambia el ánimo, cambia la confianza, y es así. O sea, nosotros ya estamos para competir, jugando bien a rato, en mucho rato, aguantando otro, metiendo todo el partido, porque representamos al León de Collao, fuerza, coraje. Entonces me parece que todavía ha sido positivo, pero nosotros tenemos que estar todavía tranquilos y ver lo que viene, enfrentarlo como este partido que fue durísimo, pero sacamos, así que sigamos adelante.
6: Viene Audax y luego Colo-Colo en el Monumental.
7: En estos momentos nosotros estamos en un pie que, por espíritu, por manera, por el juego, por seguridad defensiva, por también el meter, que somos competitivos, así que por supuesto vamos a entregar todo, respetamos a los rivales, pero andamos bien.
6: Gracias, Fernando, y éxito en lo que viene.
2: Ahí estaba Fernando Díaz conversando, ¿no es cierto?, y analizando lo que fue un partido. El primer tiempo fue casi Lila, justificando plenamente la diferencia de gol. Cuando ahí está el autor del gol, vamos.
6: El triunfo y ser la figura.
8: Bueno, muchas gracias. Buenas noches, gracias por el premio. Así que nada, muy contento por todo el grupo.
6: Un partido difícil, un primer tiempo que lo sacan adelante y en el segundo les toca sufrir, pero logran sacar adelante la tarea.
8: Sí, creo que...
9: Tenemos algún detalle técnico con las palabras del jugador experto Isi Jorge Enríquez. Si es posible, retomaremos aquello con nuestro compañero Arturo Millán, mientras el público del conjunto forastero hace abandono del sector sur del estadio bicentenario Nelson Oyarzún en esta victoria.
2: Bueno, esas 2.000 personas que están bajando de la gradería van a venir contentas, con calma, muchachos. Por la autopista,
6: ¿cuál ha sido la clave
2: con mucha calma
6: del Conce?
2: ¿Está Enrique? ¿Tenemos a Enrique o no?
9: Sí, estaremos bueno. Nuevamente con Jorge Enrique, jugador experto Isi de este cotejo.
2: Bueno, ya vamos a escuchar después algunas otras declaraciones para ir redondeando lo que fue cuando vimos la repetición del penal, el autor del gol, que fue considerado como figura por la tele. Y Deportes Concepción, que en el segundo tiempo aguantó, luchó, sacó las garras, el León, y la defensa, fundamentalmente los dos centrales espectaculares. Rodrigo y Grillo rechazaron todo porque abusó un poco, ¿no es cierto?, del centro a la olla, el equipo local, ¿no es cierto?, cuando se va perdiendo la desesperación. Vamos a las declaraciones de Enrique.
8: Y somos buenos jugadores, así que nada, creo que contento por la confianza que siempre nos tuvieron a nosotros. Bueno, algunos no más, así que nada, contento.
6: Se vienen partidos difíciles contra Audax, contra Colo Colo. ¿Ya se puede empezar a pensar en la parte alta de la tabla más que en lo de abajo?
8: Creo que es una locura al principio con lo que estamos viviendo. Ahora decirte que vamos a pelear arriba es un poco loco, se podría decir. Pero nada, vamos paso a paso, partido a partido, y vamos ganando los puntos que son necesarios para estar arriba ahora.
6: 18 buses, más de 1.200 personas vinieron esta tarde a Chillán.
8: Sí, es una locura y también agradecerle a ellos, que ellos están todo el partido también, son el jugador de número 12 de nosotros, y es lo que te digo, por eso salimos nosotros a la cancha así y lo aguantamos hasta el último así mismo.
6: Gracias, Jorge, y felicitaciones nuevamente por ser el jugador experto de Disipro.
8: Bueno, muchas gracias, que estén muy bien.
3: La palabra de Jorge Enríquez ahí, el talentoso volante. Apareció Enríquez, Hugo, hablábamos siempre de rendimientos individuales, y este es un caso emblemático, ¿no? Porque los últimos dos partidos en particular no habían sido buenas presentaciones, no había tenido presentaciones correctas, pero lo de hoy fue muy importante.
2: Sí, levantó Enríquez y levantaron varios, ¿no? En el primer tiempo, por ejemplo, también el lateral izquierdo anduvo muy bien, Cristian Riquelme. En el segundo tiempo tuvo más problemas por ese sector, empezaron a desbordar, ¿no es cierto? Vinieron algunos centros por el sector derecho, también por el sector izquierdo, pero Deportes Concepción aguantó el chaparrón, teniendo en cuenta, ¿no es cierto?, estos días de lluvia que tenemos acá en la zona también, aguantó el chaparrón, y cuando tuvo algunos problemas, bueno, ahí respondió Araya, que cumplió, estuvo impecable, no cometió ningún error, tuvo un par de tajadas muy buenas también. También tuvo un poco de fortuna en alguna jugada, ¿no es cierto?, con algún remate, ¿no es cierto?, que pega en el cuerpo de algún jugador. Y en definitiva, en el primer tiempo, a través de un lanzamiento penal, Enrique establece la apertura del marcador. Bien en el primer tiempo Concepción, manejando, teniendo la tenencia. En el segundo se le complicó un poco, se suponía que Ñublense iba a arriesgar, iba a quemar todos sus cartuchos. Tuvo Ñublense dos o tres situaciones de peligro. Y después, con los cambios que hizo el Nano, ¿no es cierto?, con los tres cambios que hizo, prácticamente refrescó de la mitad hacia adelante, ¿no es cierto?, con el ingreso de la Ribey, con el ingreso de Jara también le permitió, ¿no es cierto?, tener una segunda posibilidad para aumentar el marcador. Jara tuvo un gol cantado, se fue solo. Quiso hacerle un globito al portero en lugar de buscar una gambeta larga, ¿no es cierto? Pero no pudo hacer el gol. Después tuvieron otra ocasión. La Ribey tuvo una clarita también como para haber aumentado y no terminar sufriendo. En definitiva, estos partidos se valoran mucho porque el rival, la jerarquía del rival es importante. Era un equipo que viene arriba, que inclusive está peleando los primeros lugares, que ha hecho una campaña sensacional, y Deportes Concepción, que viene con una levantada espectacular, con triunfos, triunfos y triunfos, salvo el único empate el otro día con Coquimbo Unido, y bueno, y ahora viene Audax Italiano, después Colo Colo, en fin. La ilusión lila y de su gente, que apoyó, que respaldó, que viajó, es cierto, Chillán está a 100 kilómetros, pero viajó masivamente para respaldar a su equipo, y el equipo le da esta gran alegría. Concepción ganó, creo yo, merecidamente por 1-0, se le complicó un poquito en el segundo tiempo, pero sumando, restando, viendo las ocasiones que tuvo a lo largo de los 90 minutos, creo que fue un merecedor, una victoria merecida, y se trae 3 puntos valiosos para seguir escalando en la tabla de ubicaciones.
3: Perfecto, muchas gracias, Hugo, nos reencontramos
2: el lunes, si Dios quiere.
3: Que te vaya muy bien. Hugo Grignafini, análisis para lo que fue este triunfo de Deportes Concepción sobre Ñublense, rival directo en esta lucha por clasificar a torneos internacionales. Números que dejaron precisamente este duelo, hablábamos al final del primer tiempo de un superior equipo de Deportes Concepción en lo que tiene que ver precisamente con la posesión de balón, de un 55 contra un 45, y en el segundo tiempo fue superior Ñublense, 60 contra 40, precisamente para hablar de lo que fue de equiparado este partido y cerrado, que se termina definiendo con ese lanzamiento penal anotado por a quien escuchábamos hace instante, Jorge Enríquez, para Deportes Concepción, que viene ahora el duelo con Audax Italiano el próximo viernes en Collao, 20:30 horas, Ñublense, partido pendiente en Quillota ante Limache el miércoles, y el próximo fin de semana visita a Deportes La Serena. Nos vamos, muchas gracias por la sintonía. Mañana estamos con ustedes desde Collao a partir de las 14:30 con el duelo entre Universidad de Concepción, de momento en zona de descenso directo, y Universidad de Chile. Y por la noche también, Femenina trae todos los detalles de Coquimbo y Huachipato. Siga con nosotros en el 96.7. Muchas gracias. Buenas noches, que pasen bien.

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Vamos, listo. Salud, muchachos, por esa mujer.

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2: Son las 7 de la mañana, 30 minutos.
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1: Un agrado estar nuevamente con ustedes en Diálogos en Femenina FM para conversar en esta oportunidad sobre temas bastante preocupantes, por lo menos uno, que es lo que dice relación con Argentina, ¿no es cierto? El tema de Tierra del Fuego, el tema de lo que acontece en la zona sur del país, particularmente con Argentina, en que han surgido algunos problemas que nos va a contar precisamente Mauricio. Y además tenemos que recordar un poco, creo yo, ¿no es cierto?, el homenaje a O'Higgins que hicimos el lunes pasado y que realmente fue espectacular, muy interesante, y que en definitiva recordamos al héroe patrio, ¿no es cierto?, que nació precisamente hace, digamos, en la fecha correspondiente, calzaba con el lunes pasado. Bueno, Mauricio, ¿cómo estás? ¿Cómo ves esta temática que vamos a abordar ahora? Y podrías partir incluso con el tema que nos mostró el lunes pasado, ¿no es cierto? Brevemente, para después ir al fondo del tema. ¿Qué bueno, te parece?
2: Perfecto. Un gusto, Cristian, como siempre. Efectivamente, el lunes se desarrolló un acto muy, muy significativo que tiene que ser un ritual. Y es un ritual. El ritual de recordar al padre, a la patria, al libertador de Chile, y no solamente de Chile, también de América. Recordemos que la figura del capitán general Bernardo O'Higgins es considerado uno de los padres de la patria americana, en virtud, cierto, de su rol fundamental para lo que fue materializar la independencia también del Perú, de la dominación española. Por lo tanto, el lunes tuvimos un acto muy... muy significativo, donde el Instituto O'Higginiano, ¿cierto?, con el ejército y con la colaboración entusiasta de alumnos de la carrera de licenciatura en Historia de la Universidad Católica de la Santísima Concepción, participaron en el izamiento de la gran bandera ahí en la Plaza Bicentenario. Fue un acto, como te digo, muy, muy significativo, muy hermoso, muy emotivo, donde la presidente del instituto, ¿cierto?, Dio un discurso donde puso mucho énfasis, realzó no solamente el rol de O'Higgins como uno de los principales próceres de la independencia, sino que también, ¿cierto?, como uno de los constructores de la República. Y las acciones relacionadas, ¿cierto?, con la liberación también de, en este caso, de la expedición libertadora del Perú. Entonces, fue muy, muy importante y tiene que ser siempre una, ¿cierto?, un ritual, una tradición que se mantenga y donde ojalá la sociedad, ¿cierto?, se involucre, porque en definitiva reconocer nuestro propio desarrollo como sociedad, ¿no?, lo que ha sido factible en estos más de 200 años de independencia.
1: Efectivamente, fíjate que esa intervención de Claudia Ayub Gallardo, que fue la presidenta del grupo que apoya a los partidarios, a los que están permanentemente vinculados al general O'Higgins, el padre de la patria, ¿no es cierto? Es muy interesante, ojalá que ese documento pueda circular, porque realmente contiene elementos muy atractivos relacionados precisamente con el padre de la patria. Pero vamos ahora al otro, y el problema que tenemos con Argentina, que no es un problema realmente nuestro. Aparecieron dos aviadores, dirigentes importantes de la aviación argentina, hablando y señalando la importancia que ellos tienen sobre lo que nos separa, digamos, en el trayecto del encuentro entre la derecha y la izquierda del continente, ¿no es cierto? Y que ha quedado muy claro en todas las organizaciones que esa parte corresponde a una, digamos, una participación muy clara de nuestra patria. Pero allí se han surgido una serie de elementos que es lamentable, puesto que eso está plenamente aclarado. Sin perjuicio de lo cual, Mauricio, tú señalabas que hay una serie de elementos que no solamente afectan al canal, al, al, al, al, al, al, al estrecho, digamos, que nos une de un lado a otro del continente, sino que también hay temas que están pendientes o que, si no están pendientes, por lo menos surgen en diversos momentos. Así que cuéntanos, ¿cómo va la cosa?
2: Sí, hemos tenido una semana bastante, cierto, intensa en términos de las reacciones frente a las declaraciones de un militar argentino, el jefe del Estado Mayor, nada menos que de la Fuerza Aérea Argentina. O sea, un militar de alto rango de la Fuerza Armada Argentina, que se une además, Cristian, no lo olvidemos, a declaraciones que ya hace un par de meses atrás había desarrollado, ¿cierto?, un almirante de la Armada Argentina, y que se une además también a una serie de incidentes que han ocurrido en las relaciones chileno-argentinas, especialmente en la zona, ¿cierto?, de Tierra del Fuego. Particularmente, recordemos, hace más o menos, puede ser un poquito por ahí, por cerca de 2 años atrás, puede ser un poquito menos, pero bueno, el famoso incidente de los paneles solares. En la zona de Tierra del Fuego, al sur, cierto, de la boca oriental del Estrecho Magallanes, cuando el gobierno argentino, cierto, instaló unos paneles solares en territorio chileno, nada menos. Y esto se suma además a otros elementos que vienen más atrás aún, que tienen que ver con algunos documentos oficiales de la República Argentina, en las cuales han señalado expresamente que la boca oriental del Estrecho Magallanes es un sector que estaría bajo una especie de coadministración chileno-argentina. Entonces, aquí esto hay que verlo con una perspectiva mayor, este tema. Estas son cosillas que se van sumando, pero que te hablan de una tendencia. ¿Y la tendencia cuál es? Y esto es lo preocupante. La tendencia es que la Argentina históricamente ha manifestado en distintos momentos un deseo de reivindicar un supuesto derecho de coadministración del Estrecho Magallanes. Y eso evidentemente va en contra de todos los tratados internacionales que ha firmado Chile con Argentina, desde el lejano tratado, fíjate, del año 1881, vamos al siglo XIX, tratado clave en las relaciones chileno-argentinas. Ese tratado estableció claramente que el Estrecho Magallanes quedaba bajo posesión chilena en virtud que las negociaciones larguísimas que tuvimos con Argentina, muy tensas, determinaron definitivamente con ese tratado que la Patagonia quedaba en territorio, quedaba para Argentina, y el Estrecho Magallanes quedaba para Chile. Esa fue la disputa, la gran disputa del siglo XIX con Argentina. Entonces, eso no hay que olvidarlo, porque esas son las bases de las relaciones chileno-argentinas. Y a eso, Cristian, y aquí paro, hay que además sumarle lo que significa el Tratado de Paz y Amistad entre Chile y Argentina del año 1984, que deja mucho más explícito aún que el Estrecho Magallanes está completamente, cierto, bajo la soberanía argentina, incluso fija el límite en la boca oriental del Estrecho Magallanes, para no dejar ninguna duda al respecto. Entonces, estas declaraciones, cierto, de alguna manera buscan instalar una incertidumbre, una duda. Y eso refleja temas mayores.
1: Efectivamente. Bueno, hay que recordar también, Mauricio, de que esta vinculación, esta búsqueda de soluciones, partió también con un acuerdo de los dos países, entregándole a Inglaterra, ¿no es cierto?, la posibilidad de que este país determinara, ¿no es cierto?, la situación en que se encontraba. Ambos países le entregaron la tarea de desarrollar precisamente lo que iba a ordenar o crear a los dos países. Sí. Y el resultado no fue muy positivo. Hay problemas, obviamente, de Argentina con Inglaterra también. Pero bueno, en definitiva se rechazó y la situación llegó a grados muy, muy lamentables. Se pensaba incluso en el inicio de una guerra, y sí, una guerra marítima sería claro. Claro, y felizmente apareció la figura y el aporte de la Iglesia Católica, ¿no es cierto?, y particularmente el Papa, que sí. intervino claramente a petición felizmente de los dos países, puesto que al principio no había acuerdo por el lado argentino, pero finalmente cuando estaba la cosa a punto de enfrentarse los buques de ambos países, se acordó entregarle al Papa la decisión, y felizmente, pasado el lapso de tiempo correspondiente con la participación de ambos países, se llegó al acuerdo al que tú estás haciendo referencia precisamente, y que es lo que deja las cosas bastante claras. Creo que era interesante plantearlo porque la cosa ha sido bastante compleja. Ah, y perdón, una última cuestión. Argentina está en veremos con Inglaterra, ¿no es cierto? Por lo que pasó, tuvieron una guerra precisamente allí, ¿no es cierto? Y que todavía Argentina la reclama, ¿no es cierto?
2: Sí. Efectivamente, lo que tú señalas es muy relevante, entender que durante el siglo XX el gran árbitro de los conflictos entre Chile y Argentina fronterizos fue la corona británica. Mm. Eso explica, ¿cierto?, el arbitraje por el Beagle, que concluye el año 77, donde el tribunal que nombra a la reina, ¿cierto?, Isabel II, le reconoce a Chile el dominio sobre el canal Beagle, y esto genera la crisis del Beagle del 78, ya que Argentina rechazó, ¿cierto?, este laudo, y casi nos lleva, ¿cierto?, como tú bien dices, a un conflicto armado. Fue el momento más crítico, ese ha sido el momento más crítico de las relaciones chileno-argentinas en toda su historia. El año 1978. Importante hito porque el 2028, pronto, ¿cierto?, un año y medio más, se van a conmemorar 50 años de esa crisis. Muy relevante. Y tú, ¿cierto?, destacas mucho el tema de la mediación papal. Claro, la mediación del Papa Juan Pablo II evitó un conflicto y además permitió avanzar en conversaciones largas, muy largas, desde el 78 al 84. También eso no hay que olvidarlo. Y entre medio de eso, Argentina se embarca en una guerra con los británicos por las Islas Malvinas. Una guerra, cierto, desastrosa, que terminó mal, obviamente, para Argentina. Invade las Islas Malvinas, cierto, las Falkland, como dicen los británicos. Las tropas británicas, cierto, los expulsan, los derrotan. Y ese tema todavía está instalado ahí porque, obviamente, Argentina sigue reivindicando, cierto, sus derechos sobre las Malvinas, y ahí el papel de Chile es clave, porque a raíz de la crisis del 78 y la amenaza argentina por un conflicto armado en la zona austral, Chile prestó colaboración a los británicos en la guerra de las Malvinas. Hoy día los medios de comunicación argentinos recuerdan constantemente este tema, ¿sí? Pero se olvidan de señalar también que el año 78 la Argentina amenazó a Chile con una invasión armada a territorio chileno. Entonces, todo esto hay que ponerlo en los contextos, ¿cierto?, para explicar las conductas de los estados. Los estados, lo primero que tienen que defender son sus intereses nacionales. En ese sentido, es muy importante que en este contexto, ¿cierto?, de estas declaraciones de autoridades militares argentinas, es muy relevante que las autoridades políticas y las autoridades, ¿cierto?, de la Cancillería sean muy claras en la defensa de los intereses nacionales, sin ninguna duda.
1: Claro, efectivamente.
2: Porque aquí no solamente está en discusión o en cuestionamiento, al parecer, ¿cierto?, la soberanía chilena del Estrecho Magallanes, claro, sino que lo más importante aún es la zona austral, es claro, la zona que tiene que ver con el mar austral, con la zona del Paso Drake y con la proyección de los intereses de Chile en la zona antártica.
1: Exactamente.
2: Ese es el tema de fondo.
1: Exactamente, la Antártida es un tema que no solamente embarca a Chile y Argentina, sino que hay varios países que están allí dando vueltas, pero el acuerdo actual es mantener la cosa limitada, ¿no es cierto?, para en definitiva avanzar sin tener grandes complejos, y la utilización precisamente de ese sector como la obtención de una serie de productos o de trabajos que se pueden hacer allí, y encontrar elementos que pudieran ser útiles a los diversos países, pero eso está pendiente. Y hay una última cosa que está pendiente, Mauricio, que es esto de que hay en el sector que tú conoces.
2: El sector de Campo de Hielo Sur.
1: Campo
2: de
1: Hielo Sur, exactamente.
2: Muy relevante ese tema, está un poco ahí congelado, porque claro, los países a veces dejan estos temas ahí en stand-by, como se dice, pero ahí hay un tema muy sensible, que es un tema que se arrastra también hace varias décadas, cuando el gobierno de Elwin y el de Menem firmaron unos acuerdos en el año 91, y quedaron pendientes varios temas, y uno de esos temas es Campo de Hielo Sur. Hay una zona de la frontera que no está delimitada, es decir, no se ha fijado entre los dos países la línea que delimita las soberanías. Y esto tiene que ver mucho con este espacio geográfico. El Campo de Hielo Sur es una gran, digamos así, meseta, ¿cierto?, de montañas y de mesetas de hielo, donde es muy complejo, obviamente, fijar, ¿cierto?, hacer trabajo y fijar la delimitación. Y eso lo dejaron ahí pendiente, y ese es un tema que tenemos ahí en la agenda, y que los dos países no han querido abordarlo, pero que es muy relevante porque la zona de Campo de Hielo Sur es la zona que alimenta a los grandes lagos de la Patagonia Argentina.
1: Eso es interesante, claro, claro.
2: Tiene todo el agua, los grandes lagos de la Patagonia Argentina, pero a la vez para Chile es muy sensible porque ese es un sector donde prácticamente el Campo de Hielo Sur hacia el occidente, hacia el Pacífico, cae y están los fiordos, ¿ah? Los fiordos chilenos del Pacífico. Por lo tanto, es un sector, cierto, bastante estrecho, y por donde vaya la línea de la frontera es muy importante porque evidentemente Chile tiene que garantizar continuidad territorial, ¿ah? Y es la y es una de las mayores reservas de agua dulce del mundo. Por lo tanto, hay varios factores geopolíticos muy relevantes que hay que tenerlo muy presente.
1: Efectivamente, por ahí Argentina podría llegar precisamente al lado chileno y al mar chileno, lo que indudablemente Chile no está en condiciones de ningún momento de aceptar. Pero son temas que están pendientes, felizmente. Bueno, ha sido un pasaje importante, Mauricio, de todo lo que ha acontecido precisamente en ese sector, y nos parece también muy excelente que ustedes que están oyéndonos o observándonos puedan entender claramente lo que allí acontece. Tema pendiente, evidentemente, no Argentina propiamente tal, no se ha incorporado al tema de estos dos, importantes miembros del ejército, particularmente de la línea de la aérea, de la Fuerza Aérea Argentina, pero Argentina como que se ha hecho un poquito al lado como organización fundamental, pero está ahí pendiente y nos inquieta. Es el tema que veníamos a abordar con Mauricio en esta oportunidad. Ya ha quedado bastante claro a quienes nos acompañan. ¿Qué te parece?
2: Perfecto, Cristian. Siempre son temas muy relevantes desde el punto de vista de los intereses nacionales y las proyecciones geopolíticas del Estado chileno en la zona austral. Siempre hay que estar muy pendiente de eso.
1: Bueno, ha sido un agrado estar contigo nuevamente, Mauricio Rubilar Luengo. Y, por cierto, también, junto con agradecerte, agradecemos a quienes nos han acompañado precisamente en esta oportunidad, ¿no? Observándonos y escuchándonos aquí en Femenina FM, ¿no es cierto?
2: Así es. Hasta una nueva oportunidad.
1: Perfectamente. Y igual a todos ustedes que están allí, como lo hacen normalmente, ¿no es cierto?, los días domingos, sábados y domingos, para ser más exacto, pero en esta oportunidad volviendo a entender lo que de una u otra manera podría ser no muy claro en muchas actividades que nosotros tratamos de aclarar. Un agrado de saludarlos a todos en esta oportunidad nuevamente. Con ustedes.
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1: Son las 8 de la mañana, 26 minutos.

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0: ¿Qué tal, queridos amigos? Qué gusto más grande saludarles a esta hora cuando ya estamos iniciando, arrancando, comenzando una nueva Botica del Ayer. Hace ratito ya que estamos en la radio, no crean que llegamos recién, en algunas estaciones ya estábamos preconectados haciendo lo que es la previa de la Botica. Pero ahora ya estamos enlazados toda la amplia, extensa y maravillosa red que nos permite estar cada día con ustedes hablándoles de este tema tan importante, tan interesante, que yo valoro tanto, como es la medicina natural al alcance de todos. Y quien nos lo permite es primero nuestros productores, que partiendo por don Daniel Cordobés, quien está aquí conmigo, se suman 64 otros colegas de él que en las diferentes estaciones de radio están en poniendo al aire esto, ya no crean que esto es así como un milagro, así que uno habla aquí, aparece por todos lados, hay todo un equipo técnico detrás de este trabajo, así como hay todo un equipo técnico en Madre Tierra, ya, porque tú creerás que vas a tomarte el Level Up, o vas a tomar las gotitas de Bicolon, o te vas a tomar el aceite de orégano oro, las cápsulas de procolágeno, las cosas no aparecen así como ¡pum!, una explosión caótica, y aparece esta creación maravillosa que hoy día tienes en tus manos y que puedes estar comenzando a tomar para manejar de mejor manera tu estrés, para bajar el colesterol, para matar los parásitos internos con el aceite de orégano oro, o para eliminar metales pesados, o para tratar el Helicobacter pylori, qué sé yo, o cuidar tu vista con ese humilde pero significativo producto que es GAFAO, un producto del cual te voy a hablar un ratito más. De GAFAO. GAFAO es un complemento natural tremendamente importante hoy por hoy, por las razones que te voy a compartir en un rato. Porque por lo pronto, te voy a sugerir tener papel y lápiz a mano, ¿ya? Papel y lápiz a mano, ¿ya? Un papelito, un lápiz como lo tengo yo acá. Ahí le hago sonar el papelito y la virome. Golpeo ahí nuestro micrófono, un elegante micrófono Neumann que tenemos acá en los estudios de la radio, porque ya preparados todos, arrancamos entonces, comenzamos una nueva Botica del Ayer.
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0: GAFAO es el gran complemento, ya un complemento, yo diría, prácticamente único que tenemos nosotros, porque no solamente va a ayudar con el aporte de vitaminas y minerales que nuestro sistema visual requiere, ya todo lo que esto requiere está dado por una alimentación equilibrada, ya, y obviamente los minerales y las vitaminas que aportan, sin duda, suplementos que tantos especialistas oftalmólogos hoy día están recomendando y recetando incluso. Pero bueno, apareció una dolencia hace años atrás, cuando comenzó también a usarse el GAFAO acá en Madre Tierra, que era una enfermedad ocular que obviamente provocaba pérdida de la visión, que es la famosa degeneración macular. Al principio, esta enfermedad, y hasta el día de hoy todavía hay textos por ahí que hablan de la DMAE, o sea, la degeneración macular asociada a la edad. Esta enfermedad, que hoy día vamos a conocer un poquito de ella, era una patología que, como su nombre lo indica, estaba asociada al paso del tiempo. Entonces, una persona joven, como don Daniel, nuestro productor, no, ningún problema, ¿no? Ni me hablen de la DMAE. Yo soy jovencito, tengo 50 años, dice Daniel, por ahí anda, ¿no? Yo soy jovencito, soy un niño todavía, entonces no, ni me preocupo. Pero, ¿qué es lo que ocurre? Que esta dolencia, que en el fondo lo que va provocando es un deterioro en la mácula, ya la mácula, para que lo sepan, es como el área, es como el centro donde que forma parte de la retina y donde está el acopio visual, donde está el centro del campo visual. Esas áreas que están en el mero mero centrito ahí, dentro de tu retina, es la que comienza a deteriorarse, ¿ya? Se pone seca, por un lado, ¿ya? Una mácula seca. También comienza a haber una destrucción crónica de esa zona, con lo cual va a significar, sin duda, la destrucción de los receptores visuales, con ello conllevando una pérdida progresiva de la visión. Entonces, ¿qué es lo que hoy día les quiero un poco comentar? Que esta situación de pérdida visual, que conlleva una pérdida visual, está apareciendo cada vez a más temprana edad. ¿Qué es lo que la provoca? ¿Qué es lo que la produce? La excesiva exposición que tenemos nosotros a la luz no natural, ¿ya? A la luz artificial, digámoslo así, ¿ya? Porque en realidad no existe una luz antinatural, existe una luz natural, por un lado, pero la otra es una luz artificial, no existe la antinaturalidad en la luz. La luz artificial, ¿qué cosas son? Estas ampolletitas, estas luces, esta exposición a pantallas, por ejemplo, ahí donde está, yo diría hoy día, el mayor acopio de luz artificial. Están en los televisores, en los ordenadores, en las pantallas, en nuestros teléfonos celulares. Antes tú el teléfono ni lo mirabas. Uno jugaba a aprenderse de memoria la posición de los deditos y los giraba, ¿verdad? ¿Ya? Como un anillo, un rotor que uno marcaba, 5, 6, yo me acuerdo, 5, 6 era el número con el que partíamos, de hecho el país nuestro tiene ese símbolo, 5, 6, 9 en el caso que ibas a marcar un celular, que en ese tiempo no los había todavía, pero bueno, marcabas con el dedito. Hoy día ni se te ocurra hacer eso, ¿ya? Porque puedes estar apretando el dedo en parte de la pantalla que a lo mejor en vez de llamar a tu señora vas a llamar a, no sé, a tu suegra, ¿ya? Nunca está de más, pero te equivocas porque no tienen esa señalética. Hoy día la pantalla plana trae mucha información. Entonces hoy día tenemos que estar mirando constantemente la pantalla, y esa pantalla agrede tu mácula, agrede tu retina, dirán algunos, sí, pero la mácula es la parte importante de la retina. Y a través de esta luz artificial penetran, ¿ya?, fraccionadamente, todo lo que es el espectro visual, pero específicamente un trocito de este espectro es el más dañino. ¿Cuál es? El que viene con la fracción azul, la luz azul. La luz azul del espectro, que parte en los ultravioletas y termina en los infrarrojos, ¿verdad? Esa fracción de los colores azules va a tener un pic de onda tan alto que es como que te clavaran agujitas en el fondo de tu retina. Ahí empiezan a clavar agujitas, provocando un trastorno en los vasos sanguíneos que están en esa zona, y obviamente el deterioro y la destrucción de ellos. Bueno, entonces te fijas que ya no era solamente lo que el oftalmólogo nos recetaba como un complejo vitamínico para cuidar y tonificar nuestra vista. No, hoy día se necesita como el protegernos de esta contaminación por luz azul. Y unos colegas míos, ¿ya?, unos científicos en Canadá, comenzaron con la primera parte en la investigación, descubriendo que existen unos carotenoides que tenían la particularidad de ser capaces de filtrar esa luz azul. Existen también hoy día, y lo debemos decir, en los lentes, cuando tú, si tú usas lentes, usas anteojos, ¿ya?, así le decían los abuelos, los anteojos, porque estaban antes que los ojos, ¿verdad? Y le ponen un film, le ponen una película que cumple esa misma función. Una función que es un film, no sé cuál será su origen, pero que ese film tiene un filtro de la luz azul. Por lo tanto, a tu lente óptico le pones, yo lo tengo acá, todos mis lentes, los que uso de cerca, de lejos, de lo que sea, todos mis lentes tienen filtro azul. ¿Ya? Incluso los lentes de sol, que hoy día se usan con mayor razón porque dilatan la pupila. El gran problema con los lentes de sol es que te expones mucho a esta contaminación, a la contaminación visual, porque el lente de sol, como pasa menos luz, ¿qué pasa con la pupila? Se dilata porque necesita tener mayor información una mayor fotoinformación en el fondo, una mayor fotoinformación. Entonces, al estar la pupila más dilatada, más luz, en este caso, si estás expuesto por ahí a luz, porque ojo que la luz también, la luz natural, tiene un componente de luz azul también, pero es más pareja. Ya, el espectro visible cuando estamos frente a la luz natural es parejita. Se accidenta, ya, o se exacerba la presencia de luz azul con la luz, insisto, artificial. Entonces, bueno, eso está muy bien. Filtro, poner una pantalla, excelente. Pero la otra solución, que es fundamental, porque cuando tú te pones un anteojo o un lente, igual te entra luz artificial por los lados, por arriba, por abajo, que se ve, hay contaminación por luz azul. El GAFAO te presenta una oportunidad bien interesante, y esto los oftalmólogos lo han recibido muy, muy contentos y felices, porque tú tomas las dos cápsulas de GAFAO por la mañana, ¿ya? El ideal es tomarlo por la mañana, ¿ya? No hay ningún problema en tomarlo a otra hora del día, pero lo mejor es tomarlo por la mañana, te levantas por la mañana, o también hay personas que como hacen mucho trabajo de oficina, ya por la tarde, noche, o se llevan mucho trabajo a la casa, lo toman más tarde, tipo 11:30, 12 del día, al mediodía, se toman sus dos cápsulas de GAFAO, y esta fórmula va a nutrir tus ojos, va a nutrir tu vista a través de la presencia de nutrientes específicos, oligoelementos, minerales, vitaminas, ya, que todos sabemos que sirven para la vista, como la vitamina A, pero hay un grupo de carotenoides, que yo tengo acá en mi mesa de trabajo, que van a actuar junto a las luteínas, los licopenos y específicamente las zeaxantinas, que forman una especie de filtro interno de la luz azul, ¿ya? Un filtro interno, y es por eso que la gente que quiere cuidar su vista hoy por hoy, sin duda elige bien al momento de tomar GAFAO, ¿ya? Las zeaxantinas, las luteínas, los betacarotenos, y todas las vitaminas, está la vitamina E entre otras cosas también, pero todas las vitaminas que aportan antioxidantes como el wild berry. ¿Ya? Excelente suplemento que yo me regocijo en poder recomendarte a esta hora que estamos arrancando una nueva botica del ayer. Soy el doctor Leopoldo Moreno. Cuide su vista como la cuido yo, tomando diariamente dos cápsulas, ya lo sabes, por la mañana, cuando te levantas temprano, un poquito avanzada la mañana, ojalá nunca después del mediodía, de GAFAO.

Una consulta que ya teníamos acá, la señora Silvita me decía: doctor, ¿puedo consumir avena si estamos viviendo una diabetes tipo 2? Estamos transitando por una diabetes tipo 2. La diabetes tipo 2 es aquella que no es insulino dependiente, ¿ya? Es una enfermedad más que... A veces dicen, son genéticas las diabetes. Ahí tiene el mejor ejemplo, no tiene nada que ver con tus genes, es simplemente tus malos hábitos. El excesivo consumo de carbohidratos y el sedentarismo, entre otras cosas. Siempre hay un factor genético, ¿verdad? Pero acuérdate que los genes no mandan. Los genes solamente muestran, ¿ya? Los genes solamente nos asustan. Pero acuérdate de la epigenética, eso tiene que ver con dónde está el ambiente donde esos genes quieren desarrollar su, entre comillas, misión, por decirlo así. Entonces, voy a hablarles un poquito de las propiedades de la avena para que ustedes mismos se den cuenta cómo podemos concluir que el incluir la avenita natural, ¿ya? La avenita natural en una dieta equilibrada, más que complicar a un diabético tipo 2, puede ser muy beneficiosa, muy beneficiosa. Existen muchos estudios científicos que así lo demuestran. Entonces, vamos viendo, ¿ya? Vamos viendo. La avenita. La avena era un alimento que se le daba a los caballos. Y por eso muchas veces en Europa se restringía como alimento para caballos. Hasta que vino una hambruna, y era tal la hambruna, que le dijeron al rey, igual como hoy día los influencers, ¿tú sabes esto de los influencers? Son personas que aparecen ahí en una plataforma haciendo algo que todo el mundo quiere copiar. ¿Ya? Todos quieren copiar. Si alguien, no sé, años atrás aparecieron unas chicas comiendo, tomando vitaminas en gomitas, así como esas, las típicas gomitas que comíamos cuando íbamos al colegio. Entonces ahí todo el mundo dijo: no, yo no quiero más cápsulas, no quiero más gotas, no quiero más tabletas, no, yo quiero comer los remedios, los medicamentos, incluso, imagínate, hasta los medicamentos en gomitas. ¿Y por qué? Porque a una influencer se le ocurrió hacerlo. Creo que tomaba vitamina A o vitamina E con colágeno. Y ahí todo el mundo quería esa forma de presentación. ¿Por qué a un influencer se le ocurrió? Bueno, en ese tiempo también habían influencers. ¿Quiénes eran los influencers en ese tiempo? Los reyes, los líderes, los monarcas, la clase feudal, el papa, no sé. Toda esa gente que ejercía poder sobre la comunidad, ¿ya? La gente muy adinerada, la gente que eran los influencers de ese tiempo. Hoy día a veces ni siquiera son tan adinerados, pero tienen esa imagen que la gente quiere seguir, quiere imitarlos. Esa persona, un influencer, ya, ¿qué está haciendo? ¿Se está peinando con la gomina en el pelo para atrás? Ah, yo quiero imitarlo. Porque eso es increíble. La mente humana siempre quiere copiar al otro, quiere parecerse a alguien más. Ese es un error de la formación, cuando en realidad jamás tú vas a ser igual a nadie. Jamás. Uno de los grandes errores en psicología o en los trastornos mentales en general es porque la gente es copiona. La gente es copiona, la gente como que quiere siempre imitar a alguien o algo. Están siempre imitando. Me acuerdo de los pantalones pata de elefante. Alguien vio un elefante y le gustaba el elefante y dijo: ah, voy a imitar al elefante, voy a hacer que mis pantalones tengan las patas como elefante, que no se vean la punta de los pies. Así es. Y ahí todo el mundo, pata de elefante. ¿Se acuerdan, no? Ya. Bueno, en ese tiempo entonces consiguieron al mejor de todos los influencers, que era el rey. Y el rey, que en su día había querido comer avena, pero como se le estaba muriendo el pueblo, y si el pueblo muere, todo el pueblo, ¿quién le va a dar impuesto y quién lo va a mantener como rey? No, dijo, yo prefiero salvar a mi pueblo. En realidad nunca pensó salvar a su pueblo ese rey. No estaba, pero ni ahí con salvar al pueblo en realidad. Lo que él quería era salvar el recurso monetario, ¿no? Los impuestos que pagaba en el pueblo. Si eso es increíble, ¿eh? Si uno hace un análisis, uno dice: uy, qué bueno este rey, o qué bueno este, qué bueno, están cuidando su parcela. En realidad todo el mundo, mientras más poder tienen, mientras más poderosos son, más miedosos de perder lo que tienen. Esa es una lógica, ¿ya? Pero bueno, la cosa es que para bien, en realidad el rey
hizo como que comía avena. No sé si después la vomitó, no sé si, o sea, se la tragó, pero empezó y comía avena frente al pueblo. Y ahí el pueblo dijo, uy, si el rey come, ¿ya? Y el rey no es caballo, menos burro, ¿ya? Yo admiro al rey, idolatro al rey, doy mi vida por el rey, voy a comer igual que él, voy a comer avena. Y bueno, como les digo, sin querer hizo su gran obra el rey, ¿ya? Su gran obra, porque este es un cereal muy completo. La avenita tiene proteínas, tiene obviamente carbohidratos, ya te voy a hablar de ello también, pero tiene vitaminas, minerales y oligoelementos. Estas sustancias, estos minerales que están casi en niveles de trazas, pero que juegan un rol fundamental. Fíjate que el magnesio, por ejemplo, realiza más de 300, participa en más de 300 reacciones metabólicas en tu cuerpo. Desde tu sistema nervioso, que lo tranquiliza, en un sistema nervioso excitado, muy simpático, pero muy excitado, lo tranquilizan, te lo calman, hasta también ser un gran inductor en los procesos de sueño. Entonces, bueno, los hidratos de carbono son complejos. ¿Qué significa esto? Que generalmente un carbohidrato que sea complejo y que además sea de absorción lenta, va a evitar, eso se llama, para que lo sepan, de bajo índice glicémico. Bajo índice glicémico. ¿Por qué? Porque va a evitar el pic de glucosa en la sangre. Te va a entrar igual y te va a entrar la misma cantidad de glucosa, pero lo va a hacer más lento. ¿Te acuerdas cuando nos mandaban a escondernos en nuestras casas por el tema del COVID? El COVID nos iba a dar a todos igual. Cualquier epidemiólogo te lo podía decir. Algunos lo ocultaban, pero yo te lo dije desde el principio. A todos vamos a tener COVID. Hay personas que dicen, no, yo nunca lo tuve. Seguro lo tuvieron. Pero fue más lento, ¿verdad? Fue más lento. No, fue un tsunami lento. Un tsunami lento. Lo mismo pasa entonces con estos alimentos como la avena. Al ser complejo, los carbohidratos que tiene, al ser de una absorción lenta, como te decía, así, el pic de glucosa obviamente va a ser menor. Y con ello, obviamente,

0: Tec a la fábrica de grasa en, a nivel para que se guarde en el hígado, ¿no? Se va a las membranas celulares para entrar a la célula y dentro de la célula participar en un proceso que se llama generación de energía. Ya, a generar energía. La glucosa va a puro ser ya usada para generar energía. Pero como tienes tanta insulina, y la insulina es como la llave que abre la puerta de la membrana para que entre la glucosa, de tanto darle, ya muchas de estas puertas se comienzan ya a deteriorar. Se comienzan a deteriorar. Y al deteriorarse, eso se llama resistencia a la insulina, y la glucosa no puede entrar a la célula, por un lado, y ¿dónde queda? Pululando en el espacio extracelular. Queda con altos niveles en tu sangre, y ahí es donde aparece la glicemia, que es la medición con que determinamos o prediagnosticamos muchas veces una enfermedad metabólica como esta, como es la diabetes tipo 2. ¿Ya? Bueno, la diabetes tipo 1 pasa lo mismo. Lo que pasa es que en ese caso, para que lo sepan, la diabetes tipo 1 tienen que inyectarse insulina porque el páncreas deja de secretar insulina. ¿Ya? Deja de secretar insulina. Bueno, sigamos. Estábamos con la avenita, entonces, además de esto, tiene un alto contenido en fibra. La fibra también indirectamente disminuye la cantidad de insulina que el páncreas tiene que liberar en el torrente sanguíneo. Por lo tanto, estos alimentos ricos en fibra va a ser también muy beneficioso para el paciente diabético tipo 2. Contiene vitaminas del grupo B, del complejo B, la B1, la B6, contiene prácticamente todas las vitaminas, las cuales, este complejo, tienen como función mejorar tu sistema nervioso alterado. Por un lado, te está más tranquilito, y segundo, te van a ayudar a mejorar o aprovechar de mejor manera la glucosa, ¿ya? Por un lado, tonifican el sistema nervioso, lo calman, generan un balance, y por otro lado, aprovechan mejor la glucosa. También indirectamente ayuda porque bajan los niveles de colesterol. A largo plazo siempre va a tener un muy buen resultado en personas colesterólicas. Ya, muchas veces este colesterol también está asociado a la obesidad. Por lo tanto, alimentarse con alimentos de bajo índice glicémico te va a ayudar a trastornos de sobrepeso y también de obesidad. Inmediatamente el resultado de consumir este tipo de cereales es una disminución en lo que es la glucosa postprandial. ¿Cuál es la glucosa postprandial, Daniel? Exacto, la glucosa que aparece, ya, la glicemia, mejor dicho, porque está mejor dicho ahí, la glicemia postprandial es los niveles de glucosa que aparecen después de comer. Como es de lenta absorción, ya se lo he explicado, se va absorbiendo de manera más lenta y mejora todo por dentro. Entonces, con esto, con esta larga respuesta, comparto con Silvita lo que ella me consultaba. ¿Es la avena un alimento indicado para un paciente con diabetes tipo 2? La respuesta es sí, claro que sí, pero como siempre les digo, con moderación. Y aquí estamos, felices y contentos de trabajar para ti. Las direcciones de Madre Tierra, por ahí las vamos a repetir durante nuestra programación, pero lo importante es que sepas, ¿ya?, al final de cada programa, que además de compartir toda esta buena enseñanza, te dejo para mí el mensaje más importante y vital. Pongan siempre primero a Dios por sobre todas las cosas. Y luego al hombre.
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0: muchas cosas más. Yo jamás sufrí.
1: Gracias por su sintonía. 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

0: Niños, niñas, canten y bailen con nosotros y estas canciones.
1: Bueno, ahora sí que rápidamente me voy donde mi amiga Javiera Parra, que me está esperando porque me tengo que despedir de ella. Así que, bueno, como vive lejos, mejor me voy por un 2-3. Así es que, a la 1, a la 2 y a las 3.
2: ¡Hola, Pimpón!
1: ¡Hola, Javiera! Oye, tanto tiempo que no te veía.
2: Sí, ¿cómo estáis?
1: Yo, muy bien, ¿y tú?
2: Bien. Oye, Pimpón, yo te quiero pedir un favor.
1: El que quiera, dime.
2: Mira, es que como yo viajo mucho, pero mucho, mucho...
1: Sí, oye, espérate. ¿Tú ves muchos niños en tu viaje?
2: Muchísimos niños, Pimpón, por eso mismo te quería pedir el favor.
1: Ah, entonces dime.
2: Mira, lo que necesito es enseñarles tu canción. Y hay unas partes que no me sé.
1: ¿Y qué quieres que haga?
2: Que tú me la enseñes.
1: ¿Que yo te la cante?
2: Sí.
1: Ay, ¿delante de ti? Bueno, mira, ya, lo voy a hacer, ¿eh? Pero después la cantas tú, ¿eh?
2: Bueno, ya, pues yo después...

0: Sí, ¿y por qué no practicas tú?
1: ¿La puedo probar yo ahora?
0: Sí, pues yo te escucho.
1: Ay, ya, yo voy a intentarlo, pero no sé si me va a salir bien.
0: Súper bien te va a salir, dale.
1: Ya ahí voy, a ver.

0: yo te tengo que dar las gracias a ti. Y cuando veas a todos los niños del mundo por ahí, dile que al final, antes de dormir, cantamos nuestra canción.
1: Chao.
0: Chao. Y ahora debo ir a dormir y a soñar. Así es que a todos mis amigos, muchas gracias. Y hasta mañana.
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2: Hoy hace un día fabuloso. Pero ¿dónde está Pocoyó? Vaya, aquí está Pocoyó. Hola, Pocoyó.
3: Hola.
2: ¿A qué quieres jugar hoy?
3: Música.
2: Así que hoy quieres escuchar música.
3: Pocoyó baila.
2: Ah, y también quieres bailar. Me parece una idea genial. ¿Quieres que llamemos a todos tus amigos para que bailemos y cantemos juntos?
3: ¡Sí!
2: ¡Pues vamos allá! ¡A bailar con Pocoyó! ¡Sí!

empezar, vamos a dar un fuerte aplauso a Pocoyo. Muy bien, esto va a ser divertido. Todo el mundo a hacer el baile de Pocoyo.

0: tienes por ahí? Muy bien, es Eli. Vamos a bailar como Eli. Me encanta el ballet. Gracias, Eli.
1: Gracias.

0: Vaya, también ha venido Lula.
1: ¡Hola, Lula!
0: Un aplauso para Lula. Y ahora vamos a aplaudir todos a Pajaroto, pero muy bajito, para no despertarle. ¡Genial! Y ahora el aplauso más grande de todos, para ti.
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Ocupa tu tiempo libre en buena forma. Te hará muy bien.

0: A esta hora saludamos a quienes están delicaditos de salud, están enfermos. Un besito grande y que se mejoren muy pronto.
1: Ariel, escúchame. 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

0: tomar un cafecito.
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A esta hora, un besito especial para todos aquellos peques que nos están escuchando en la casita, aquellos que desde su cunita están escuchando este programa. También los que son un poquito más grandes, que ya están haciendo palmitas al escuchar las canciones. Otros que andan en su andador y tratan también de llevar el ritmo y tratan de bailar. Para todos ellos, nuestro saludo con mucho, mucho amor, deseando que crezcan contentos y sanitos.

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del diario de cooperativa que hacemos este domingo 30 de agosto de 2026 desde un Santiago con nubosidad parcial en sus cielos a esta hora, una temperatura de 18 grados y 6 décimas, esperando ya cerquita de la máxima pronosticada para el día de hoy, 19 en la capital, también con el pronóstico de chubascos débiles durante esta noche. En el norte del país, 22 es la máxima en Arica, 21 para Iquique, 19 en Antofagasta, 20 en Copiapó. 18 grados es lo que esperan en La Serena y Coquimbo, cielos con nubosidad parcial, también nubosidad parcial en Valparaíso, una máxima de 17 grados. 19 la máxima en Rancagua, para Talca una máxima de 17, 15 en Chillán, 13 en

0: máxima de 13 grados. Llueve también en Valdivia, se esperan 9 de... Era el pronóstico 9 de máxima, ya se alcanzan los 12 grados la temperatura actual en la capital de Los Ríos. 9 la máxima en Puerto Montt, con lluvia débil durante toda la jornada. 7 en Coyhaique, chubascos que se esperan para la noche. En Torres del Paine también con precipitaciones, chubascos débiles y chubascos de nieve durante esta noche y próxima madrugada. 7 grados en Punta Arenas, sol a esta hora. En el territorio insular, 21 grados Isla de Pascua, 15 para el archipiélago de Juan Fernández y menos 3 en la península antártica chilena. Revisado el pronóstico del tiempo, comenzamos el diario de Cooperativa.
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0: Comenzamos revisando la información policial. Hay dos menores de edad detenidos, uno de ellos que resultó baleado por carabineros tras un procedimiento por el robo de un vehículo en San Miguel. Más detenidos, 3 por receptación de otro vehículo robado, y en Maipú desbaratan una red de abastecimiento de droga. Pablo Rivera con la información. Buenas tardes.
3: Sí, ¿qué tal, Gloria? Muy buenas tardes. Comenzamos con la detención de 12 menores de edad tras el robo de un vehículo en la comuna de Pudahuel. Se trata de un vehículo Toyota Yaris Cross de color blanco que fue sustraído en medio de una encerrona en calle Valparaíso, el cual mantenía, cabe recalcar, su GPS activado en todo momento, por lo que personal policial, mientras trabajaba para dar con su ubicación, es que divisa cómo sujetos intentaban efectuar otro robo con ese mismo automóvil, siempre en compañía de un segundo vehículo de la marca Renault, dándose a la fuga tras notar la presencia de carabineros. Los mismos sujetos que, tras un seguimiento controlado, fueron interceptados en el pasaje María Quindos con el pasaje María Romana. Todo esto en la comuna de Quinta Normal. De ambos vehículos descienden entre 5 a 6 sujetos que intentaron escapar a pie. Bien, es en ese contexto en el que se logra la detención de un menor de edad con antecedentes policiales y que se trasladaba, cabe recalcar, en el vehículo de la marca Toyota. Mientras que el conductor del auto Renault intentó atropellar a un funcionario policial, por lo que otro carabinero que también participaba de ese procedimiento utiliza su arma de servicio en por lo menos 3 ocasiones, hiriendo en la mano izquierda a un menor de edad, quien fue detenido y trasladado hasta un recinto asistencial donde se encuentra fuera de riesgo vital. Quien se refirió a este procedimiento en las comunas de Pudahuel y Quinta Normal fue el capitán Denis Vladimiro Contreras, oficial de ronda de la prefectura Santiago Occidente.
4: Se lleva a cabo un seguimiento controlado y posteriormente ingresan a este sector donde nos encontramos ahora, ya donde quedan encerrados, ya que este pasaje no mantiene salida. Intentan darse la fuga. En ese intertanto se observa que son 5 los sujetos aproximadamente que se mantenían al interior del vehículo, logrando fiscalizar a los conductores de ambos vehículos. El conductor de la Renault Duster intenta atropellar a uno de los carabineros, por lo cual el otro funcionario policial hace uso de su armamento de servicio, lesionando a este futuro imputado.
3: Nos trasladamos ahora hasta San Miguel, lugar en donde 3 personas se fueron a ser detenidas, bien digo, tras ser sorprendidas a bordo de un vehículo que mantenía un encargo vigente por robo. Todo esto ocurre en medio de diligencias relacionadas a una investigación por una banda que se dedica a los asaltos bajo la modalidad salida de banco. Este hecho ocurre mientras detectives de la Policía de Investigaciones realizaban distintas pesquisas en relación a esa misma investigación, momento en que notan que a los 3 ocupantes de este vehículo, que presentaban una actitud sospechosa, ya que al notar la presencia policial descienden del mismo y comienzan a avanzar en dirección contraria. Es en ese instante donde personal de la PDI realiza revisa la patente de este vehículo y nota que efectivamente mantiene un encargo vigente por robo, por lo que se procede a la detención de estos sujetos por el delito de receptación flagrante, dando cuenta además que todos ellos mantenían antecedentes por delitos contra las personas. También se hizo una revisión del vehículo, dando cuenta que en su interior se encontraban elementos que suelen ser utilizados para la comisión de distintos delitos. El comisario Marco Fredes, de la Brigada de Investigación Criminal de la PDI, entregó mayores antecedentes sobre esta detención.
5: Al ver un vehículo sospechoso, el cual se mantenía con 3 ocupantes al interior, al ver la presencia policial de los ocupantes, Estos descienden del móvil y tratan de darse la fuga. Por lo anterior, por la rápida acción policial, logramos darle alcance y nos percatamos de que en el vidrio de este vehículo no correspondía a las placas originales del móvil. Por lo anterior se consultó, el cual mantenía un encargo vigente por el delito de robo con intimidación. Por lo anterior, y al hacer el control de estos sujetos y la verificación del interior del móvil, se logró la detención de estos tres imputados por el delito de receptación flagrante.
3: Cambiamos de tema por otro procedimiento exitoso también de la Policía de Investigaciones, la cual logró la detención, la desarticulación, mendigo, de una red de abastecimiento de droga en las comunas de Maipú y Recoleta, cuya investigación, ahora sí, culminó con la detención de una mujer chilena y 13 hombres ciudadanos de nacionalidad peruana, además de la incautación de 5 kilos de cannabis sativa valuada en más de 33 millones de pesos. Todo eso se logra luego de establecer una dinámica de abastecimiento de sustancias ilícitas en las comunas ya mencionadas, tras la vigilancia de un domicilio hasta el cual llega un taxi que se efectúa un control de identidad y se encuentra que en la rueda de repuesto se encontraba una bolsa escondida con la droga que les mencionaba previamente. Además, se hizo ingreso a dicho domicilio donde se incautó droga que ya estaba dosificada para ser repartida hacia los distintos puntos de venta. El fiscal José Solís, de la Fiscalía Local Maipú Cerrillos, entregó antecedentes de este procedimiento.
6: Se realizó un procedimiento policial con la IMTC de Reikin de Maipú en virtud de una investigación por el delito de tráfico de droga en la comuna de Maipú, donde se detienen a varias personas que se dedican al tráfico de droga. Y en horas de la tarde se hace un procedimiento donde se logra detener a 3 ciudadanos peruanos, quienes eran los que entregaban droga a los traficantes en la comuna de Maipú. Además, se ingresa al domicilio que estos tenían en la comuna de Recoleta, donde se encuentra también droga distribuida al por mayor, es decir, dosificada de medio kilo, 1 kilo y 2 kilos, y es la droga que distribuían a los distintos traficantes en esta comuna.
3: Y cerramos con la detención del presunto autor de un homicidio consumado de un ciudadano peruano y otro frustrado de un sujeto chileno que ocurre la tarde de ayer en la comuna de La Florida, en las cercanías de la Feria de los Copihues, por lo que el imputado ya fue puesto a disposición de la justicia y se espera que dentro de las próximas horas pase al respectivo control de detención, Gloria.
0: Pablo Rivera y la información policial en la región metropolitana. Muchas gracias, buenas tardes.
3: Buenas tardes.
0: Y de Santiago nos vamos al norte del país, tomamos contacto con la región de Tarapacá, sabemos de un atropello que dejó a una mujer en estado grave, se busca al responsable de este accidente, Hans Gotterbaum, con el detalle. Buenas tardes.
7: Hola, ¿qué tal, Gloria? Buenas tardes. Sí, tal como ya lo adelantabas, Carabineros está realizando una amplia búsqueda de Matías Herrera Robles, un abogado que se dio a la fuga luego de atropellar a una mujer quien resultó con heridas de gravedad durante las últimas horas tras un accidente ocurrido en la intersección de la avenida Luis Emilio Recabarren, la ex avenida Aeropuerto, con calle Las Magnolias. Fue en este lugar donde, de acuerdo a lo señalado por el Ministerio Público, el imputado, quien además es un abogado de la ciudad de Iquique, habría embestido a la mujer, luego le presta auxilio, pero una vez en el hospital, cuando llega personal policial, se da a la fuga. Así lo explicó también a Cooperativa el fiscal de flagrancia, José Rivera.
8: En este accidente, una ciudadana chilena adulta habría resultado atropellada por un vehículo menor que circulaba por esta intersección. Inicialmente, el conductor de este vehículo prestó la ayuda necesaria a la víctima, llevándola incluso hasta el centro asistencial junto a otros familiares de la afectada que se mantenían en el sitio del suceso. Sin embargo, en el momento en que se encontraban a la espera de la llegada de personal policial para la adopción del procedimiento de rigor, este imputado manifestó que iría a estacionar el vehículo, retirándose del lugar, dándose a la fuga. Conforme a los antecedentes clínicos recabados, la víctima se mantiene con lesiones de carácter grave en el recinto asistencial.
7: Claro, es por este motivo que se ha instruido diligencias investigativas a la CIP de la Cuarta Comisaría de Carabineros, quienes están realizando diversos peritajes para poder dar con el paradero de este abogado identificado como Matías Herrera Robles, quien está siendo buscado precisamente para poder ser puesto a disposición de la justicia tras este accidente ocurrido aquí en la capital regional de Tarapacá.
0: Es Hans Gotterbaum con la información. Muchas gracias, Hans. Buenas tardes.
7: Buenas tardes.
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2: 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Una, 13 minutos. Una, 13 minutos.
0: Hablamos de seguridad. El oficialismo enfrenta nuevas tensiones, aumenta la presión en el gobierno para lograr acuerdos en la reforma constitucional de seguridad. Desde el Partido Socialista advierten que esto transgrede los límites de la democracia. Carla Fernández con el detalle. Buenas tardes.
9: ¿Qué tal, Gloria? Muy buenas tardes. La reforma constitucional impulsada por el gobierno para enfrentar el crimen organizado y el terrorismo terminó convirtiéndose en la primera gran prueba de cohesión al interior del oficialismo. Lo que inicialmente buscaba ser una de las principales banderas de seguridad de la moneda terminó exponiendo una diferencia mucho más profunda. La discusión quedó expuesta luego de que el presidente de la UDI, Guillermo Ramírez, anunciara públicamente que no respaldaría la reforma en las condiciones en las que había sido presentada, y desde la colectividad del senador Gustavo Sangüesa apuntó a uno de los puntos más críticos del proyecto, que es el plazo del nuevo estado de excepción que se propone, mientras que su par independiente del movimiento Demócratas, el senador Matías Walker, cuestionó la efectividad de la reforma.
10: Se pueden hacer cambios a la Constitución, siempre y cuando sea estrictamente necesario para llevar a cabo la agenda de seguridad. Desde la UDI estamos dispuestos a conversar y lograr acuerdos. Una de nuestras propuestas es que el estado de excepción se debe acotar lo más que se pueda o mantener el existente, porque está claro que un plazo de 240 días es demasiado excesivo.
11: La reforma constitucional es ineficaz, no cumple ningún propósito y debemos avanzar en cambio en la agenda legislativa de 30 proyectos de ley que sí son eficaces a los efectos de perseguir el crimen organizado, como el caso de infraestructura crítica, regla del uso de la fuerza,
9: Desde la vereda contraria, la senadora y presidenta del Partido Socialista, Paulina Bogdanovich, transmitió el rechazo de su sector hacia la iniciativa y señaló que transgrede los límites de la democracia.
12: Tenemos mayoría de la oposición en la Comisión de Constitución y creo que tenemos la posibilidad de rechazar este proyecto y buscar otras soluciones apegadas a nuestro ordenamiento jurídico. Hay temas que podremos avanzar porque es de interés en reforzar las facultades, pero siempre con respeto a nuestra institucionalidad. La reforma transgrede los límites de la democracia.
9: En medio de las divisiones oficialistas, senadores de Renovación Nacional darán a conocer formalmente el próximo martes su propuesta a la reforma constitucional, donde el punto más relevante es eliminar la norma sobre el nuevo estado de excepción, o como alternativa plantean mantener el régimen actual y modificarlo mediante otra legislación, Gloria.
0: Carla, muchas gracias. Buenas tardes.
9: Buenas tardes.
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2: 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Una, 16 minutos. Una, 16 minutos.
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0: Al deporte y al fútbol. La U y Colo Colo saltan a la cancha este domingo en busca de objetivos distintos. Será transmisión de ambos partidos por parte de Cooperativa. Además, en Inglaterra, Marcelino Núñez es titular ante el Manchester United. Francisco Canao con la información del deporte. Buenas tardes.
13: ¿Cómo estás, querida Glo? Con un Marcelino Núñez que ya salió de su equipo de Ipswich, está perdiendo 5-1. Están...
0: Y partieron ganando.
13: Sí, yo ahora me declaro hincha de ese equipo y partimos ganando. Lo vi en la mañana, todo lo demás, después venía para acá. Y ahora estamos sorprendidos con este 5-1, porque había hecho un muy buen gol Davis en el primer tiempo, y ya luego empataron con goles de Bruno Fernández, entre ocasiones, de Beumo el camerunés, y un autogol de Grips. Así que 5-1 hasta ahora pierde el Ipswich de Marcelino frente al Manchester United. Esto en Old Trafford también, un estadio que tiene una significación para el futbolero bien importante, uno de los estadios más lindos del mundo, y que bueno, hay un chileno ahí, siempre va a ser Notich. Así que tres goles de Bruno y una asistencia para un partido donde Marcelino Núñez estuvo entre la medianía de la tabla, digámoslo así. Hay otros que estuvieron peor, pero bueno, ya está. 5-1, minutos finales, y Marcelino ya salió reemplazado, así que vamos a ver cómo siguen las siguientes jornadas. Fútbol chileno, nos metemos en aquello, porque hoy día salta la bola a cancha, vamos a hacer el partido entre el Audax Conce y el equipo azul, transmisión de Cooperativa de Deportes, con equipo completo, con el relato de Rodrigo Contreras, y con una cancha que está más o menos nomás. A ver, esto dijo Fernando Gago sobre el terreno de juego que se va a encontrar hoy en el Esterro de Rebolledo.
14: Entonces es muy difícil a veces ver los rivales también con el terreno de juego, porque es la misma pregunta que respondí recién. Hay que ver cómo se transcurre el partido, y ellos han jugado dos partidos de los dos últimos, de los últimos tres, dos de local. Entonces también el último sí cambiaron el sistema, cambiaron forma de jugar, jugaron de una forma el primer tiempo, otra forma el segundo. Entonces veremos de cómo creemos que puede desarrollarse el partido, independientemente de las condiciones del campo de juego.
13: La palabra de Fernando Gago, entonces, a las 3 de la tarde va a ser ese partido, desde las 2 el equipo de Cooperativa de Deportes, encabezados por Rodrigo Contreras, para este partido. Después Colo-Colo, con el Audax, 5:30, Fernando Ortiz habla del equipo de la Florida.
15: Sí, enfrentamos a un gran rival, más allá de que el presente quizás no están como ellos quieran estar, por decir, pero el respeto nuestro lo tienen, nosotros trataremos de hacer el mismo trabajo que venimos haciendo sin menospreciar al rival. Va a ser un partido difícil, luego pensaremos en la Copa Chile, que también es con el mismo rival.
16: Bien, son jóvenes que están pidiendo pista, como yo siempre le digo a ellos, están haciendo sus cosas correctamente en su categoría, y nosotros como plantel profesional y entrenador hay que darles oportunidades que se puedan reflejar en el primer equipo.
13: Ahí está, la palabra entonces de Fernando Ortiz. Oye, es portada hasta ahora en cooperativadeportes.cl. No se presentó el equipo de Recoleta para enfrentar a Huachipato debido a las condiciones indignas que dijeron las chicas de Recoleta en el estadio El Morro. Mandaron fotos del camarín lleno de hongos, insalubres según ellas, así que también lo vamos a estar contando. Es portada de nuestra sección de deportes de cooperativa.cl. Condiciones indignas las del Estadio El Morro para el partido entre Recoleta y Huachipato, así que las jugadoras de Recoleta se negaron a disputar el cotejo. Así que vamos a ver qué pasa.
0: Vamos a ver qué pasa, y desde las 2 de la tarde todo el fútbol, la previa al partido de la U y Universidad de Concepción aquí en Cooperativa. Gracias, Topito.
13: Chao, Glo, que estén muy bien. Encontramos las 2.
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0: El oficialismo afirma que una eventual reunión bilateral entre los presidentes Kast y Milei en el marco del Foro Madrid sería un buen espacio para defender la soberanía chilena. En la oposición, en tanto, advierten que una reunión proporcionaría una señal equívoca. Paula Lillo con el detalle. Buenas tardes.
17: Buenas tardes, Gloria. Sí, sigue la polémica por el Foro Madrid, que se llevará a cabo el próximo 3 y 4 de septiembre en Chile. No solo ha causado controversia la participación del presidente José Antonio Kast en esta cumbre de la derecha conservadora iberoamericana, organizada por el partido político español Vox, sino que también ha generado revuelo la eventual asistencia del mandatario de Argentina, Javier Milei, y la posibilidad de que ambos jefes de Estado se reúnan en un encuentro bilateral. Hasta el pasado viernes, la participación de Milei en el encuentro aún no había sido ratificada. Sin embargo, según informó el diario El Clarín, de Argentina, el mandatario trasandino llegará a Santiago para asistir al evento y para sostener una reunión con el presidente de Kast. Dicho esto, el gobierno de Chile aún no ha entregado una confirmación oficial. Ante esto, el presidente del Partido Comunista, Lautaro Carmona, cuestionó las temáticas que planean conversar ambos mandatarios en esta instancia. Si hay una bilateral, ¿van a conversar del tema del conflicto que armó uno de los oficiales de la Fuerza Aérea Argentina? ¿Se va a hablar de los temas limítrofes? Fue parte de lo que planteó Carmona, haciendo referencia a la demora del gobierno argentino en derogar un decreto del 2021 que declaró declaraba el Estrecho de Magallanes como un espacio de control conjunto. En esa misma línea habla el diputado de la colectividad, Marco Farraza.
18: Cuando se da una señal tan negativa de participar en un foro de extrema derecha, se está denostando la institución presidencial de Chile. El presidente es presidente de todas las chilenas y de todos los chilenos, no de la ultraderecha. Pero además tiene un inconveniente adicional. El presidente de la República, el ministro Arrau, tendrían coincidencia en un foro de extrema derecha con el presidente Milei, que es el mismo país que ha cuestionado la soberanía de Chile respecto al Estrecho de Magallanes. Y eso proporciona una señal muy equívoca respecto de cultivar y preservar la soberanía chilena.
17: En la otra vereda, el diputado y presidente de la Comisión de Relaciones Exteriores, Esteban Schubert, del Partido Republicano, calificó una eventual reunión entre Milei y Kast como algo positivo. Una postura similar tomó el senador de la UDI, también integrante de dicha comisión, quien señaló que una bilateral sería un buen espacio para esclarecer los dichos del gobierno argentino.
19: No sé cuál es el riesgo de que dos presidentes puedan conversar, más aún si ha habido malos entendidos. Recordemos que aquí lo que ocurrió fue que lo que hizo el gobierno de Chile fue enviar notas de protesta. Luego el gobierno de Argentina tuvo que tener conversaciones con distintas autoridades chilenas y aclarar que esas declaraciones no se ajustaban a los tratados internacionales y que el Estrecho Magallanes es 100% chileno.
20: Milei le debe una explicación a Chile. No puede ser que todos los años escuchemos excesos de autoridades argentinas apropiándose de lo que es nuestro. El Estrecho de Magallanes y la boca del Estrecho es soberanía chilena. Por lo tanto, tenemos que defenderla. A mí me parece que es un buen espacio de conversación.
17: Frente a esto, el canciller Francisco Pérez Mackenna dijo en entrevista con el diario La Tercera que de este incidente rescata dos cosas: la convicción con la que han defendido la soberanía de Chile de forma instantánea y la relación que han podido lograr, la reacción que han podido lograr gracias a que tienen muy buenas relaciones, Gloria.
21: Paula, muchas gracias. Buenas tardes.
17: Buenas tardes.
21: Y Hacienda enfrentará un intenso mes de septiembre con la implementación de la mega reforma y otros proyectos que presentará el Ejecutivo, entre ellos la Ley de Presupuesto 2027. Además, el viceministro Mas anunció un plan de beneficios tributarios para promover la exploración minera. Paula Kelly con el detalle. Buenas tardes.
22: ¿Qué tal, Gloria? Muy buenas tardes. Septiembre viene con una cargada agenda para Hacienda, con la implementación de la mega reforma, otras actividades como el Chile Day en Londres, que busca posicionar al país como foco de inversionistas, la presentación de proyecto de reforma al mercado de capitales y también la Ley de Presupuesto 2027. Este último está siendo elaborado por el gobierno y busca ampliar el debate más allá del presupuesto del próximo año y discutir también las perspectivas fiscales hacia 2031. Habló al respecto el diputado republicano de la Comisión de Hacienda, Fernando Ugarte.
23: El Ejecutivo ha entendido que hoy la principal preocupación de los chilenos es la seguridad y el presupuesto 2027 debe hacerse cargo de esa urgencia, pero también debe responder a las necesidades sociales y sentar las bases para el crecimiento y el desarrollo futuro, asegurando siempre un uso eficiente y responsable de los recursos públicos. Espero que todos los parlamentarios estemos a la altura y pongamos las necesidades de las familias chilenas por sobre cualquier diferencia ideológica.
22: En paralelo a la cargada agenda de Hacienda, el viceministro de Economía y Minería anunció un plan con beneficios tributarios para promover la exploración minera greenfield, es decir, proyectos que parten desde cero con el objetivo de atraer inversiones. Esto además de las medidas que buscan reducir trabas y facilitar también el desarrollo de nuevos proyectos. El plan del ministro Daniel Mas, anunciado en entrevista con El Mercurio, apunta a la implementación de créditos fiscales directos para empresas de todos los tamaños. Lo comentó la presidenta del Senado, Paulina Núñez, de Renovación Nacional.
24: Yo esperaría que se enfocara en la pequeña y la mediana también, y no solamente en estos grandes proyectos a quienes ya llegamos con una respuesta a propósito de la ley de reconstrucción. Hay que poner el foco en otras medidas, como lo decía antes. El país necesita crecer, se necesita generar empleo, se necesita que esto llegue a todos, por supuesto, y por lo tanto, cuando hay un plan, a propósito del viceministro, que va de la mano de la minería con la economía, no nos olvidemos que dentro del Ministerio de Economía tenemos Cercotec, está Corfo también, y por lo tanto yo hago un llamado a que todos estos planes pongan el foco también en los emprendedores, porque si no va a ser imposible salir adelante si solo esperamos las inversiones. inversiones que vienen de afuera.
22: Todo esto en medio de un escenario fiscal estrecho, donde el ministro de Hacienda, Jorge Quirós, proyecta un crecimiento del gasto entre 0 y 1%, además también del desempleo, Gloria, que el último trimestre se ubicó en su cifra más alta desde 2021.
3: Paula Kelly, muchas gracias. Buenas tardes.
22: Buenas tardes.
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3: Procedimiento por robo de vehículo termina con dos menores de edad detenidos, uno de ellos con un disparo en su mano por parte de carabineros. Además, detienen a un sujeto presuntamente implicado en un homicidio en la Florida. Siguen las tensiones en el oficialismo en miras de lograr acuerdos en torno a la reforma constitucional de seguridad. Desde el Partido Socialista acusan que transgrede los límites de la democracia. Debate en torno a una posible reunión bilateral entre Kast y Milei en el marco del Foro de Madrid. Sería un buen espacio para defender la soberanía, aseguran desde el oficialismo. En la oposición advierten de una señal equívoca. Y en el deporte, la U y Colo Colo saltan a la cancha este domingo por la Liga de Primera. En Inglaterra, Marcelino Núñez entró como titular en la derrota del Ipswich contra el Manchester United.
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3: Casi ya en la máxima pronosticada para esta jornada en la región metropolitana, 18 grados con 9 décimas, se esperan hasta 19 para este domingo 30 de agosto aquí en Santiago. Dejamos hasta acá la revisión de las noticias, muchas gracias por informarse con nosotros. Sigue la compañía de Cooperativa a las 2 de la tarde, ya la previa del fútbol, el partido entre la U y Universidad de Concepción. Que estén muy bien, muy buenas tardes.
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Hola, hola, ¿qué tal? ¿Cómo están? Muy buenas tardes, bienvenidas y bienvenidos a esta jornada de exteriores de Deporte Manía desde Femenina FM 96.7, con detalles del duelo entre Universidad de Concepción y Universidad de Chile. Pleito enmarcado en la fecha 21.

0: clásico y lo terminaron perdiendo. ¿Cómo se sacude el equipo de Fernando Gago de eso? Es una de las historias que vamos a compartir con ustedes hoy a través de Femenina Deporte Manía para este pleito de las 3 de la tarde. Con esa obligación entonces de ambos, una Universidad de Concepción que requiere un triunfo para dejar los puestos de la zona de descenso directo y la Universidad de Chile que necesita un triunfo para afianzar su posición de Chile 2. 3,6 millones de dólares en premios y objetivo de meterse en fase de grupos de Copa Libertadores de América. Tiene una ventaja de 3 puntos todavía sobre la Universidad Católica. Y hay otros que se acercan como Everton, Palestino, Ñublense, Concepción. Por lo tanto, tiene esa obligación hoy el equipo de Gago de recuperarse después de esa derrota dura hace unos días, precisamente ante su clásico rival. Detalles del duelo entre Universidad de Concepción y Universidad de Chile compartimos con ustedes a esta hora a través de Femenina en Concepción. Vamos a saludar a quien tendrá a su cargo la narración para este compromiso. A las 3 se juega en Collao, donde ya está el equipo de Femenina para Universidad de Concepción, Universidad de Chile. Felipe García, a quien saludamos a esta hora. Felipe, qué gusto de saludarte. Buena tarde, ¿cómo estás? Bienvenido.
1: Hola, ¿qué tal? Buenas tardes, ¿cómo les va? Bienvenidas y bienvenidos todos. Aproximadamente, me atrevería a decir unas 6 para 7 mil personas. Puede que me falle el ojo, sí, pero... Y cercano quizás a las 8 también, ¿eh? Puede ser. ¿Todavía tiene tiempo para llegar? Sí. Tiene que ser apurado también, porque hay mucha, mucha gente acá en los accesos de ingreso al Esterroa Rebolledo, en un ambiente, me atrevería a decir, tibio. Absolutamente acorde a lo que ha venido siendo los últimos días. Hoy sin lluvia, ahora, está pronosticado para la salida del estadio, así que a cuidarse, a prepararse la gente que está acá. Ojalá hayan traído algo para el agüita, porque al final del partido dice el pronóstico que va a ser con lluvia, Sergio.
0: Exactamente, recordemos que para este compromiso se otorgó un aforo de 25.000 personas y son aproximadamente los 17 o 18 mil tickets que me parece son los que van a estar en este recinto deportivo. Hay una presencia masiva de hinchas en la Galería Sur que ya están colmando en esa zona superior. Recordemos que se venden solamente en galerías en la zona superior, por lo tanto ahí ya tenemos 4.000 en la tribuna antes superior a inferior. Ya estamos también en un número cercano a 6, por lo tanto, me parece que estamos en los 12.000. Hay un colchón de seguridad dispuesto también en las zonas que separa la tribuna Andes y Pacífico con el sector norte, donde estará la hinchada de la Universidad de Concepción, los abonados, por cierto, también que llegan a ese punto. Saludamos a quien nos acompaña, como es habitual, con nuestra galería comercial desde los estadios, a Carlos Fernández. Carlos, qué gusto de saludarte. Muy buena tarde, bienvenido. ¿Qué tal?
2: Hola Sergio, ¿qué tal? Muy buenas tardes, gusto de saludarte. Qué impresionante la hinchada azul aquí en el estadio Esterroa Rebolledo, que están repletando las graderías y lamentablemente vemos muy poca gente de la Universidad de Concepción de color amarillo. Usted sintoniza Femenina a través del 96.7 y hoy día vamos a tener un relato distinto porque él tiene un estilo propio. Felipe García Letelier va a transmitir, va a relatar para ustedes con una realidad absolutamente precisa en lo que ocurra entre Universidad de Concepción y Universidad de Chile. Ustedes están todos muy bienvenidos porque están sintonizando Femenina. Y no se olviden que en YouTube estamos como Femenina FM, en la web femeninafm.cl, en el dial estamos en el 96.7. Deporte Manía, manía por el deporte, estamos en todas las plataformas. Bienvenidos y muy buenas tardes.
0: Muchas gracias a quienes a esta hora también se suman con nosotros en nuestra señal online en femeninafm.cl, a través de nuestro canal de YouTube en Radio Femenina FM. Vamos a saludar también a quien nos acompaña hoy desde los estadios con la información siempre precisa de las propuestas de ambos técnicos y a quien le vamos a preguntar también de el trabajo de activación, el trabajo de precompetencia que no fue autorizado a propósito de la deplorable estado que tiene el campo de juego para que desarrollaran protagonistas, pero sí al menos 3 de los integrantes de la serie de jueces para este compromiso. Es así, Rodrigo Soler, ¿qué tal? Bienvenido, ¿cómo te va? Bienvenido a Deporte Manía desde los estadios.
3: Buenas tardes a todos ustedes, compañeros, y a toda la audiencia. Así es, como tú comentabas,
1: No.

0: autorizado el precalentamiento de los arqueros. Es por ello que la Universidad de Chile se encuentra realizando el calentamiento previo en la zona de la pista atlética. Por otro lado, los jugadores de la Universidad de Concepción se encuentran al costado de los camarines realizando su calentamiento previo a la espera de el inicio de este partido a las 3 de la tarde.
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2: Es Deporte Manía por Femenina FM. El llamado desde los altoparlantes tiene que ver con una conducta que se reitera habitualmente cuando tenemos una presencia masiva de hinchas de Universidad de Chile y Colo Colo, aquellos que, sobre todo en el sector de la tribuna Andes, se van y ponen el cuerpo sobre este vidrio, ¿no? Este vidrio que genera la separación hacia el sector de la pista de Recortán. Ahí hay vallas papales, hay presencia de guardias, pero para evitar cualquier vulneración a esas zonas, considerando que dentro de las medidas de seguridad para estos partidos clase A, con más de 250 efectivos, por cierto, de seguridad, tiene que ver también con el reconocimiento facial y el sistema de cámaras que permite identificar rápidamente a personas que estén vulnerando algunos aspectos de seguridad y que puedan ser extraídas de ser necesario del recinto deportivo. Bueno, vamos a comenzar a revisar los protagonistas, las alineaciones, Rodrigo, ya definidas, de Universidad de Concepción y Universidad de Chile. Comenzamos por el conjunto local, la propuesta de Cristian Muñoz, que tiene no pocas novedades con respecto al equipo que viene de ser derrotado ante Everton, ¿no?
0: Así es, Sergio, son muy pocas las novedades que tiene el equipo de la Nana Muñoz. Te podría decir que la principal ausencia es del nuevo fichaje, el nuevo integrante del equipo, Tomás Rocco, que es uno de los que sumaba minutos sub-21, no va a estar disponible el día de hoy en este encuentro.
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2: Vamos a comenzar entonces, Rodrigo, repasemos la alineación. Esta es la propuesta de Cristian Muñoz para enfrentar hoy a la Universidad de Chile.
0: Sí, Sergio, porque bajo los tres tubos va a estar un hombre que bastante experimentado dentro del arco del UDEC, que ha tenido pasos por la Liga Argentina. Va a estar el número 1, Jorge Fatura Brown. Luego, línea de 4, va a estar el 17, Moisés González. El capitán, el zaguero, el número 4, Osvaldo Roque González. Al costado suyo va a estar el 3, Miguel Barbieri, dejando como lateral izquierdo a David Retamal. Luego, por la banda derecha, al medio campo, va a estar el número 20, Luis Rojas, teniendo a Brian Ogas. Y al número 10, un poco más suelto, ahí es un Fuente Alba, dejando por izquierda a un ex Universidad de Chile, Antonio Díaz. Dejando como referentes de área al número 18, el panameño, el mundialista, Cecilio Waterman, y un hombre experimentado tanto en Argentina como en México, el 22, Rogelio Funes Mori.
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2: Ya vamos a desmenuzar entonces esas novedades que presenta para la jornada de hoy la Universidad de Concepción. Sepamos de la vereda del frente, porque la Universidad de Chile para este compromiso tuvo varios dolores de cabeza, particularmente lo de Octavio Rivero, que asomaba incluso de regreso, pero tuvo una inflamación en la rodilla derecha que lo deja fuera de este compromiso. Se suma lo de Igor Lichnowsky también, fuera por situación física. llega entre algodones, al menos Gabriel Castellón, para este compromiso. Se especulaba derechamente con una situación de micro desgarro, pero al menos es parte de la propuesta hoy de la Universidad de Chile. Esta es, en voz de Rodrigo Soler, la alineación del conjunto azul para enfrentar al Campanil.
0: Sí, Sergio, porque bajo los tres tubos va a estar el hombre que estuvo en duda hasta el último momento, el número 25, Gabriel Castellón, dejando tres jugadores en la saga central. Va a estar el número 5, Nicolás Ramírez, el 22, Matías Saldivia, y el 31, el venezolano Neider Tamayo, dejando al mediocampo por la banda derecha a Fabián Ormazábal. Va a estar el argentino, el sub-21, Lucas Barrera. Al costado también va a estar el capitán, el campeón de América, Charles Mariano Aránguiz, dejando por izquierda a Marcelo Morales. Luego, en el ataque, van a haber tres jugadores. Por la banda derecha va a estar el número 7, Maximiliano Guerrero. Por la banda izquierda, Agustín Arce, uno de los canteranos, dejando como referente de área y la carta goleadora de Fernando Gago al número 11, Eduardo Vargas.
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2: ¿Qué más espejos entonces tendremos en la jornada de hoy? La Universidad de Concepción y la U presentando dos líneas de tres. En el caso de la U de Conce, con Barbieri, Retamal y Osvaldo González, haciendo Moisés González toda la banda derecha, Antonio Díaz toda la banda izquierda. Lo mismo hace la U con Saldivia, Tamayo y Ramírez, y los dos laterales carrileros como Ormazábal y como el Chelo Morales. Ya vamos a ir desmenuzando también zonas de volantes y ofensiva. Complementemos los créditos. Vamos a revisar la banca, la alternativa, Rodrigo, de la Universidad de Concepción.
0: Sí, Sergio, porque la Nona Muñoz va a tener a las siguientes variantes. Al número 3, el arquero suplente, a José Sangüesa. Va a tener a otro ex Universidad de Chile. Al número 6, Bastián Oval. Va a estar el canterano, al 32, Benjamín Sáez, que va a sumar los minutos sub-21 si es que llega a ingresar. Tenemos al lateral derecho, Jorge Espejo. Al lateral izquierdo, Yerko Yanel. Al 19, Christopher Mesías. A Pablo Parra, otro ex Universidad de Chile, Colo-Colo. Al 25, Harold Salgado. Y a uno que estuvo también en la campaña del ascenso de la Universidad de Concepción, al número 7, Ian González.
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2: Bien, recordemos que la Universidad de Concepción no logra recuperar a Daniel Barrea, tampoco a Facundo Mater y Tomás Rocco, que mencionaba Rodrigo, fue jugador utilizado la semana pasada, anotó su estreno el ex hombre de Cobreloa y Fortaleza ante Everton de Viña del Mar, y por situación física queda fuera de este compromiso. Por eso es que usted no lo escuchó en ese repaso que realizaba Rodrigo. Contigo me quedo también para que nos cuentes la banca, la alternativa visitante para hoy, Rodrigo.
0: Sí, Sergio, porque bajo los tres tubos, como arquero suplente va a estar el número 1, Christopher Toselli, va a estar el lateral derecho, el 6, Nicolás Fernández, uno de los refuerzos, el número 15, Tobias Reinhardt, que tuvo mucho que ver en ese superclásico. Tenemos al 18, Juan Martín Lucero, al 19, Javier Altamirano, al 21, uno que se va a retirar a final de temporada, Marcelo Carepato Díaz, al 23, Ignacio Vázquez, al 26, uno que se metió también en la convocatoria, uno de los canteranos, Matías Riquelme, y también a otro de los refuerzos que tuvo esta temporada, al 32, el uruguayo Giovanni Reina.
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2: Perfecto, ahí tenemos entonces los protagonistas para este compromiso. Le preguntamos a Felipe García, ¿quiénes son hoy, Felipe, los encargados de impartir justicia en Collao?
3: Don Diego Flores, el árbitro central del compromiso, como primer asistente don Carlos Poblete, segundo asistente Edson Cisternas, cuarto árbitro don Miguel Araos, el histórico Sergio de entre ambos clubes, entre la Universidad de Concepción, tiene 12 triunfos, bendigo, para el local, 16 para la Universidad de Chile, empates 12, goles en total de la Universidad de Concepción 50, de la Universidad de Chile 60. En la primera rueda fue 1-1 con goles de Vargas y Barrea para el Campanil.
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2: Bien, se cubren los cielos a esta hora en el estadio Esterroa Rebolledo. Esperamos por el ingreso de protagonistas. Hacemos una pausa, una detención. Ya seguimos en la previa de Universidad de Concepción y Universidad de Chile en Collao, Liga de Primera por Femenina FM.

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2: Sigue Deporte Manía por Femenina en el estadio Esterroa Rebolledo. Estamos, hay ambiente, la hinchada de la Universidad de Chile pide ya el ingreso de los azules al terreno de juego. La Universidad de Concepción también, sector del túnel, esperando Rodrigo Soler hacer el ingreso en instantes al terreno de juego, ¿no?
3: Así es, Sergio, porque ya están las mascotas también con los banderines a la espera del ingreso de tanto el cuerpo arbitral como los jugadores al campo de juego. Los hinchas están todos ansiosos porque puedan salir, puedan saludar a su hinchada y puedan iniciar pronto el partido.
2: Tiene la Universidad de Concepción una deuda en todo el torneo, sin duda. Hablamos particularmente de lo que ha sido este inicio de la segunda rueda. Solo un 33,3% de rendimiento para el equipo de Muñoz, que llegó con una alta expectativa también del hincha del Campanil, que esperaba ver una idea de juego seguramente distinta a lo que venía mostrando en este largo proceso que ha tenido diversos nombres propios: Juan Cruz Real, Leo Ramos, Gareca, Duarte, Ricardo Viveros, particularmente que tiene que ver con este tema de la localía, ¿no? Y de ser un equipo asfixiante, sobre todo en la salida de los rivales. Fue un plantel además que se armó de manera bien compleja, pensando siempre en una línea de tres y en dos jugadores que ejerceran la labor de amplitud. A eso, Cristian Muñoz precisamente tiene que echar mano a los hombres con los que tiene hoy a la vista. Por eso es que para este compromiso toma también algunas decisiones. Llamativo, por ejemplo, que Jorge Espejo, que nosotros apuntábamos como un recuperado de cara a la segunda rueda, considerando que no fue considerado por los técnicos antes mencionados durante la primera parte del año, y que llegaba con alta expectativa para demostrar por qué se le trajo, se le hizo un contrato extenso a un hombre que tuvo buena temporada en el conjunto de Audax Italiano el año pasado y que está en deuda. En el partido con Everton de Viña del Mar, eso lamentablemente se terminó confirmando, y hoy busca una variante. ¿Cuál es ella? La de Moisés González, un hombre que claramente la marca le sienta al ex hombre de O'Higgins, que también llegó con un contrato por tres temporadas. Hoy lo veremos en una posición que no es la que más le acomoda, eventualmente en línea de 3 o en línea de 4 se siente mucho más cómodo. No podrá pasar tanto, quizás la tarea para él será intentar neutralizar la movilidad que va a tener seguramente Guerrero y Morales por esa banda, por ese carril. Vamos a ver cuál va a ser la instrucción particularmente del 17 de la Universidad de Concepción en el día de hoy. Gana mucho el Campanil con el retorno de Brian Ogás. Se le improvisó a Bastián Ubal en el último compromiso. Hoy no debiera tener problema Brian Ogás, pero al frente, bueno, Lucas Barrera ha levantado su nivel en la Universidad de Chile. Por eso es que hoy con Ignacio Arce y Charles Aránguiz completan esa línea de tres volantes. A poner ojo en una zona de volantes donde el Campanil podría sacar diferencias. Rodrigo, contigo.
3: Sí, Sergio, porque ya están saliendo los jugadores a la cancha. Se le ve con el uniforme tradicional a una Universidad de Concepción. Por otro lado, a la visita de la Universidad de Chile, estrena camiseta. Está con un uniforme totalmente rojo, camiseta roja, short y medias rojas. Cuando ya explota de emoción también todas las hinchadas. Están a la espera de que inicie pronto el partido.
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2: Hay ambiente, bueno, y en el sector de la Galería Sur, lo que ustedes escuchan tiene que ver con esos elementos de pirotecnia que no están permitidos y que implica efectivamente ahí el redoblar los esfuerzos, los equipos de seguridad para intentar dar con aquellas personas que ingresaron con esos elementos. Va a la Universidad de Concepción de inmediato y van con balones don Felipe García, porque si bien no pudieron desarrollar trabajo de activación, van a saludar a los hinchas en el sector norte, a ver si pueden hacer correr el balón sobre el terreno de juego también, algo que tuvieron que hacer muy pocos ahí en el sector de Camarines, ¿no?
5: De hecho, debe ser el sector que mejor está, el norte, donde la Universidad de Concepción ahora va a defender, al parecer, en este primer tiempo. En el histórico, el último triunfo de la Universidad de Concepción en Concepción ante la U fue el 29 de octubre del 2020, 1-0 con gol de Cecilio Waterman. El último triunfo de la Universidad de Chile acá en Concepción fue el 2 de diciembre del 2017 con goles de Droguet para el Campanil, Uguilla Lorenzetti y Zacaría para el Chuncho. Oiga, y un partido histórico.
2: Sí,
5: a ¿se ver. Acuerda? Sí, me acuerdo. En el antiguo Asterroa.
2: Me acuerdo, porque el día estaba igual que ahora.
5: Similar, es
2: sí,
5: cierto.
2: Es verdad.
5: Es cierto. Ramonazo de Cataldo.
2: ¿Quién era el arquero de la U?
5: Johnny Herrera.
6: Errores.
5: No, tranquilo. Tranquilo. Playoff de la apertura 2003. Además, ese gol de Rabona fue gol de oro. Si eso fue lo, a ver, lo dantesco para Herrera, lo maravilloso para la hinchada local. Y ese gol, debo decir que ese partido fue el último partido que vine con mi hermano, los dos solos, a ver este compromiso. Al Esterroa. Después llegaron mis sobrinos, llegaron todos, llegó todo el clan García Araya, pero ese
6: ¿tenía
5: partido...
6: Pelo? ¿Tenía pelo?
5: Yo tenía pelo, imagínense. Cuando hay una camiseta de regalo para Carla Guerrero, Rodrigo.
3: Así es un reconocimiento que le dan ambos capitanes, tanto Marcelo Díaz, que es reconocido como el capitán de la Universidad de Chile, como Osvaldo Reque González, a la jefa Carla Guerrero, quien anunció su retiro del fútbol profesional femenino a final de temporada, una reconocida jugadora que ha podido vestir ambas camisetas, muy reconocida a nivel nacional por todo lo que ha hecho por la selección. Se le da un reconocimiento como corresponde cuando ya se retira de la cancha.
2: Uno valora este tipo de gestos, Carlito, Felipe, Rodrigo, particularmente por la carrera, por el nombre, por quién es precisamente en el fútbol chileno femenino Carla Guerrero, que de manera transversal además tiene que ver con esta particularidad, ¿no? Muy querida entre la U y también la Universidad de Concepción. Y si cruzamos y si observamos también la cantidad de jugadores que hoy están en la U de Conce y que tienen pasado en la U. Osvaldo, está Lucho Rojas, está Retamal, está Bastián Ubal, algunos con situación vigente también, Jason Fuentealba, en fin. Así que es un partido muy especial, muy particular. ¿Algo en particular viste también, Felipe?
5: Sí, le pidieron al parecer a Fatura Brown, ¿ya?, el arquero de El Campanil, que se cambiara la camiseta. ¿Por qué? Porque era verde.
2: Pero esto lo ve la gerencia de ligas en la semana, pues.
5: Pero, bueno, salió Gabriel Castellón también, ¿ya?, con una tricota verde. Si le pidieron cambiar a él, es porque él fue el que informó que era de otro color. Me da la impresión que la que informó era gris, creo. Creo. Porque eso lo publica también el perfil de Instagram de Campeonato Chileno. Que me da la impresión que era gris la que había él confirmado, pero exacto, apareció con verde ahora.
2: Sí, no deja de ser llamativo precisamente esa desprolijidad previo a este compromiso. Todo listo, todo dispuesto en el estadio Esterroa, fecha 21, Liga de Primera, la Universidad de Concepción y la Universidad de Chile. La narración es de Felipe García, en la radio líder en deportes.
4: 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Y en el relato, la voz del calvo, Felipe García Letelier. Bienvenido y muy buenas tardes.
5: Por supuesto, bienvenido a toda la audiencia de Radio Femenina. ¿Pero qué hizo Fatura al final? ¿Qué hizo don Jorge al final? ¿Cambió guantes nada más?
4: Se fue a peinar, por eso.
5: Falta. Amarilla, profe. ¿Ahora sí? Pulgar para arriba.
4: Lo estaban esperando usted, ¿no?
5: Señoras y señores, con el silbato del árbitro del compromiso, arranca el juego, lo vio, por supuesto, al estilo de Femenina FM.
4: Con el estilo propio, el relator calvo, que está junto a Femenina en el 96.7 Deporte Manía. Aquí está Felipe García Letelier.
5: Con el pelotazo buscado Eduardo Vargas, que no pudo. Osvaldo también la rechaza ahora desde la zona propia del Campanil. Rogelio Funes Mori, que lo va a pelear con Nico Ramírez. Y ahora Lucho Rojas, que ve pasar a Díaz por izquierda. El centro que va a caer, el rebote también. Y el lateral es en ataque para la Universidad de Chile, para la Universidad de Concepción, bien digo.
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5: Lucho Rojas, que la va jugando para atrás. Rocky ahora, que quiere con su compañero, y ahí está Barbieri. Barbieri, que la va jugando hacia atrás. Fatura, que tiene que correr. ¿Por qué? Porque fue de izquierda a derecha. El pelotazo largo que va a venir. Estamos arrancando el compromiso. ¿Cuánto? 13, 14 grados más o menos la sensación térmica, muchachos.
2: 12 grados.
5: Bueno. Y ahora Jason Fuentealba, que cometió la falta, pero no, dijo que no el árbitro, la termina recuperando el Campanil en territorio contrario ahora. Rogelio, que la va profundizando para Jason Fuentealba, que va a tener el área, lo tocó.
4: Penal
5: para la Universidad de Concepción. En cuanto, en muy poquito, teníamos recién dos minutos, Sergio.
2: Es así, buen carrerón profundizando al sector derecho del ataque del lado de Conce hacia Jason Fuente Alba. La pierna de Viana de Tamayo desestabiliza al hombre del lado de Conce. No se deja caer, hay contacto, hay infracción. Pena máxima en dos minutos para el conjunto local.
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5: Y a don Diego Flores no le va a tiritar la mano ni va a apuntar tembloroso el penal. Fue a pedirle la pelota a Gabriel Castellón, que estaba, digamos, conversando con el primer asistente, ¿no, Sergio?
2: Sí, dilatando, claro, estas son cuestiones que tienen que ver con hacer que pase más tiempo para desestabilizar al ejecutante. Cecilio Waterman y Jason Fuentealba son los que están precisamente en el sector del punto penal. ¿Está para Cecilio o está para Jason? Yo iría por Jason, me parece que va a ser Jason. Cecilio Waterman deja precisamente al hombre de la U, pero lamentablemente Cecilio se vino antes porque va otro hombre de la Universidad de Chile a intentar ahí poner nervioso al ejecutante, a un hombre que está cedido por la Universidad de Chile en el Campanil.
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5: Y don Diego Flores, que también ayuda a dilatar todo esto. Se acerca Gabriel Castellón ahora, saca Saldía, Cecilio Waterman, que está conversando también con Diego Flores, el árbitro del compromiso. Por allá, don Rodrigo, ¿todo bien en la zona norte?
3: Sí, sí, todo tranquilo. Están solamente los técnicos. Gago se le ve preocupado por la decisión del árbitro Diego Flores. Por otro lado, la Nuno Muñoz se le ve tranquilo esperando lo que ocurra dentro de esta misma decisión.
5: Todo dispuesto. Castellón en la línea. Jason Fuentalvo para patear. La orden de Flores. Jason.

0: Guil, como para decir, momentito, me están exigiendo, como para decir, queremos reaccionar, estamos a penúltimos, es cierto, pero el campanil quiere salir de esa posición, lo anota Jason Fuentealma, recién nomás, cuando arrancaba el compromiso, 1-0 arriba la Universidad de Concepción, frente a la visita a la Universidad de Chile.
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2: Un remate suave, pierna derecha, se fue al sector derecho, a su poste derecho Gabriel Castellón, iba al izquierdo, lanzamiento de Fuentealba. Mucha tranquilidad, demasiada tranquilidad, pesa el nervio de haber comenzado este partido en zona de descenso directo, del cual con este resultado está zafando el campanil.
0: Ojo que va ahora Ormazao al Guerrero, bien digo, quería profundizar pero nada, la va rechazando Moisés González para la gente del campanil, al medio Saldiga que la va cabeceando, y ahora va otra vez Barrera, Christopher que la va abriendo por la derecha, Nico Ramírez que va profundizando, quiere ir por allá, a juntarse con Arce, más afuera todavía con Ormazao, al que quiere enganchar para adentro, lo está marcando Díaz, le hace la bicicleta, el triciclo, ahora sí, quiere irse por el medio, el rechazo de parte de Brian Ogas, la pelota lateral en ataque para el Lau.
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0: ¿Quién está para el lateral en el conjunto capitalino? Rodrigo.
3: Fabián Ormazábal es el que está tomando la pelota.
0: Que ya la jugó. Quiere juntarse ahora con Guerrero. Guerrero ahora quiere hacer la pared por el medio, pero nada. El Toño Díaz que la va sacando, Rogelio que va al piso ahora, juegue, le dice Diego Flores, fue falta, ¿no, Rodri?
3: No fue nada falta, se dejó caer solamente Rogelio.
0: La termina recuperando la Universidad de Chile en cuanto en 5 minutos de la primera fracción lo gana la U de Conce por 1-0.
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0: Y otra vez va la Universidad de Chile, Daú, la va abriendo por la derecha Saldivia, por allá la quiere controlar Guerrero, Maxi ahora que quiere hacer la diagonal, prefiere esperar a su compañero de banda que es Ormazao, el no preferido nuevo con Saldivia, cabeza ahora que va yendo para adentro, quiere jugarla con Arce, Agustín que va para el otro lado, y aquí está Charles Mariano, sí, Aránguiz con el Chelo Morales, el Chelo que le sale Lucho Rojas, toda la Universidad de Concepción en zona propia, Sergio.
2: Exacto, y tiene una cuestión muy lógica, por cierto, la Universidad de Chile siente rápidamente el golpe, trata de hilvanar una jugada en zona de tres cuartos que hasta este momento era muy poco explorada. Lo que me gusta del lado de Conce, al menos en la faceta de Cecilio Waterman, no porque está obligando permanentemente a Tamayo a enfocarse solo en él, le da más libertad a Funes Mori, que en la pasada con Ramírez ha tenido alguna ventaja.
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0: Por izquierda quiere subir Barrera ahora para la gente de la capital. El Chelo Morales que lo va profundizando. El tacazo ahora de Arce. Quiere otra vez el taco de vuelta. Nada. Moisés González que lo va recuperando para la Universidad de Conce. El Chelo Morales al piso. Falta. Falta. Y también con tarjeta, Rodri.
3: Así es. Tarjeta amarilla, la primera del partido para David Retamal, el número 5 de la Universidad de Concepción.
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2: Esa jugada, Felipe, nace lamentablemente de una pérdida de quien está actuando hoy como lateral derecho o va a ser carrilero por derecha. Finalmente, Moisés González pierde muy fácil el balón en una posición que no le acomoda mucho. Lo seguimos analizando. En la primera, al menos que tiene en esa posición, deja muy expuesto al campanil en el bloque defensivo.
0: En diagonal al área del campanil, el Chelo Morales y también Arce. ¿Quién le va a pegar? ¿El Chelo con zurda? ¿Arce con derecha? Jason Fuentealba está en la barrera. La orden de parte de Flores. En cuanto 8 del primer tiempo, ya lo va ganando la Universidad de Concepción. Llamado de atención, Rodri, para ambos conjuntos.
3: Sí, estaban forcejeando ahí algunos de los jugadores, especialmente Waterman.
0: La orden que va, el centro de cabeza, La sacó Jason Fuentelva otra vez. Lucho Rojas en definitiva. Y aquí le quiere controlar en territorio del campanil. Arriba. Mandó el cabezazo Rocky González para sacarla del área propia. Y el lateral es en ataque para la Universidad de Chile. En 8 del primer tiempo que ya jugó. Perdóname, Carlos, pero aquí lo va recuperando ahora la Universidad de Concepción. Presionando el Chelo Morales a Jason Fuentelva. A 5 metros del banderín del córner. Falta. Sí, falta, dijo el árbitro Rodrigo.
3: Sí, sí, es la primera falta en esa área de Marcelo Morales. Lo amonesta verbalmente solamente el jugador de la Universidad de Chile.
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0: Brown ahora que va con el saque. Profundizando por la derecha el ataque del campanil. Funes Mori para pelearlo con Tamayo, pero la sacó en definitiva Rogelio. El lateral es en defensa para la Universidad de Chile. ¡Qué inicio, Rodolfo Sergio! ¡Qué inicio del campanil!
2: Sí, claro, porque condiciona demasiado temprano en el partido a la Universidad de Chile, porque la obliga a salir y porque tiene jugadores veloces el campanil para de contra generarle un segundo daño muy duro, considerando precisamente el rol de Jason Fuentealba y Lucho Rojas, que no ha estado tan participativo hasta este momento, pero si le queda uno puede hacer daño.
0: Ojo que Vargas la va peleando también, la quería Guerrero, el Toño Díaz que la va recuperando por izquierda, quiere profundizar verticalizando con Funes Mori. Allá está Jason Fuentealba en el círculo central de parte de la mitad que está en la zona propia. Quiere salir ahora para el camino, el pelotazo que lo va a meter. Rogelio corre, sale Castellero y se queda con la pelota. En 10 del primer tiempo, 1-0 lo gana lo de Conce.
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2: Felipe.
0: Sergio, cuidado porque va profundizando la U de Chile, quiere entrar por derecha, el hombre al piso y hay córner, Rodrigo.
3: Número 1 para la Universidad de Chile.
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2: Se está jugando fútbol de ascenso también a esta hora, 14 minutos. Temuco y Puerto Montt están empatando 0-0. Liguilla del descenso en la segunda, 12 minutos, 0-0. Morning y Ovalle.
0: ¿Quién para pegarle al córner?
3: El número 20, Charles Aranguiz.
0: Charles Mariano. Que va a patear el centro con pierna derecha, borde interno. Lucho Rojas que lo va cabeceando, la quiere sacar el Toyo Díaz ahora. ¿Y qué va a correr contra campo propio? La defensa de la U, sí, pero la va recuperando Barrera. Barrera ahora que quiere ir para adentro del Chelo Morales en definitiva. Quiere meterla al área de lo de Conce, sí. De cabeza sale Barrieri desde el fondo. Waterman ahora que quiere juntarse con Rogelio. Funes Mori que la quiere abrir por izquierda. Ubal que la va a pelear. Atrás la tiene que mandar el Chelo. En 11 del primer tiempo. Lo sigue ganando lo de Conce por 1-0.
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0: Sergio, ¿es cierto que el marcador va a marcar el trámite, el resultado, bien digo? Va a marcar el trámite del partido.
2: Sí, exacto. Pero va a ser clave, Felipe, perdón, esas diagonales, ¿no? Ya la hemos visto en dos oportunidades donde desde zona media, Lucho Rojas y Jason Fuentealba le ponen en zona de tres cuartos el pase, ¿no? Para Cecilio Waterman y Rogelio Funes Mori. Esto va a implicar que uno de los dos va a terminar mucho más desgastado. A este momento ha sido más Cecilio Waterman. Lucho Rojas busca hacia el sector izquierdo a Funes Mori. Jason Fuentealba haciendo el cruce opuesto hacia Cecilio Waterman. Veremos si lo físico no terminan mermados los dos atacantes del campanil.
0: Y lo que te quería contar también es que está bastante más armado defensivamente. Cuidado con el pelotazo de Waterman para Rogelio, pero la termina recuperando la Universidad de Chile. 12 del primer tiempo, lo gana Lude Conce por 1-0.
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2: Lo decías tú muy bien, Felipe, está muy mejor armada la Ude Conce. El técnico Muñoz, a diferencia del partido anterior, toma la decisión de terminar el partido con Everton de Viña del Mar con esa línea de 5 o de 3 cuando atacaba. Hoy está muy bien armada, está muy estructurada. Siempre hay una superioridad de hasta dos hombres sobre los agentes ofensivos del AU de Chile porque los volantes no pisan la zona de tres cuartos todavía.
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0: Y algo que no le acomoda tanto al Toño Díaz. ¡Uy! La pelota que le llega a Rogelio Funes Mori ahora. Pero. Bandera arriba, Sergio.
2: Sí, me parece que estaba en posición de adelanto el hombre de la Universidad de Concepción, quien, exacto, es Moisés González, el que lo habilitaba con pierna derecha. Estaba por sobre la posición de Matías Saldivia, que era el que estaba un poco más pegado ahí en la posición de defensa.
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0: 14 minutos del primer tiempo, lo está ganando lo de Conce. Sí, está ganando el Campanil por 1-0 allí a la Universidad de Chile. El pelotazo cruzado de parte de la derecha. No surgió efecto porque está bien parado Moisés González. Y aquí va a buscar a Rogelio Funes Mori. Sí, sale Rogelio a 5 metros del banderín del córner por la izquierda. El ataque del Campanil. La tiene Lucho Rojas ahora afuera del área. La cambia, está Jason Fuentealba. Está en el otro costado. Engancha para su pierna derecha. Pero sale Tamayo y se queda con la pelota. Jason Fuentealba, Sergio, enfrentando a Vianeter Tamayo. Ese mano a mano debería ser completo para el hombre lo de Ponce.
2: Exactamente, ya ganó uno, ¿no? Generándose esa infracción de Tamayo sobre Fuentealba, y en esta no cerró bien la jugada Jason Fuentealba. Estaba en la misma posición en la cual había sido derribado, pero el término de la jugada fue algo errático. Juega la U nuevamente en zona de tres cuartos, Felipe.
0: Cuidado con la profundidad del pase de Morales. Por allá está Arce. Llega última línea, el centro atrás. Arriba tiene que ir Barbieri para poder despejar. Pero Charles Aránguiz recupera la pelota. Aparece Saldivia también jugado en ataque por la derecha del parte del ataque de la Universidad de Chile. Charles que tiene la pelota de nuevo. Prefiere juntarse con Morales, que va haciendo la diagonal. Y ahora quiere profundizar por izquierda. El que está por allá es Arce. Arce que va a rematar. ¡Remató! Jason Fuentealba la rebotó. Funes Mori corre para Waterman. Y queda mano a mano. Adelantado Castellón. Waterman la ganó. Luis se lo pegó junto a Tamayo. ¡Pateó! ¡Golazo! ¡Sí! ¡Del Campanil! El 90% del estadio está absolutamente en silencio. Veo algunos hinchas azules incluso aplaudiendo la jugada que hizo Cecilio Waterman. Y me atrevería a decir, esperó todo el año para poder tener él una oportunidad de gol así. En profundidad se la dieron. Corrió con ventaja, aguantó la marca y rebató nomás y batió. La resistencia de parte de Gabriel Castellón. Minuto 15 para 16 del primer tiempo. La UE Conce 2, la Universidad de Chile 0.
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2: Pasaron más de 3 meses que no anotaba Cecilio Waterman en la Universidad de Concepción. Fue en ese duelo ante Ñublense el 23 de mayo en Chillán, en un empate a 2, el último tanto de Cecilio Waterman. En el momento en el que se generaba un ataque de la Universidad de Chile, y cuando tienes una línea de 3, necesariamente, considerando que estás jugando contra 2 atacantes de la envergadura de Funes Mori, Waterman requieres tener mínimo Tamayo y Ramírez fijo. Le gana la espalda con mucha facilidad a Cecilio Waterman después de ese lanzamiento, y en el mano a mano pensamos que se podía enredar. Termina sacando la posición de Castellón y el tiro cruzado bajo. Bien por la Universidad de Concepción, lo decíamos hace un rato atrás, de contragolpe podía hacer daño, y ahí está el segundo del Campanil.
0: Y no sé si era lateral para la Universidad de Chile, Rodrigo, ya voy contigo porque está Charles, que batió el desvío. ¡Córner para la U!
3: Número 2 para la Universidad de Chile.
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0: Arce para pegarle.
3: Así es, Felipe.
0: desde la izquierda con pierna derecha, por lo tanto se va a cerrar esa pelota. Reparte marcas en el área, se cierra el segundo palo. Brown, plástico, se queda con esa pelota. Seguro el portero, ¿no, Rodri?
3: Sí, segurísimo, segurísimo Fatura Brown, que viene de un mal partido contra Everton, pero se está recuperando de buena manera ante los hinchas auricielos.
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0: El Toño Díaz se la dejó a Lucho Rojas, que ahora quiere profundizar. Pasó el Toño Díaz. Uy, quería la pared. Era muy buena, Sergio. Era muy buena, sí, la que decía el Toño con Lucho.
2: Y uno de los aspectos que te iba a marcar es que en esta línea de 5 que tiene la Universidad de Concepción para neutralizar los ataques de la U de Conce, no están pasando ni Moisés, que tiene una posición fija hasta la zona de mitad del terreno de juego. Y tampoco pasaba Antonio Díaz hasta esta aproximación, donde buscaba una asociación con Lucho Rojas, que es el encargado de generar juego por el sector izquierdo. El otro es precisamente Fuente Alba, que está muy abierto por el sector derecho. Llamativa la propuesta de Cristian Muñoz, le está resultando de manera completa al técnico del Campanil de momento.
0: Y lo otro que te quería marcar, Sergio, con todo el cambio de técnicos que hubo, se terminó perdiendo porque luego entonces partió el año jugando con tres defensores atrás.
2: Sí, pues recordemos que Juan Cruz Real fue el encargado de armar este plantel y lo hizo con línea de tres. Por eso es que llegó también Moisés González para nutrir, para sumarse Oval, para sumarse Osvaldo González. Y la zona de amplitud o de los extremos quedó al debe. Por eso es que tenía solamente a Harold Salgado como una alternativa, alguien que llegó prácticamente a última hora. Jan González llegó para la segunda rueda pensando en resolver esa cuestión. Y hoy, si ves, no está jugando con extremos. Dos volantes abiertos, cuidado.
0: Ojo que va el Chelo Morales por izquierda. Moisés González no pudo tocar. Vargas la mandó el córner, ¿o no?
3: No, Felipe, fue Rocky González el que la mandó el córner. Córner número 3 a favor de la Universidad de Chile por izquierda.
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0: Lógico, Vargas no la puede mandar al correr. ¡El centro de Charles! ¡Sale Brown! ¡Manotazo! Se queda con la pelota el Campanil, sí. Rocky González, que le quiere profundizar. A correr la U porque está mano a mano. Reviene Rogelio Espune, bueno por el medio. ¡Corre que te pillo! Dice Ogast. Allá va el pase por izquierda, el Toño Díaz al piso, salió barriendo. Se llevó papas, cazuela, presa, se llevó todo, ahí pasado al Sergio.
2: Sí, exacto, tenía buena posición. Un poquito más adelantada de la posición natural ese pase para Antonio Díaz, que se proyectaba muy bien por el perfil izquierdo. Estuvo mejor, eso sí, el lateral de la Universidad de Chile.
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0: Después del mundial debe ser la segunda vez que veo que le cobran 5 segundos en un lateral a un equipo, Sergio. Sí. Y adivine dónde fueron las dos veces. En Chile.
2: Sí. El tema además es que esto ocurre en el minuto 20. Yo te lo comprendo perfectamente si lo hacemos en el segundo tiempo, pero en el 20 del primer tiempo.
0: Ahora, si vamos a aplicar es la ley así de cuadradamente, hagámoslo siempre. Si yo no estoy en contra de esa ley, al contrario, creo que es buena, pero siempre, el mismo criterio que sea siempre, eso se pide. ¿O es mucho pedir?
1: ¿Mucho pedir? No sé. 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
0: El Nico Ramírez ahora que va jugando por la derecha en el círculo central, no, cargado a la derecha, por allá está. Adelante quiere ir, Barrera aquí va retrocediendo, Tamayo ahora que va jugando con Arce por izquierda. Gala avanzando la Universidad de Chile en territorio del Campanil. Arriba la peinó Guerrero y aquí salió Barbieri y recuperó la pelota para lo de Conce. A correr Cecilio, frente a Beneider Tamayo. Qué choque de trenes. ¡Ah! ¡Uy! La jugó en profundidad, no corrió Lucho Rojas. Se quedó Sergio Lucho Rojas, era muy buena.
2: Sí, le costó. Es que además Lucho Rojas estuvo en la génesis de la jugada. Estaba pidiendo que avanzara 60 metros. Cecilio Waterman pudo haber resuelto mejor un mano a mano con Tamayo. Me parece que hubiera tenido a lo mejor mejor destino. Rodrigo, ¿qué percepción tienes del terreno de juego, donde se ha generado la mayor cantidad de fricción, que tiene que ver en la zona media, ¿no?
4: Sí, Sergio, la verdad es que está bastante malas condiciones. Parece potrero, parece un estilo de cancha de rugby como lo que vimos en el CAP anteriormente este fin de semana.
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0: El Nico Ramírez profundizando ahora. Está Eduardo Vargas, va pasando por su espalda. Guerrero, el centro atrás de cabeza Vargas. Brown para tener la pelota. Brown para tener la pelota. Que un hombre del campanil bien a maltraer, ¿o no, Rodri?
4: Sí, al parecer es el número 3, Miguel Barbieri, quien está sentido en el área local. Cuando fue excelente la tajada del Fatura Brown, que la salva en la línea, lo que pudo haber sido el descuento de la Universidad de Chile.
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5: Ya la jugó el campanil. ¡Epa! ¿Qué pasó? Nada. El Chelo Morales empujó a Brown que se diera al piso, pero nada. El saque desde el fondo de parte de Fatura. Ahí Saldivia se faja con Cecilio Waterman. Charlie Mariano que lo pone al piso. Quiere sacarse a uno, el segundo y el tercero también. Pero, ¡epa! Lo que hizo Jason Fontalvo para quedarse con la pelota. El doble taco. Quería intentar Lucho Rojas, pero lo terminó recuperando el hombre del campanil en el círculo central, en la mitad contraria. Allá va Ogas. El pelotazo para Rogelio. Mano a mano con Tamayo, le llega fácil, endeble a Gabriel Castellón, y en 24 del primer tiempo, don Sergio.
2: Uy, ya pasamos 25 ya.
5: Ya llegamos al 25.
2: ¿Se acuerda Carlito los 25, no?
1: 25 no, años no. O 25 minutos.
2: Bueno. No, 25 minutos, y esto tiene que ver con lo entretenido que ha estado este partido, ¿no? Después del 2-0 uno entendía que la Universidad de Chile iba a sentir el golpe. Ha tenido muy buenas aproximaciones, Eduardo Vargas no había trascendido, pero es una característica. Ahí vamos a ver si es que Agustín Arce se pone el overall o vamos a tener alguna modificación en el segundo tiempo. Requiere tener más presencia en zona de tres cuartos, cuidado.
0: Ojo que va Guerrero por derecha al centro. La rechaza la defensa del campanil. Otra vez quiere ir Ormazábal. ¿Qué? Es la doble banda que tiene la gente de la Universidad de Chile con Ormazábal y Guerrero. Profundiza ahora. La vuelve a tener Guerrero a 2 metros del banderín del córner por la derecha. Prefiere jugarla para atrás. Ahí está otra vez Ormazábal. Ormazábal que lo va jugando. ¿Con quién? Con Arce, que quiere profundizar también. Era barrera definitiva al centro que va. Sale Brown y se queda con la pelota. Segurísimo el portero, ¿no, Rodrigo? Segurísimo el hombre de la de Conce.
4: Sí, segurísimo el arquero Brown. Ya ha tenido, creo que 3 ocasiones ya de ataque de la Universidad de Chile. Flojas también por parte del ataque del cuadro de la capital. Pero muy seguro también el Fatura Brown.
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5: Brown ahora, si quiere, se tira al piso.
2: Este es un partido ideal para el Fatu Brown, sí. Felipe, ¿no? Porque es un jugador y tiene esa característica, toda su tonelaje, toda esa experiencia con Rosario Central, con estos ambientes, por cierto, contribuyen que se agigante la figura. Ha estado muy sólido. Cuidado, porque seguramente va a tener muchas más acciones, como seguramente esta.
0: Porque va Eduardo Vargas por derecha, pasa por su espalda Ormazábal, para él va la pelota, el centro que va, la termina sacando Barbieri, y ahí se faja. Ahora que un Guerrero ahí, ¿qué dijo al final el árbitro? Rodrigo.
4: Sí, número 4 el córner de la Universidad de Chile. Esta vez lo va a tirar Charles y está ahí con Marcelo Morales también para ver quién saca desde el lado derecho. Parece que es el Chelo Morales.
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0: ¡Ahí va el centro! ¿Qué pasó? ¿Córner otra vez?
4: Parece que hay que repetirlo, Felipe. No se llevó a cabo bien el córner, no lo autorizó el árbitro.
0: Bueno, y a ver, porque va al córner cerrado. Brown tiene que salir, la termina baloteando nomás. Por el otro lado aparece Arce, sale la pelota del área, la quiere meter de nuevo Arce, se cierra el segundo palo la pelota, van dos hombres desde el campanil. Rogelio Funes Mori termina ayudando en defensa. Y a ver, si la gana Jason, la ganó, no vas a echarle Mariano, y el Toño Díaz se la profundiza más todavía. Jason, se va a cerrar el Toño. Jason, que entra al área, al centro, Castellón tremendo para parar esto, la pelota sigue viva. Jason, ¿le cobró falta?
2: Sí, le cobró falta. En esa disputa con Ormazábal, me parece que la jugada era extraordinaria, pero pedía otra cosa. La dupla con Antonio Díaz, como se proyectan ambos y cómo llega Jason Fuente Alba, hace que la Universidad de Chile, yo miro hacia las casetas, hacia el sector izquierdo, veo que está ahí el staff de la U, viendo cómo toman la decisión de liberar a Jason Fuente Alba. Esto habitualmente ocurre, ¿no? Los jugadores que están cedidos cuando tienen que jugar con el club de origen se agigantan. Lo de Fuente Alba ha sido muy bueno. En esa jugada en particular, desde el sector izquierdo del ataque, tuvo que haber devuelto a Antonio Díaz, que había hecho el esfuerzo por llegar a la posición y hubiera dejado a Gabriel Castellón en una situación demasiado incómoda para que pudiera anotar el tercero. De contra, ojo, la U de Conce más cerca de anotar incluso el tercero.
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5: El tiro libre que lo va jugando la gente de la U de Chile. Charles Mariano, que la tiene en tres cuartos de cancha, prefiere abrirla por derecha ahora. El que la tiene en profundidad ahora es Barrera. Barrera que va otra vez más afuera todavía con Ormazábal, que va de nuevo con Barrera y ahora Charles Mariano. Quiere subir Tamayo. ¿Sabe cómo le dicen? En los entrenamientos, al Tamayo lo pusieron. Bueno, y aquí quiere el Chelo Morales. ¿Con quién? Con Charles Mariano. Y otra vez va Charles por izquierda. Todo esto en territorio del Campanil. Tamayo que quiere hacer la diagonal. Tamayo que quiere hacer la diagonal. Al piso el 31 de la U. Sin falta, ¿no, Rodrigo?
4: Sí, sin falta, pero está sentido todavía el jugador de la Universidad de Chile. Está sentido todavía Ormazábal. Y el árbitro esperó a que sacaran la pelota. Ya van a ir a revisar al jugador de la Universidad de Chile.
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5: ¿Y qué pasó? ¿Hombre en el piso todavía? ¿Hombre en el piso todavía? Sí. Fútbol detenido.
4: Sí, Felipe, está detenido el fútbol todavía. Se acaba de levantar Fabián Ormazábal. Y por mientras también conversaba Gago con Tamayo, capaz que le ordenaba ordenarse un poco más en la defensa, debido a que también justo por el lado donde estaba Beineider, Tamayo ha tenido los mayores problemas defensivos de la Universidad de Chile, principalmente el segundo gol de Waterman.
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0: demasiado estático también en su posición. Le pide Fernando Gago más movilidad precisamente a sus laterales. En una cancha como esta, jugadores que no están acostumbrados lo van a pasar mal. Uno de ellos son los de la Universidad de Chile. Morales, intrascendente de momento. Y Ormazábal, salvo esa cobertura que vimos rato atrás en una jugada hacia Jason Fuente Alba, también ha tenido problemas porque Antonio Díaz está pasando mucho.
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2: Rodrigo, falta del Toño.
0: Sí, hay falta y tiro libre para la Universidad de Chile en zona de tres cuartos hacia el sector de la tribuna Andes. Va el Chelo a Marcelo Morales.
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2: Y aquí va la O por la derecha. Quiere tirar al centro. Todos en la línea del área grande. El centro que cae por derecha, se le sale Brown y se queda con la pelota. Se quedó con la pelota, no va Fatura. Y la salida es para la UD Conce. En 34 del primer tiempo, lo gana la UD Conce por 2-0 a Carlos Terroa Rebolledo.
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2: Y aquí quiere subir la Universidad de Chile a través de Ormazábal. Se junta por allá con Eduardo Vargas, pegado a la banda a la derecha. Tres cuartos de cancha. Quiere hacer la diagonal, sí. Va apuntando al área del campanil. Charle Mariano que la tiene. Y ahora, uy, no, que en la torsión ahí en la rodilla. De parte me parece que fue Arce o Ormazábal el que estaba ahí en el piso. Ahora sí, Rodrigo.
3: Sí, yo logré notar que era Lucas Ferreira el que estaba sentido ahí por el tema de la rodilla.
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2: Centro pasado, ahora quiere Ormazábal recuperar esa pelota. Pelota afuera de parte de Barbieri y el lateral es para la U de Chile. Rodri.
3: Sí, Felipe, lateral, cuando también ha acusado un golpe Lucas Barrera dentro del área, está un poco con las energías candentes también entre la defensa y los mediocampistas de la Universidad de Chile cuando ya va a sacar Fabián Ormazábal.
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0: Todo esto, Felipe, le favorece a la Universidad de Concepción. Este juego friccionado que comenta Rodrigo, porque le pone paños fríos. Lo vemos ahora precisamente ahí con Lucho Rojas tendido en el terreno de juego. A dilatar algunas situaciones, también a enfriar, entendiendo que la Universidad de Chile, al menos en los últimos 7 a 10 minutos, se ha adueñado y tiene un porcentaje alto también de tenencia de balón. A la Universidad de Concepción le va a terminar acomodando este escenario, sobre todo porque va a encontrar seguramente más soluciones en el segundo tiempo con jugadores más frescos. Vamos a ver si se resuelve en qué momento también Fernando Gago toma la decisión de desarrollar variantes. Porque reitero, hay algunos jugadores que tienen mucha dificultad para hacer pie en esta cancha que sigue siendo factor determinante, donde hoy por fin la Universidad de Concepción en calidad de local puede marcar alguna diferencia.
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2: Taco de Lucho Rojas para Moisés González, que se le devuelve. Ay, le quedó muy largo el control a Jason. Le quedó muy largo el control a Jason y le toma fácil ahora Gabriel Castellón, Sergio.
0: Exacto, uno lo que le está... Cuidado.
2: Cuidado porque Waterman ahora va teniendo la mala salida de la Universidad de Chile. Otra vez la recupera Cecilio. Y ahí que la tiene en el corazón del área está Rogelio. La quiere Tamayo pelear con Cecilio. Cecilio que la sigue guerrando. Tamayo que la va ganando y la va jugando para el medio.
0: Pues 3-1, era demasiado, ¿no? Como Cecilio Waterman hacía pie. Nadie le fue a acompañar, ¿no? A ratos uno esperaba que se acercara ahí Lucho Rojas a esa posición. Intercambiaron posiciones, Lucho Rojas se fue a la derecha, Jason Fuente va a la izquierda, va a la U.
2: Con Eduardo Vargas ahora enfrentando a Moisés González, llega Jason para poder auxiliar. Vargas ahora que tiene que centralizar, va por la derecha en definitiva Charles Mariano y quiere pasar por su espalda Guerrero.

0: quiera contenectarse con él. Cayó un hombre en el área, en la media luna, cuando la pelota se va al córner de parte del Toño Díaz. Rodrigo.
1: Sí, Felipe, era Agustín Arce el que estaba en la media luna a las afueras del área de la Universidad de Concepción. Te comento, ya es el quinto córner a favor de la Universidad de Chile.
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0: Se cierra el corre, la cabecea, Funes Mori, le llega de vuelta para aquí al costado, sale la pelota, sí, saque de meta para Fatura Brown, que está sacando el manual completo, está reescribiendo el libro de cómo hacer tiempo, Sergio.
3: Sí, lógico, y eso va a beneficiar bastante a la Universidad de Chile. Una carta de Fernando Gago para el segundo tiempo. Nicolás Fernández viene volviendo. El técnico le ha pedido que vaya a desarrollar el trabajo de precompetencia, la activación, y la va a ir a hacer abajo, en la zona del túnel. Recordemos que no hay espacio acá, así que el Nico Fernández ya fue a desarrollar trabajo ahí. Va a ser seguramente el primer ingreso en la Universidad de Chile. Y en línea con lo que marcaba, me parece que es correcto. Le faltaba velocidad, le faltaba sorpresa.
0: Arce está en el piso, Rodrigo.
1: Sí, Felipe, también Marcelo Morales, que acusa un golpe del canterano del número 17, Moisés González, perdón, y también, bueno, era Charles Aránguiz que había recibido un golpe del número 5, David Retamal, de la Universidad de Concepción.
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0: Rodrigo.
1: Sí, amarilla para el número 17, Moisés González, en la Universidad de Concepción. Serían los únicos dos amonestados que tiene el partido.
3: Yo imagino que el asistente fue el que le advirtió, porque él no vio la jugada supuestamente en que Moisés infracciona a Marcelo Morales. Él estaba de espalda, por lo tanto entendemos que alguien le señaló al juez que había una infracción de parte del defensor de la UDECONS.
0: O el cuarto también pudo ser, que estaba algo más cerca. O el primer asistente también, que estaba acá en la mitad de cancha. Porque el segundo asistente, el de aquel costado, el de aquella mitad, está por el otro lado. El centro que va a venir, Chape Mariano para patear. Saldivia que va al cabezazo. También Tamayo, el centro que va, Brown, que se queda con la pelota. Y da la salida al conjunto del Campanil, 2-0 en 40 del primer tiempo.
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0: ¿Cuánto corrió Charles Aránguiz ahí, Rodrigo, para esa pelota? ¿40, 50 metros?
1: Unos 50 metros fácil, que todo lo que corrió Charles a lo largo de esa cancha.
0: Y vino al banderín del córner desde la izquierda, porque ahí vio al lado de Conce a pelear esa pelota, cuando ahora quiere pelear al nomás Arce, que la va ganando. El segundo queda en el piso, pero, ¿qué cobra? ¿Saque de fondo?
1: Sí, saque de fondo, mientras Agustín Arce acusa un golpe de Roque González, desestima el juez Flores, y ahí saque de fondo del Fatura Brown.
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3: Recordemos que la Universidad de Concepción, después de este partido, se va hasta Coquimbo. El miércoles se pone al día en el torneo de la Liga de Primera, afronta duelo ante el elenco de Hernán Caputo. Imagínate el escenario de un amo de Conce que termine ganando este partido, lo deja con 22. Un triunfo a mitad de semana ante un equipo de Coquimbo que no levanta cabeza también. Sería muy beneficioso para sus aspiraciones y sacudirse rápidamente de estos puestos de descenso. La Universidad de Chile está enredando de nuevo. Ya son esta última presentación, que fue también bastante compleja con la Universidad con Colo-Colo, ¿no? En el clásico la semana pasada. Es una derrota bastante dura. ¿Quién está en el campo que no se recupera aún? ¿Habrá asistencia?
1: Agustín Arce.
3: Arce. Asistencia para él, ¿no?
1: Sí, ingresan los paramédicos de la Universidad de Chile porque acusó un codazo en la cara de Roque González, mientras Agustín Arce tiene que ser atendido. Seguramente va a tener que dejar con 10 jugadores a la U de Chile, recordando la nueva regla donde se tiene que quedar un minuto afuera.
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0: Y era roja. en la repetición que tenemos en los monitores en el estadio, era roja para Rocky González. Porque esto, se le iba, sí. Le levantó el codo.
3: Hubiera sido llamado con mucha prontitud seguramente desde el VAR. Ni siquiera la Universidad de Chile lo reclamó tampoco en exceso esa situación. Por lo tanto, la valorización que realizó seguramente desde el VAR, los encargados, de hecho Fernando Gago lo veía ahí recién en el tablet, esa jugada que tú mencionas, pero ni siquiera gesticula, ¿no? Entiende seguramente alguna cuestión que tenía que ver con un movimiento total y absolutamente futbolístico. El momento de hidratación parece que termina, ¿no?
0: Claro, porque va a venir el despeje de Brown, 43 del primer tiempo, lo gana el Campanil por 2-0.
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3: Felipe, se juega en Argentina, minuto ya 43 del segundo tiempo, lo gana River 3-2 a Banfield. Renzo Malanca es titular en el equipo del Taladro. Y en Brasil, Eric Pulgar como titular, minuto 45, gana Flamengo a Botafogo 1-0.
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0: Y aquí va la gente de la Universidad de Chile, ya jugó el tiro libre, Charles saben que lo jugó para adelante y ahí está Barrera que se tiene que dar media vuelta, redujo la rotonda, el paso del Chelo Morales, para nada, saque de fondo, Fatuna Brown va a buscar la pelota, por supuesto que está del otro lado para hacer más tiempo. 44 del primer tiempo, lo gana el Campanil por 2-0.
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0: ¿Cuánto de adicional, Rodrigo?
1: 4 minutos más, se juega hasta el 49.
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0: Posición de adelanto le terminan cobrando a Cecilio. 45 con 30. 4 de adicional. Quiere terminar esto luego el Campanil para poder tomar algo de aire, ¿no, Sergio?
3: Lógico, es un escenario que le acomoda mucho, ya se enfriaron las aproximaciones, los porteros comienzan a ser espectadores en estos últimos 5 minutos, claramente para un equipo que en este momento de contragolpe es el que intenta generar más daño a través de esa vía, de no quizás tener la posesión de balón, que a ratos era excesivo en los últimos partidos cuando caía en esa poza de derrotas consecutivas o partidos sin ganar, infructuoso el ser el dominador de balón. Pero de contragolpe es un equipo que puede seguir haciendo daño considerando los intérpretes que hoy ha decidido Cristian Muñoz comiencen jugando en esa posición. A nuestros auditores les invitamos también a que participen a través de nuestro canal de YouTube con una pregunta interactiva, ¿no? Que tiene que ver con quién se va a quedar con esta victoria. Hay muchos que están apostando por la continuidad del triunfo de la Universidad de Concepción, que se sostiene el triunfo del Campanil, que lo aleja de esa situación de descenso directo, que es lo que está ocurriendo a esta hora. Les invitamos entonces a nuestro canal de YouTube a participar en esta encuesta virtual, donde la diferencia en este momento está en un rango importante. 50 contra 20 que dice que gana la U y un 30% que será empate.
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0: Todas las pifias para Brown porque deja la pelota ahí. No va a achicarle nadie, así que él la deja nomás. Que pase el tiempo. Quiere el Audecon, se Barbieri ahora que va profundizando el Toño Díaz que va por la izquierda. Ay, a ver qué va a pasar porque Ormazábal lo va a marcar. El Toño Díaz que lo logra sacar la marca, pero va para afuera, el lateral para el Audecon. Jugado en ataque a medio metro del banderín del córner.
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0: ¡Roja cayó en el área! ¿Qué pasó? ¿Qué pasó? ¿Qué pasó ahí, Sergio? Porque remataba Rojas. Me parecía que desde atrás una pierna de Rojo, que la U está vistiendo de rojo hoy,
3: Exactamente, iba a rematar Luis Rojas con su pierna izquierda y una pierna de un defensor de la Universidad de Chile lo obstaculiza, cae el hombre de la Universidad de Concepción. Nada, dice el juez, cerca de la jugada, una posibilidad inmejorable de nuevo de la aproximación y una vez más por el sector izquierdo. No lo pasa bien la Universidad de Chile por el sector de Ormazábal.
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0: Cuando viene Barbieri para poder reventar la pelota desde el fondo, ahí tiene que subir Saldivia y ahora es para Jason Festalvo, otra vez un túnel y claro, está Ogas para hacer otro túnel también, otro hombre de la U. Barbieri que la prefiere jugar para atrás, Brown que le va a pegar, señoras y señores, si antes de esto le decían a la U que iba a terminar ganando el primer tiempo 2-0 y además iba a tener un penal al minuto y medio, todos firmaban absolutamente pagando peso y medio nomás. Resulta que eso pasó. Resulta que la U de Conce además va ganando 2-0. Y resulta que además ha controlado todo en el partido hasta ahora. Se ha defendido, se ha replegado, pero ha sabido manejar los tiempos. Señoras y señores, primer tiempo terminado, la U de Conce 2. La Universidad de Chile 0.
2: Final de esta primera etapa. Universidad de Concepción 2. Universidad de Chile, la visita 0. 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
3: Finaliza la primera parte, se van raudos los protagonistas, los primeros en ir hacia el sector de camarines es la Universidad de Chile seguramente, cara de no pocos amigos, diálogo, algo opuesto en la Universidad de Concepción, muy alegres, satisfechos puntualmente por lo hecho en este primer tiempo. Se van los hombres de la Universidad de Concepción a zona de vestuarios. Gana y con justicia el Campanil, que ha sido contundente, no solo por esa situación de penal. Mientras, equipos ahí municipales tratan de tapar algunas zonas que quedan evidentemente expuestas en el terreno de juego después de esta fricción de los protagonistas en los 45+4, particularmente también en el sector del arco norte, ¿no? Donde se va hacia el sector de Bonilla y que está un poquito más dañado. Hay que recordar que ese sector cuesta además que le dé iluminación, que le dé sol, ¿no? Entonces seca mucho de manera más dificultosa, ¿no?, el terreno de juego. Está saliendo la Universidad de Concepción de zona de descenso directo. Temprano en el partido, al minuto y medio prácticamente, ese desequilibrio. Y cuando uno analizaba previamente la disposición del técnico Cristian Muñoz de que para este juego tenía que tener a Luis Rojas y a Jason Fuentealba abierto, no contar con los extremos, que ha sido una constante discusión durante este año en torno a si es necesario que la Universidad de Concepción tenga los dos extremos, Ian González, Harold Salgado, no. El técnico, en este caso Muñoz, excluye a esas alternativas y se queda con dos volantes, pero que son dos volantes que hacen muy buenas diagonales y que han sido también factor desequilibrante en el juego cuando han tratado de buscar por esa vía la aparición de los dos referentes de área. Rogelio Funes Mori y Cecilio Waterman, que comenzaron muy bien asociándose. Se fue perdiendo, eso sí, Rogelio Funes Mori en el partido después de el 2-0, me parece. Antes fue desequilibrante precisamente porque se asociaba bien con Cecilio Waterman, porque arrastraba responsabilidades a Nicolás Ramírez y a Matías Saldivia. Le dejaban a Cecilio Waterman hacer la cobertura de parte de Viene de Tamayo, que fue expuesto rápidamente después de cometer esa infracción penal en los dos minutos a Jason Fuentealba, que termina ejecutando precisamente el talentoso jugador cedido desde la Universidad de Chile para abrir el marcador tempranamente. Y uno entendía que con ese resultado la U iba a salir y te iba a generar espacios, sobre todo cuando estás jugando con línea de tres y cuando le das responsabilidades a Saldivia y a Nicolás Ramírez de llegar incluso a zona de volantes para asociarse con Aránguiz y con Barrera. Bueno, en ese escenario, la Universidad de Concepción iba a encontrar espacios y lo hace con las dos buenas iniciativas que tiene Cristian Muñoz para este partido, que tiene que ver con esos centros diagonales de más de 30 metros de Lucho Rojas y también de Jason Fuentealba, que en una de esas posibilidades encontró, saliendo después de perder una jugada en ofensiva a la Universidad de Chile, de no hacer un retroceso veloz, porque ha tenido complicaciones también para volver la Universidad de Chile a Cecilio Waterman en un mano a mano en que termina aludiendo Gabriel Castellón y anotar en el minuto 16, 17 del primer tiempo el 2-0. Mucho castigo, dirán el hincha de la Universidad de Chile, me parece que no, porque hasta ese momento, primeros 20, 25 de partido, la Universidad de Chile no tenía aproximaciones tan claras. Salvo el primer cabezazo de Eduardo Vargas ya sobre la media hora de juego, sobre el Fatu Brown, que estaba en una muy buena posición y evitó que se volviera a meter en el partido la Universidad de Chile. La Universidad de Chile no está fuera del partido, pero requiere encontrar jugadores que logren desequilibrar, sobre todo en un contexto que es muy difícil este. Elaborar es muy difícil. ¿Qué es lo que requieres? Jugadores veloces que puedan hacer el ida y vuelta. Hasta este momento Ormazábal ha tenido muchos problemas por ese carril, porque cuando pensábamos que Antonio Díaz no iba a pasar porque tenían responsabilidades, sobre todo porque iba a tener más abiertos Maximiliano Guerrero, y ocurre que eso no sucedió. Los atacantes de la Universidad de Chile no han hecho que los laterales del elenco universitario penquista no se aproximen hasta el área contraria. Y en ese sentido, por el sector de Ormazábal, ha tenido problemas. No ha sido protagonista, no ha llegado, no ha enviado centros por ese carril. Por el otro costado, en tanto, Marcelo Morales ha sido intrascendente. La apuesta seguramente de Gago tiene que ver precisamente con un ingreso de Nicolás Fernández para este segundo tiempo, y me parece que podría ser coherente con lo que estamos mencionando. Al frente, vamos a ver la evolución primero que va a desarrollar Muñoz desde lo físico de este plantel al cabo del primer tiempo. Si es que hay jugadores que han tenido que hacer un desgaste, porque hemos visto cómo ha corrido Fuente Alba, cómo Lucho Rojas dentro de sus posibilidades también lo ha hecho, y el desgaste que tiene Rogelio Funes Mori. Hay que recordar que Rogelio Funes Mori debutó en el último partido con Everton de Viña del Mar después de que no jugara desde el mes de abril. Es demasiado. Entonces el desgaste de una cancha como esta además hace que veamos con pinza hasta qué momento el técnico toma la decisión de sostener este doble 9 que hasta este momento al menos le está dando resultados. Vamos a hacer una pausa, una detención. Lo gana con justicia la Universidad de Concepción a la U por 2-0.

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0: Sigue Deporte Manía de Femenina desde el estadio Esterroa Rebolledo en el descanso, el duelo que gana la Universidad de Concepción a la Universidad de Chile. Contigo, Rodrigo Soler, para revisar las alternativas de uno y otro, de Muñoz y de Gago, de cara al segundo tiempo.
1: Sí, Sergio, porque Cristian Lonana Muñoz tiene a los siguientes sustitutos. Tiene al número 3, el arquero suplente, José Sangüesa. Tiene al número 6, Bastián Ubal. Al 32, al sub-21, Benjamín Sáez. Al 21, Jorge Espejo, el lateral derecho. Por izquierda también tiene al 15, Yerko Yanael. Tiene a los volantes Christopher Mesías y Pablo Parra. También tiene a Harold Salgados. Y como referencia en ataque en el banco de suplentes tiene a Ian González. Por otro lado, Fernando Gago tiene en el banco de suplentes al número 1, Christopher Toselli. Tiene al 6, Nicolás Fernández. Al 15, el refuerzo, el Toto Reinhardt, Tobias Reinhardt. Tiene al 18, Juan Martín Lucero. Al 19, Javier Altamirano. Al 21, Marcelo Carepato Díaz. Al 23, Ignacio Vázquez. Al 26, el sub-21, Matías Riquelme. Y al 32, otro de los refuerzos, a Giovanni Reina.
0: Tú que sigues permanentemente también el presente de la Universidad de Chile, Rodrigo, a tu juicio para este segundo tiempo, ¿por qué carta te jugarías considerando lo que hemos visto en el primer capítulo?
1: Yo buscaría primero cambiar a línea de cuatro en la defensa, ir variando en colocar otro volante también. Por ejemplo, el ingreso de Tobias Reinhardt y sacar a Tamayo, que en lo personal creo que fue de lo más flojito en la defensa al momento de marcar también a Waterman.
0: Fue llamativo además que Gago apostara por Tamayo, ¿no?
1: Sí, o sea, si bien Tamayo viene teniendo varios partidos donde había rendido lo más bien, también sorprendió que no estuviese de titular en el Clásico.
0: Claro.
1: Se le ve que tuvo bastantes problemas para poder marcar a Waterman. Creo que es uno de los principales responsables del segundo gol, principalmente. Y creo que le falta también en el medio campo un jugador que le ayude a distribuir también los balones en la cancha para que puedan llegar más opciones en el ataque para la Universidad de Chile.
0: Exactamente. Por el lado de la Universidad de Concepción, en tanto, uno entendería, por cierto, que el técnico debiera sostener este parado inicial. Y reitero, la evaluación tiene que ver solamente con algún aspecto físico para ver si desarrolla alguna modificación. El último partido, por ejemplo, de Yerko Yanedel y de Espejo no fue bueno. Y en la jornada de hoy, Antonio Díaz ha tenido un buen compromiso. Se terminó firmando, ¿no?, Moisés González, porque está condicionado con la tarjeta amarilla y eso es lo que eventualmente a mí me hace ruido de sostenerlo, ya que la Universidad de Chile seguramente va a tener mucha presión precisamente por ese carril, a propósito de las variantes. Al menos los dos que están haciendo activación, Rodrigo, para el segundo tiempo en la U, ¿quiénes son?
1: Sí, al parecer es Tobias Reinhardt y Juan Martín Lucero.
0: Sí.
1: Serían las variantes que Gago quiere disponer para este segundo tiempo.
0: Exactamente, y ellos están en el terreno de juego mientras todavía no retornan protagonistas, desarrollando ahí una activación con el preparador físico, buscando variantes que, reitero, no habían sido de buen trabajo, sobre todo en esa zona ofensiva. Ya vamos a ratificar quiénes son los que salen ahí. Por el lado de la Universidad de Concepción también, si vendrán modificaciones. Tenemos gol en el fútbol de ascenso, minuto 45, gol de Richard Paredes para Deportes Puerto Montt en el Becker, fecha 23 de la Liga de Ascenso. Deportes Temuco cae ante Puerto Montt por 1-0 en esta fecha, que ya recordemos tiene resultados definitivos también. Wanderers, que por ejemplo tomó la punta del torneo después de haber ganado 2-1 a Magallanes. Copiapó, que perdió hoy 4-0 contundente ante Deportes Antofagasta. Ganó San Luis en Iquique también por 1-0. El colista Rangers le ganó a la Unión Española por 1-0. Victoria de Wanderers, como decíamos, sobre Magallanes, y San Felipe con Santa Cruz empataron sin goles. Van a jugar Curicó y Recoleta a las 5:30 de hoy. Y mañana Cobreloa con San Marcos de Arica. Tiene tarea Cobreloa porque Wanderers llegó a 41, Cobreloa está en 38, Antofagasta tercero 37, San Luis Magallanes 35, Unión Española y Puerto Montt 34. Está ganando Puerto Montt y por eso se está metiendo ahí en zona liguillera. Arica 30, Recoleta 30, Copiapó 30, Iquique Temuco 25, San Felipe 21, Curicó 20, Santa Cruz tiene 17, Rangers quedó a 5 puntos después de haber ganado estos dos partidos seguidos de manera sucesiva. ¿Por qué los aplausos, Rodrigo Soler, en Collao?
1: Porque ya vuelve la Universidad de Concepción, ya ingresa el conjunto local y estamos a la espera No, también ingresó el conjunto visitante, ya están ambas escuadras, se están preparando para poder retornar y poder competir en este segundo tiempo.
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0: ¿A qué hora comienzan las precipitaciones, don Felipe García? Usted que lo veía con su paraguas ahí, ¿no? Bien preparado.
3: Se supone que a las 5.
0: Ya, perfecto.
3: Como le decía.
2: ¡Ay! Puede ser un poquito
3: salida,
2: más tarde.
3: La salida, justo la salida del partido.
0: Va a ser un poquito lenta, así que ojalá que podamos soplar entre todos.
2: Se mueve moja el pelo.
0: Ya están los protagonistas. Ya. En el terreno de juego ya se vienen las acciones de cara al segundo tiempo. Contigo, Rodrigo Soler, y las modificaciones.
1: Sí, Felipe, porque te voy a nombrar por orden quiénes salen primero y después quiénes ingresan. Salen con el número 28, Agustín Arce, y el 29, Lucas Barrera. Y también va a dejar, estamos a la espera que confirmen bien, porque mostraron de nuevo uno de los cambios que ya se realizó. Pero te voy nombrando de nuevo. Sale el 28 Agustín Arce y el 29 Lucas Barrera. Ingresa el 19 Javier Altamirano y el 15 Tobías Reinhardt. Y estamos a la espera de confirmar por quién ingresó Juan Martín Lucero.
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3: Entonces, Lucero, Altamirano y Reinhardt. Los tres hombres que ingresan y los que salen, me faltaría uno.
1: Sí, te lo estamos confirmando en este momento, Felipe.
3: Cuando arrancó el segundo tiempo, Carlos Fernández.
2: 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Aquí en el Ester Roa, Rebolledo en el relato, la voz de Felipe García Letelier.
3: Barbieri profundizando ahora, quiere ir Rogelio Funes Mori, Saldivia para evitar el córner, quiso atacarla, evitarlo, y sí, lo hizo Ormazábal para ratificar todo. Altamirano que la quiere controlar, Lucero que la va tocando, retrocede en la Universidad de Chile, claro, salir para entrar, dice el manual. Felipe. El Nico Ramírez se va moviendo ahora por izquierda, sí, Sergio.
1: Felipe, para confirmarte al final, salió Beineider Tamayo, ingresó el número 18, Juan Martín Lucero. Ese era el último cambio que faltaba confirmar.
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3: Dejar botar una pelota la semana pasada lo sufrió en la Universidad de Concepción frente a Everton, Sergio.
0: Es así.
3: La dejó botar ahora, la controló Brown, pero estaba Vargas atrás.
0: Exactamente. No había nadie que efectivamente despejara. Afortunadamente tenía muy buena posición Fatu Brown. Vamos a ver si es que la Universidad de Chile, precisamente con esta presencia en el área y esa obligación de tener a Lucero y a dos de la Universidad de Concepción que van a tener que trabajar sobre él. Al menos Barbieri es el encomendado por Muñoz para intentar neutralizar el ataque de la Universidad de Chile con este nuevo integrante en esa faceta.
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3: ¡Ormazábal! El centro shot que quería hacer, iba a media altura, sí. Juan Martín Lucero quedó pasado, pero el centro de Ormazábal era muy peligroso. El centro shot debe ser a ras de piso, por eso lo terminó mandando por fuera la gente de la Universidad de Chile, Sergio.
0: Exactamente, se abre hacia la derecha para que aparezca Maximiliano Guerrero. Intrascendente su juego en el primer tiempo, en la primera no define muy bien porque intentaba encontrar a Lucero, que estaba bien cubierto por Barbieri. No entendimos si quería buscar la cabeza de Lucero, quería encontrar el segundo poste, pero se le fue muy abierto sobre la zona diestra del meta Fatu Brown.
2: 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Se viene la Universidad de Chile.
3: El Chelo Morales ahora al centro pasado, al punto penal, arriba. De cabeza Altamirano, salió Brown y se quedó con la pelota. Sigue martillando el conjunto que viste de rojo, Sergio.
0: Iba a ser una constante, va a la Udeconce de contra.
3: Del otro lado quiere ir Jason Fuentealba, va metiendo la pelota. ¡Bravo! Está Waterman, Rogelio, y era golazo. era golazo, pasó muy cerca del poste la mano izquierda de Castellón, Rodri.
1: Sí, lo tuvo ahí Rogelio, pudo haber sido uno de los primeros goles que canta con la camiseta de la Universidad de Concepción. Recordemos que le anularon el primer gol que había cometido frente a Everton.
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3: Y cuidado porque va a la Universidad de Chile de nuevo. Ormazábal, el centro, no sale Brown. Altamirano remata, Barbieri que la despeja. Sigue la pelota caliente en el área de la Universidad de Concepción. Retrocede el Chelo Morales ahora. La tiene Altamirano. Va abriendo, quiere subir la gente de la U. El centro que va, la despejó nomás, reta mal. Y a ver qué va a pasar con esto porque Lucho Rojas la va a jugar. Se juntó con Waterman. El 2-1 para Rojas otra vez. Charles Mariano que ayudando en defensa, como siempre, como a todo el mundo. Recupera para la U, pero ahora la recuperó lo de Conce. La sacó nomás Ogas y la va jugando Waterman. Está pegado a la banda izquierda. Tiene que esperar apoyo, sí. Llegó Lucho Rojas. Saldía que llegó para trabar. Ogas ahora que la va peleando. La Guerrero tomó la camiseta Lucero. ¿Se va a ganar amarilla acaso, Rodrigo?
1: No, la molesta verbalmente, solamente Ogas se salvó porque era clarísima de amarilla.
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3: Eduardo Vargas que se queja de la cara, al parecer un manotazo de parte de Barbieri, Sergio.
0: Exacto, pero me parece que Barbieri no ve al hombre de la Universidad de Chile en ese movimiento. Totalmente de espalda, estaba cerca de la jugada de todas formas. Barbieri prácticamente en zona de volantes, colaborando bastante también con Lucho Rojas y con Gerson Fuente Alba. Ya está de pie Eduardo Vargas, habrá tiro libre para la Universidad de Chile. Está Felipe, para Charles Aránguiz. Carlos.
2: Felipe, hoy Sergio, una consulta. ¿Vargas se manda a hacer los pantalones aparte? Porque los tiene muy ajustados, ¿eh?
0: ¿Está pidiendo el dato?
2: Sí,
0: ah, okay.
2: Porque quiere usar esos apitillados.
0: Slim fit.
1: Son primera capa.
0: Está muy bien. De todas formas, señalemos que el manotazo en el rostro a Vargas existió, ¿no?
2: ¿Existió?
1: Sí, sí, totalmente. Era manotazo clarísimo.
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3: Uno que no le ha venido bien el cambio técnico en la U es Javier Altamirano, que va conduciendo ahora la pelota. El centro de parte de Altamirano. Tiene que venir Rocky para poder despejar todo. Pelota en el círculo central. Ramírez jugando en corto. La salida de parte de Saldivia. Y en cuanto en 5 del segundo tiempo, continúa ganando lo de Conce por 2-0.
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3: ¡El centro! Ahora que despejó con los pollos. Altamirano. Y Altamirano pasó a tocar a Jason Fuentealba. Y me parece que esto merecía más de algo. No solo el tiro libre, Sergio.
0: Exacto, una jugada que nace precisamente por un descuelgue por el sector izquierdo. Y en la jugada lo raspa el hombre de la Universidad de Chile a Jason Fuente Alba, que ya está de pie, eso sí. Curioso, ¿no? Porque uno entendía que en el escenario favorable del Audi Conce intentar enfriarse pudo haber quedado un poco más en la cancha. No, ya está Lucho Rojas, va a jugar desde el fondo, tiro libre para el Audi Conce, el despeje que será del portero, el rosarino, el canalla, Fatu Brown.
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3: Rodrigo, usted que está de ese costado, ¿Reinhardt derechamente de lateral izquierdo para seguir con los tres en el fondo?
1: Sí, porque parece que Ormazábal termina siendo parte de la saga de Universidad de Chile. Morales pasa a ser un poco más ofensivo y va rotando con Reinhardt.
3: Y cuidado que va lo de Conce, Cecilio que la tiene. Viene Ormazábal desde atrás para poder reventar esa pelota. Y aquí otra vez quiere construir la Universidad de Chile. La tiene Charles Mariano. Que ve cómo sube y sube Ormazábal. La espuma Ormazábal ahora. Y Herrero lo tiene delante de él. ¿Prefiere jugar con él? No. ¿Prefiere esperarlo? Sí. Ya, aquí viene Charles Mariano. Es el bombero, es el que ayuda a todos. Charles Mariano jugó la pelota por la izquierda. El Nico Ramírez que quiere jugar en corto con él. Otra vez va Charles. Y allá se la va a dejar prácticamente al Chelo Morales. Y a ver qué va a pasar con esta. Porque quiere cambiar la pelota de costado, pero La termina regalando Saldivia, queda despejando ahora en el área central, en el círculo central, y la tiene el Toto Reinhardt, que viene a apurar a Cecilio. Sale la Udeconce en cuanto en 8 del segundo tiempo. Continúa la Udeconce 2-0 arriba.
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3: Ormazal, retrocediendo la pelota. Ya vamos a ir con los muchachos para que nos puedan repasar también la banca de la Universidad de Concepción, que tiene que mostrar más de algo, ¿no, Sergio?
0: Sin duda, pero me parece que yo no haría ningún cambio. El equipo físicamente se ve bien. De contragolpe tiene los elementos como para intentar hacer daño, si es que no es necesariamente una obligación o no, si encontramos algún error constante, sobre todo en la zona de salida, el técnico podría buscar otro volante, poner un ladrillo más en esa zona donde la Universidad de Chile tiene superioridad en este segundo tiempo. Hay gol en el Becker, 4 minutos, segundo tiempo. Felipe Reinero, Temuco y Puerto Montt empatan a 1 en el ascenso.
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3: Centro de Reinhardt. Brown, que sale para quedarse con la pelota. Perdón, Carlos, termina nomás.
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3: Charles Mariano ahora que la tiene desde la izquierda, 10 metros más adelante de la línea que divide el territorio en dos. Ormazábal ahora que lo va recepcionando por derecha, retrocede para recuperar posiciones Saldivia. Ormazábal que va haciendo la diagonal ahora, Lucho Rojas que lo va presionando, prefiere juntarse con Edu Vargas, que está enganchado con la mitad de cancha. Sale de ahí, le dice a Diego Flores, prefiero abrir la pelota para la izquierda. Está el Chelo Morales. Y otra vez Eduardo Vargas. ¿Se va a juntar con Javier Altamirano? Sí. El 1-2, pero no. Prefirió retroceder el Nico Ramírez. Ahora que va a ras de piso juntándose con Altamirano. La pelota va tocada por un amarillo. Antes que salga, no. Va a jugar el córner, la U de Chile, Sergio.
0: El quinto.
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3: A ver qué va a pasar con esa pelota. El centro que va de parte de Morales. Salió nomás el Rocky González. El Toño Díaz que tapó lo que quería hacer el Toto Reinhardt. Y ahora Ormazábal tiene todo el tiempo del mundo. Pero se le aparece, sí. Se le aparece Cecilio. Y aquí va Altamirano otra vez. Saldivia ahora del área. ¡La sacó! El Rocky, pero tiene 15 años González. Tiene 15 años, Sergio, porque la pirueta que hizo para sacar esa pelota.
0: Sí, mucha movilidad. No es un partido en el cual los defensores tengan que hacer retrocesos constantes. Están muy bien parados, muy bien controlados también en esta modificación del esquema que utilizó Muñoz para este partido, con una línea de 5 que ha sido constante cuando la Universidad de Chile busca el descuento.
3: El centro de Ormazábal, termina sacando Barbieri otra vez. El Toto Reinhardt constantemente por la derecha, el ataque de la U de Chile. El centro que va otra vez Rocky de cabeza. Va a quedar con la cabeza morada ese, ¿ah? El capitán va a quedar, pero a babollar la pelota. Y aquí va otra vez Charles Mariano por derecha, conectándose con Reinhardt. Quiere profundizar con Ormazábal, sí. Está jugando por el medio. Saldivia que viene como eje de esa jugada, abriendo la pelota para la izquierda. El que está por allá es el Nico Ramírez. Y más arriba todavía abierto está Morales. Morales, ¿qué va a hacer? Morales va a ganar en línea de fondo. Cayó Morales, sí. Y
0: no, solo lanzamiento de esquina. Va por el sexto.
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3: El centro que va, la termina despejando. Uy, un choque de cabezas, parece. Queda algo resentido, Rocky, otra vez. ¿Es Rocky o Moisés González? Es Retamal en definitiva.
0: Sí, exactamente. Y hay gol en Temuco. Luis Casanova, los 58, lo da vuelta al pije. Temuco 2, Puerto Montt 1.
3: ¿Escuchaste, Casanova? El centro que viene de parte de la U otra vez. Arriba. La termina sacando Rocky una vez más. Charles Mariano, su ex compañero, la va metiendo de nuevo. Reinhardt al área de la U de Conce. Funes Mori la manda otra vez al córner para la U.
0: 7.
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3: A ver qué vas a hacer, Chelo. Todo el sector sur apoyando a la U. Arriba Vargas, que la cabecea, la quiere meter al área de cabeza de nuevo Saldivia, al punto penal, la termina sacando Lucho Rojas. A correr Cecilio. A ver, Charles Mariano, aquí te quiero ver, porque está marcando Cecilio, llega Hugo Rojas a ayudarlo. Rojas ahora, ¿qué? Va jugando el 2-1 con Cecilio, ya antes que salga, sí, antes que salga, lo va jugando para el medio. Este ya hizo Fuente Alba, tiene Altamirano a bajarlo, claro. Y lo hizo nomás, no es amarilla eso, Sergio.
0: Sí, es segunda, porque ya Jason Fuentealba tuvo dos infracciones cometidas en las cuales el árbitro, incluso cerca de la jugada, no sanciona la cartulina amarilla. 72% de posesión de balones el que tiene la Universidad de Chile. ¿Y sabes qué? En este escenario, después de 5 derrotas consecutivas y 7 fechas sin ganar, da lo mismo. Lo importante es ser letal. Hoy, esta figura, esta película de buscar de contragolpe, de ceder la posesión de balón, refugiarte atrás y salir de contra con elementos que son muy peligrosos, a la Universidad de Concepción le cae perfecto.
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3: El Toyo 10 que la mete, cuánto el error de la U de Conce al salir, recibió por la derecha Jason Fuentealba, la cambió el Toyo 10, de primera quiso ponerla al medio, pero se fue por el palo de la mano izquierda de Castellón, Rodrigo.
1: Sí, muy buen tiro que tuvo Antonio Díaz. Avisó porque quiere el tercero en la Universidad de Concepción. Antonio Díaz casi tuvo la ley del ex.
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3: Repasamos, don Sergio, después de esta, la banca de la U de Conce, porque va a la U de nuevo, la va rechazando apenas el campanil. La salida de Jason Fuentealba y está en la banca, en voz de don Sergio Godoy Acosta. De la banca, claro, de la nona, Cristian Muñoz.
0: José Sangüesa con la 3, Sebastián Ubal con la 6, Benjamín Sáez, además de Yerko Yanedeli, Christopher Mesías, Pablo Parra, Harold Salgado y Ian González.
3: Y a ver qué va a pasar, porque la va profundizando Altamirano. ¡Oh! Salió Brown y se quedó con la pelota. ¿Hay sol? Está el ambiente muy grato como para quedarse a tomar sol, así pidiendo al bronceador poco menos de fartura, Brown.
0: Yo pensé que estaban abriendo la temporada de piscina, oiga, pero también. No. Todavía no. Sí, va a acelerar, me da la sensación, Cristian Muñoz, una o dos modificaciones considerando lo friccionado. Y ahora por fin, tercera falta sobre Jason Fuentealba y cae la cartulina amarilla, la primera para el visitante.
3: Charles Mariano, Rodrigo.
1: Así es, Felipe, el primer amonestado en Universidad de Chile, el capitán Charles Mariano Aránguiz.
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3: Charles alega absoluta inocencia, pero
0: sí.
3: La repe,
0: es que fueron dos de él mismo, ¿no? Sobre la víctima, por lo tanto me parece que es coherente. Viene un cambio en la U de Chile, Rodrigo, contigo.
1: Así es, el que se prepara es el número 23, Ignacio Vázquez. Me imagino que va a ser una variante por la punta izquierda.
0: Claro.
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3: Ojo, porque va presionando otra vez Moisés González a la defensa de la Universidad de Chile, que ahora la termina rechazando. Osvaldo también, que la va cabeceando, pero Charles Mariano quiere controlar. Eduardo Vargas lo bajaron. Y esto es amarilla también, Rodrigo, para un hombre del campanil.
1: Sí, para Brian Ogas, el número 16, y ahora estamos a la espera que se confirme el cambio. Sí, va a salir el número 7, Maximiliano Guerrero, ingresa el número 23, Ignacio Vázquez, es Universidad de Chile.
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3: Y a ver qué va a hacer la U. A ver qué quiere inventar. La pelota en profundidad para Charles Mariano, pero la termina sacando Retamal. Y aquí la quiere controlar Cecilio Waterman ante Saldivia, que con el segundo toque también la ganó. Y ahora se da el lujo de conducir en territorio del campanil. La rechaza Osvaldo González, arriba de cabeza Moisés González, terminó quedando corto. Otra vez le llega Rocky, y aquí va Lucho. Rojas que va profundizando, Rogelio a correr, aguantó la marca, pasó de largo y nada, Rodrigo.
1: Nada, aunque se acusaba una falta de Fabián Ormazábal, estaba bien al límite también, porque era uno de los últimos hombres que tenía la Universidad de Chile. Pudo haber sido un cartón casi anaranjado, te diría, Felipe.
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3: Ya por el otro lado quiere ir Ormazábal. A ver qué... Prefiero jugar la mano con el todo Reinhardt. Y otra vez Ormazábal. Lucho Rojas ahora va a achicarlo. ¿Por qué? Porque está entrando al costado del área grande de la Universidad de Concepción. Ormazábal que va para atrás para Reinhardt otra vez. Quiere acercarse al eje de la cancha. ¡La centralizó! Charles Aránguiz, pero junto a Ormazábal le quedó un poco largo. Barbieri que la mandó afuera nomás. Al lateral o al córner, Sergio.
0: Va al lanzamiento de esquina al décimo.
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3: Altamirano para pegarle con pierna zurda desde la derecha. Se va a cerrar entonces esa pelota. Más adentro del cuarto de círculo le indica el asistente. Altamirano con el centro que va a hacer un segundo palo. Entraba Saldivia por el segundo palo, pero la pelota terminó yéndose nomás. Fatura Brown, Fatu haciendo una de las suyas, Sergio.
0: Sí, claro. La idea de Altamirano de todas formas era muy buena. Uno entiende que cuando tienes un jugador de la envergadura de Lucero, seguramente es una variante que vas a intentar encontrar. Se le fue demasiado, demasiado abierta sobre el poste derecho del meta rosarino.
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3: Y es buena ahora la de parte del Chelo Morales, que va haciendo la diagonal. Si quiere centralizar acá la gente de la U, el Nacho Vázquez. El Vázquez que la va jugando por el medio. Otra vez con el Chelo. De nuevo para Vázquez, que la mete de borde interno. Termina sacándola a la U o de Conce. Y ahora Rocky. Ay, quedó resentido. Ojo con Rocky, que quedó resentido tras despejar ahí, Sergio.
0: Sí, exacto. Ya está de todas formas... En buena posición el hombre de la Universidad de Concepción. La Universidad de Chile, cuidado, se aproxima nuevamente en zona de tres cuartos.
3: Edu Vargas jugando en corto porque en Altamirano. Altamirano que quiere sacarse el hombre de Conce. ¡Remató! Eduardo Vargas y Brown que se queda con la pelota.
0: Muy sí. Exigido, sí, muy exigido ese remate. Es una variante que la uno ha explotado y me parece que tiene los intérpretes. El remate de media distancia. Lanza el balón afuera Fato Brown a propósito de la molestia que tiene el capitán. Osvaldo González, al parecer ahí es en su zona baja, por lo tanto vamos a ver si es que habrá, sí, habrá atención médica para él, mientras Muñoz conversa con Antonio Díaz, algunas instrucciones precisamente para él. No ha tenido tanto protagonismo Antonio como si lo tuvo en el desarrollo del primer tiempo, y Yerko Yanedel, que va a ser el hombre que va a reemplazarlo seguramente. Yerko en cualquier momento va a ingresar también al terreno de juego.
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0: Aprovechamos esta pausa para contar que en Argentina, Argentinos Juniors cae 1-0 ante Aldo Civi. Minuto 28 del primer tiempo, Brian Cortés es titular en el conjunto de Argentinos Juniors. Ignacio Morales está en, Iván Morales digo, está en la banca. Sigue ganando Flamengo con Eric Pulgar, 1-0 al Botafogo, minuto 22 del segundo tiempo, y se juega también fútbol de la segunda división, liguilla del descenso, Santiago Morning y Provincial Ovalle, 25 del segundo tiempo, 0-0.
2: Vivimos la emoción del fútbol desde el estadio Esterro Arrebollido, este marcador que indica 2 para Universidad de Concepción, 0 para Universidad de Chile, la visita. 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
3: Cambios en lo de Conce, Rodri.
1: Sí, Felipe, porque salió uno de los referentes de área, el número 22, Rogelio Funes Mori, e ingresó Yerko Yanedel. también comentarte de que finalmente iba a haber un cambio. Pensábamos todos de que iba a salir el Rocky González y que iba a ingresar Bastián Ubal, pero el mismo técnico, la Nona Muñoz, le dijo no, para el cambio, parece que se siente bien el Rocky González y está esperando para volver a ingresar.
4: Es que con la nueva normativa FIFA cometió el error, Gofaldo, entonces. ¿Cometió el error de pedir el cambio? ¿Alguien autorizó?
3: No tiene que salir.
4: Claro, no tiene que salir. Y en definitiva va a la Universidad de Chile ahora. ¡Epa! Ogasa ahora va con todo contra el hombre de la U. ¡Que la gana el hombre de la U! Le cometió falta. Le cometió falta, Sergio. Me parece que fue Ormazábal, ¿no?
0: Exactamente. Queda atendido el hombre de la Universidad de Concepción. Y no solamente él. También acusaba a Moisés González una infracción en esa jugada discutida desde la banca de la Universidad de Chile por la decisión de Diego Flores. Jugará desde el fondo el Fatu Jorge Brown, mientras Osvaldo González espera solamente la instrucción de parte del juez para que se complete precisamente ese tiempo fuera de la cancha del capitán de la Universidad de Concepción, y le cuenta con los dedos arriba. Sigue Muñoz también reclamando para que ingrese. Ahí está, Osvaldo González ya tiene el visto bueno. Ingresa, dotación completa para el campanil.
4: Ojo que Ogas también dio muestras de cansancio con la elongación, Carlos.
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4: ¿Y ahora qué tenemos? Se reordenó la última línea del campanil, ¿no? Porque está ayer Collaredel, que quedó él como lateral izquierdo. ¿No, muchachos?
0: Sí, está haciendo toda la banda izquierda, asociándose con Antonio Díaz, que se mantiene también en ese carril. Seguramente la vocación de él va a ser más ofensiva y Yerko no pasar. Muy similar a lo que está haciendo por el sector derecho hoy en esta línea de cinco. Moisés González, los tres del fondo se mantienen fijos, Barbieri, David Retamal y Osvaldo González.
4: Ubal no entró porque también estaba ahí en la mitad de cancha.
0: Exactamente, se quedó fuera.
4: Perfecto, ojo que va la U ahora, Charles Mariano se quiere juntar con Altamirano, que vio pasar bien cómo corre Vázquez, que la mete al medio, uy, solo Charles, la terminó sacando de milagro la sacó nomás Barbieri, ahí en el área pequeña, entre el área pequeña y el área grande, porque fue milagro en el área del lado de Conce, Sergio.
0: Sí, exacto, muy colaborativo. Es Antonio Díaz, que fue clave también en esa jugada para despejar el balón después del centro que cae por el sector derecho. Se perfilaba muy bien, primero que envía al centro Marcelo Morales y Charles Aránguiz entraba prácticamente a la cocina, pero lo alcanzó a trabar. Primero Antonio Díaz abajo y el despeje de Barbieri.
4: Ojo que va el Toto Reinhardt, se cae el segundo palo. Brown, tremendo. Brown tremendo para quedarse con la pelota con una mano.
0: Sí.
4: Continúa el 2-0, Sergio.
0: Y además, claro, efectivamente pudo haber aprovechado ese toque de Vázquez al Fatu Brown, que lo desestabiliza, lo deja caer, y eventualmente pudo haberse caído, ¿no? Y hacer tiempo. No, rápidamente el Fatu Brown, entendiendo esta dinámica, ya cuando estamos en los 26 del segundo tiempo.
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4: Va a la Universidad de Chile ahora, otra vez el Nacho Vázquez quiere hacer la diagonal, no, prefirió ir para el eje de la cancha, acercarse, se junta con Juan Martín Lucero y aquí el Toto Reinhardt, abre la pelota para la izquierda. Está Ormazábal, está la gente de la U en el círculo central más adelante, cargado a la izquierda también ahora Charles Mariano. Charles que lo va jugando en corto, tome y dame con Reinhardt. Ahora Vázquez está, quiere ir por allá pero no pudo. Altamirano también quiso jugar y ahora en la zona del medio campo Saldío dando la salida al conjunto de la Universidad de Chile, que en cuanto 26 para 27 lo va cayendo por 2-0, Sergio.
0: Y se viene en cualquier momento Christopher Mesías a la cancha con la 19. Un cambio que tiene que ver con lo que mencionábamos. Se requiere un ladrillo más en zona media. Hay mucha ventaja que tiene la Universidad de Chile en esa fase. El campanil buscará una variante ahí.
4: Cuidado con el centro. Vargas la termina sacando. La defensa de la Universidad de Concepción. Abre la pelota más Charles. Abre el centro. Que va. No pudo. Y aquí la pelota se va muy afuera. ¿Y sabes qué?

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1: Ya va don Sergio Godoy Acosta a ordenar las fichitas, las piezas, en la última línea de la Universidad de Concepción. La U de Conce, la U de Chile, bien digo, Sergio, quedó con tres o cuatro atrás.
2: Anotamos tres. Primero este ingreso contigo, Rodrigo, en la Universidad de Chile.
3: Sí, porque salió en la última variante que acaba de agotar Gago. Salió el número 5, Nicolás Ramírez, ingresó el uruguayo, el 32, Giovanni Reina.
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2: Nosotros, sí, apuntábamos que los cambios que se iban a producir en el segundo tiempo, al menos en el lado de Conce, tenían que ver con ese desgaste físico de lo que han desarrollado durante más de 75 minutos. Y en el caso del Campanil, precisamente el que está muy disminuido ahora, tiene que ver precisamente con Miguel Barbieri, un jugador que se mantuvo durante gran parte del partido y que ha tenido un trajín importante. Es Jason Fuentealba el que ayuda precisamente para que se recupere después de ese tirón sufrido en su pierna izquierda.
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1: Barbieri entonces en el piso, recibiendo atención médica. ¿Cómo se reordena entonces todo esto, Sergio?
2: Bueno, la Universidad de Concepción sostiene, veremos quién va a ingresar por Barbieri, lo vemos de verdad muy afectado. Si no está él, podría eventualmente sumar Sebastián Ubala a esa línea de tres, porque la idea del técnico es que se sostengan los cinco defensores. Escuchamos el público, controlado. 14.365 personas en línea con lo que marcábamos de esas 15.000 personas que eventualmente llegaban a este compromiso. Reitero, si Barbieri no sigue, va a tener que bajar Bastián Ubal, y esa es la instrucción que tiene el técnico Muñoz hacia él. Bastián Ubal asociarse ahí precisamente con David Retamal, que se mantiene fijo también en esa posición. Y Christopher Mesías, que lo vamos a ver constantemente ahí sumándose al bloque posterior. Sigue Yerko Yanedel pegado a la izquierda. Y por el sector derecho es Jason Fuentealba.
1: Ojo que va al centro de la U ahora. La logra sacar de cabeza. Lo es Ubal. Y es Ogas, bien digo. Y ahora lo hizo muy bien Lucho Rojas para poder quedarse con la pelota. Y a correr Cecilio Waterman. Saldivia que vive atrás. Cómo se acerca el grande de Cecilio. Pero Saldivia ahora que la va sacando. Lo pudo hacer. A correr otra vez la U. El Chelo Morales que se carga siempre por la izquierda. Está por ahí alto Torreinjar. La pide al medio Charle Mariano. El centro que va desde la izquierda de cabeza Altamirano. Sobre el travesaño de Fatu Brown. Sergio, sigue sin ser de mayor riesgo lo de la U de Chile.
2: Sí, porque por más que tiene más elementos en esa zona, muy abiertos todos, no encuentra espacio, no encuentra inteligencia. Pide Cristian Muñoz un poco más de tranquilidad porque el equipo está sintiendo el trajín de este partido. Va a ingresar en cualquier momento Jorge Espejo porque la banda derecha está desprovista. Tuvo que pasar a Moisés González de lateral derecho o de lateral que te hacía toda la banda finalmente a la zaga para hacer esa línea de tres. Y por eso es que Jason Fuentealba está actuando como lateral. Entiende que tiene problemas en la marca y por eso es que viene Jorge Espejo en cualquier momento. El lado de Conce también se viene Pablo Parra con la 14.
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1: ¡Ojo, qué bueno levantando el área del Campanil! Brown tiene que ir abajo y se queda con la pelota. ¡Se queda con la pelota! Está entrando mucho por la izquierda del ataque la de Chile, el Chelo Morales, pero no viene nadie por el medio ahí, Sergio.
2: El tema es que no supieron aprovechar todo este espacio. Estamos hablando de cerca de 5 a 10 minutos que la Universidad de Concepción tiene ese forado en la banda. Por eso es que hay preocupación también de la banca de la Universidad de Concepción para que se termine ejecutando rápido el ingreso de Jorge Espejo para que dé cobertura a esa zona.
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0: El Toto Reinhardt ahora que se quiere juntar con Charles. Aránguiz ahora que va acercándose al eje, prefiere atravesarlo, claro, porque por acá está Reinhardt. Reinhardt ahora más adelante tenía acá a Vázquez, bien digo. Y ahora otra vez va por la izquierda. Morales que quiere patear, prefiere esperar allá. Más a la izquierda todavía, sigue subiendo el lado de Chile, el centro que va ahí. Y hay córner.
1: Hay córner, es el undécimo para la Universidad de Chile. Y se vienen los cambios.
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1: Sale el vikingo, sale precisamente Barbieri, ingresa en esa posición Jorge Espejo. Y también se viene a la cancha entonces en la Universidad de Concepción. Pablo Parra deja la cancha con la 20, Lucho Rojas.
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0: Ojo que va la U, enganchó por adentro. Está Reinhardt, se saca el hombre, lo trabaron preciso. Otra vez va, otra vez quiere Vázquez. Prefiere dejársela a Edu Vargas. Charles ahora quien levanta la cabeza, siempre con la cabeza adelante. Lo que más ha caracterizado la carrera de Charles Aránguiz. Levantó la cabeza de nuevo, la Lucero y dio córner, no te creo, Sergio. ¿Por qué?
1: A mí me parece que toca en el hombre de la Universidad de Concepción, Moisés González, que era el que precisamente cubría a Lucero. Venía cayendo, pega en la nuca del hombre de la Universidad de Concepción. Lanzamiento de esquina, el 12.
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0: Espejo para poder salir ahora para la gente del Campanil. En el último cuarto de cancha, un costado del área grande propia. La jugó para atrás con Ubal, que definitivamente el 6 se va a la última línea.
1: Sí, claro, esa es su posición natural. Está Ubal precisamente desarrollando esa función. Cuidado.
0: Porque la tiene Altamirano, abre la pelota por la izquierda y allá la quiere controlar. Está Reina, Reina que enganchó. Va a patear con derecha. Por el segundo palo Saldivia, la jugaron atrás. Y Ollanedel quiere dar la salida. Parra que la controla, a correr Yerko, el ex Curicó que metió el pelotazo cruzado para Waterman, pero está Charles Mariano. Qué calidad no le va a faltar para poder salir jugando. Y aquí lo hizo otra vez. Reina ahora que levanta la cabeza. Allá va Charles Aránguiz y quiere jugar otra vez la U. Arriba. ¡Oh! No pasa nada. Y otra vez Eduardo Vargas. Año nuevo. La sacó nomás Reta Bal ahora. Sí, parece año nuevo. Estamos en Valparaíso.
1: Bueno, esto lamentablemente no es nuevo, ¿no? La Universidad de Chile, particularmente esta facción de la barra en el sector sur, nos ha acostumbrado a esa presencia en los duelos que se disputan en Concepción. El partido está detenido porque ha lanzado bengalas. Estamos observando precisamente cerca de 10 a 12 bengalas que se han encendido en el sector de la Galería Sur y bengalas que caen también con incandescencia hacia el sector de la pista de Recortán, que no entiendo por qué no había sido cubierta la pista. Este partido requería que tuviera estos tablones que habitualmente se utilizan para que no terminara dañado. Hay conversación del árbitro con el delegado del NFP, Patricio Almendra, por esta coordinación que ha desarrollado la barra de la Universidad de Chile para detener, para interrumpir en este momento del partido, sobre el minuto 82 aproximadamente, este duelo.
2: ¿Y cómo no revisan las bengalas y bombas de ruido que puedan ingresar al estadio? Mira, ahí a una parte.
1: Hay una bengala muy cerca de la posición de los guardias. La presencia precisamente de los equipos de seguridad hace que vayan de inmediato apagando, ¿no?, cada una de estas bengalas que está cayendo hacia el sector de la pista de Recortán, del sector sur del estadio Esterroa.
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1: El duelo es detenido por el árbitro, le pide a los jugadores que salgan del sector del arco sur. Los cánticos tienen que ver hacia la dirigencia de Azul Azul, no cabe la menor duda. Lo que escuchamos precisamente con ese tradicional cántico en contra de los dirigentes de Azul Azul, que son los que son apuntados precisamente por la hinchada de la Universidad de Chile. El llamado desde los altoparlantes tiene que ver con eso, para que finalicen esa protesta, esa activación que han desarrollado los hinchas de la Universidad de Chile en el sector sur, o si no, el juego será suspendido.
0: Pero, a ver, perdón, Carlos.
2: Sí, sí, adelante.
0: Al final de cuentas, esto en este minuto, así como estaba el partido, el que más estaba atacando era la Universidad de Chile. Si eso es lo contraproducente de todo esto.
1: No, y el tema es que esta activación, lo que uno espera que los hinchas de la Universidad de Chile, si tienen algún problema, que tiene que ver precisamente con una situación interna, en el Estadio Nacional, ¿tú has visto que paralizan el partido?
0: No.
1: Claro, porque entienden que les puede llegar una sanción durísima al recinto donde son permanentemente locales. Acá vienen a dañar un recinto del cual ellos precisamente no son los anfitriones. Le va a implicar seguramente una sanción dura a la Universidad de Chile con hinchadas visitantes en próximos partidos. Pero lamentablemente acá lo que termina condicionando tiene que ver con una situación al cual queda expuesto un recinto que es de carácter municipal, ¿no?
2: 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Gualpén, estamos desde el estadio Esterro Arreboñedo.
0: Carlos, perdón.
2: Sí, adelante.
0: Está la gente abajo mirando. No sé si estará Cecilia Pérez abajo nuestro, que es el sector VIP. Entonces, ¿la gente se da vuelta, Rodrigo?
3: Sí, tal parece que están parte de la dirigencia de Universidad de Chile y todos se están dando vuelta también para poder cantarle todas esta especie de cánticos en forma de protesta por todo lo ocurrido en el transcurso de este último mes con respecto a Azul Azul. Hay que decirlo, está bien la manifestación, pero no es la idea hacerlo de esta manera.
2: Oscurecieron el estadio, ¿eh?
3: Sí, totalmente. Parece que estuviésemos viendo un partido de Cobreloa por la manera, por los colores que se están viendo durante el transcurso de esta pausa por la manifestación.
2: Y el olor ya se está empezando a sentir, porque hasta la banca de la Universidad de Concepción se dio vuelta para mirar hacia la galería del sector donde supuestamente está la señora Soledad Pérez.
0: Cecilia
2: Pérez, perdón. 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
0: A ver, está toda la gente del sector, insisto, se dio vuelta mucha gente abajo en los palcos, perdón, delante de los palcos. Aquí está la tribuna.
2: Tribuna Pacífico, ¿no?
0: No, Pacífico al frente. Creo.
2: Andes allá.
3: Sí, Andes al frente y este es Pacífico.
0: Este es Pacífico. Pacífico, perfecto. Pacífico entonces se dio vuelta porque abajo está cerrado ese sector. Están los VIP, donde hace, por ejemplo, Deportes Concepción, su sector VIP. Y me da la impresión, es lo más probable que haya estado ahí Cecilia Pérez. Y claro, todos se dieron vuelta porque le estaban cantando a ellos, al final de cuentas.
3: Sí, Felipe, déjame comentarte que no es primera vez que ocurren estos tipos de incidentes con la barra de la Universidad de Chile. Ya se vivió también en un amistoso contra River Plate del año 2025, también en 2021, para una Supercopa, si no me equivoco, o fue Copa Chile, en un clásico universitario contra Universidad Católica que se vivió acá en Concepción, que se tuvo que suspender el partido porque las bengalas caían hacia los bancos de suplentes, caían hacia las familias de los jugadores que están directamente aquí mismo, en la tribuna Pacífico, y era lo que no permitía que se llevara a cabo el partido.
0: Cuando volvió a jugarse en el Esterro Arreboyevo y lo gana la Universidad de Concepción por 2-0, y ojo que va la U de Chile, Vargas, el remate, era un tremendo para tapar, se estira, dejó la pelota dando vuelta y Ollanedel la manda al córner para la U de Chile.
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0: Reina para pegarle con pierna zurda desde la derecha, la pelota se va a cerrar. Viene el córner de Reina, la sacó de cabeza la defensa del campanil. Otra vez hay córner para la U de Chile.
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0: Cecilio cayó en el área, reclamaba a la gente penal, nada, dijo el juez del compromiso. Otra vez Reina, se quiere sacar la marca de Ollanedel, quiere ganar línea de fondo, Ollanedel, la marca Pablo Parra también llega a auxiliar, Parra se queda con la pelota, sí, Parra va a conducir, sí, se va a asociar con Ollanedel, no, Parra que la termina sacando. Ormazábal para controlar ahora la pelota, remató, pero apareció Mesías y también la hizo rebotar. Lateral para la buena ataque.
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0: Reinhardt ahora que va conduciendo, la juega al medio, el Chelo Morales que está atravesando el eje del terreno de juego. Morales ahora que quiere jugar la corta con Reinhardt, siempre en territorio del campanil. Ahora va atravesando otra vez el eje. Ormazábal es el que la tiene. A ver qué pasa con esto, porque Reina va a ganar línea de fondo. El centro atrás, la termina sacando la defensa. Oh, arriba con todo para sacar la Fuente Alba. Y aquí otra vez la U de Chile quiere la pelota, pero no puede porque viene de la despejó. A pelearla Cecilio. En cuanto 89 de partido, 44 del segundo tiempo.
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0: ¡Palo! ¡Saldivia! ¡Gol! ¡Gol! ¡Gol de la U! ¡Cayó el descuento! ¡Cayó el descuento! Cuando dan el tiempo adicional el juez del compromiso, cayó el descuento de parte del Mati Saldivia. Después del palo del Nacho Vázquez, la Universidad de Concepción 2, la Universidad de Chile 1.
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1: Uno entendía que en cualquier momento este escenario iba a caer, ¿no? El minuto era saber cuándo y cuánto faltaría, ¿no?, para que se resolviera finalmente el compromiso. El remate ajustado al poste derecho, bajo, fallan en la cobertura, aparece por la espalda el hombre de la U y anota el descuento, lo mete en el partido, nueve minutos ya que se disputan de tiempo adicional.
0: Ormazábal que va profundizando, esta Reina quiere llegar a ganar el lateral del costado del área de la U de Conce, que ya lo ejecutó el lateral, ahí está Ormazábal que se da la media vuelta, juega y busca la rotonda, Altamirano también que llega, Reina ahora hay que meter el centro de zurda, la va a meter de zurda, la saca igual del área del campanil, no, la jugó con Parra, saque esa pelota hombre, y ahora sí va jugando gas para el campanil. Pero sigue la Universidad de Chile con la pelota porque la tiene Eduardo Vargas. Vargas ahora que lo mira, Reina por derecha. Lo tocaron, sí. La falta que regaló Parra, Sergio. La falta que regaló Parra y se regala a él porque además tiene amarilla.
1: Exactamente. Y queda muy molesto el técnico de la Universidad de Concepción. A Parra lo que uno le pide son otras cuestiones. Lamentablemente falla en esa cobertura. Le deja muy servido el balón detenido. Será clave. Lo ha padecido la Universidad de Concepción en partidos previos. Veremos si es que está un poco más fino. Todos colaboran, todos los hombres de la U de Conce están en el área.
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0: Hay tiempo, no la entendí, Carlos.
2: No, Sigui no.
0: ¿Yo me equivoqué?
2: No, yo. Sigui.
0: Seguimos.
1: ¿Quién está? Está para Morales y está para...
0: Edu. A ver qué va a pasar. Está el Chelo. Está Edu. Morales que pasa de largo, Eduardo Vargas que le pega, la saca, no más. Uy, quedó mareado Moisés González. Al remate venía de parte de Vázquez. La pelota la tiene por el otro lado. Sí, estaba pateando recién Ormazábal, pero llega al otro costado. De cabeza la quiere sacar igual la chilena de Lucero. Se salva la U. Se salva la U porque estaba Vázquez por el otro lado que no le pudo dar esa pelota. Ahora Saldivia, Sergio.
1: Exactamente, y le gana, se gana la tarjeta el Fatu Brown, ¿no? Porque va a buscar el balón lejos de su área. Sin contexto, el árbitro del partido le saca dos amarillas precisamente al meta del lado de Ponce. La primera por haber ido a buscar el balón y la segunda porque lanza el balón para ir a ejecutar el lanzamiento. Me parece que falla ostensiblemente Flores en su toma de decisión. Complica demasiado el partido. Fato Brown lanza los guantes al suelo. Es impresentable la actitud del partido. Se le fue de las manos a Flores.
3: Sí, cabe añadir también que Flores ha tenido un desempeño que le ha costado.
0: Perdón, Rodrigo. Brown tiró los guantes al piso para dejarle a su compañero que se iba a poner en el arco. Vino el Chelo Morales, tomó los guantes y los tiró afuera. No le mostró a María Morales. Imagínate, Sergio, la actitud que tuvo con Brown de mostrarle doble amarilla en una misma jugada al portero, y a Morales no lo mostró ni amarilla.
1: Totalmente, está sacado el técnico de la Universidad de Concepción. Flores ha tenido, bueno, no situaciones con la U de Conce en particular. Garnero hace muy poquito fue duro también en su juicio. No tenía para qué, lamentablemente, ensuciar así esta parte final del partido. Lo va a afrontar la U de Conce estos últimos minutos.
0: Y mira cómo se encara. ¿Con quién se está encarando? ¿Con Espejo? No, este debiera ser un castigo, perdón Rodrigo, debiera ser un castigo similar al que recibió Jona. Se encaró recién con el jugador del Campanil. ¿Y quién va? ¿Waterman al arco?
3: Waterman. Sí, Waterman. Sí, totalmente, Felipe. Parece que se le fue de las manos hace rato ya a Flores desde lo que pasó con los incidentes. Ha sido un partido bastante difícil para el arbitraje el día de hoy. Y no solo eso, que se estaba discutiendo con Espejo, también le metió una zancadilla a Saldivia de la Universidad de Chile. Está bastante complicada las aguas acá en Collao, cuando se queda como arquero también Cecilio Waterman. Y vamos a ver qué resuelve también el árbitro con el tema de la banca.
0: Y Saldivia de 9.
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0: Sacó Cecilio Parra, ahora que quiere controlar la pelota, lo manda afuera y el lateral es para la Universidad de Chile. Fueron 10 los de descuento, ¿no?
1: Así es, señor.
3: Sacado estaba el técnico de la Nona Muñoz.
1: Y toda la banca, Rodrigo.
3: Después del primer gol del descuento lo de Chile, se desató también toda la banca de la Universidad de Concepción.
0: Charles Aránguiz ahora que tiene la pelota en el círculo central. Está en el círculo central, mitad contraria a Aránguiz. Castellón cerca de su pórtico, cerca de su área, perdón. Y todo el resto en territorio contrario. El centro que va, la sacó de cabeza nomás. Al Parra ahora que le quiere sacar. Aránguiz que le tiene que controlar. Y a ver qué va a pasar con esta, porque está el Chelo Morales. Se juntó con Eduardo Vargas. ¿Que va a rematar desde afuera? No. Prefiere jugarla con Charles Aránguiz. Aránguiz ahora que la juega con Ormazábal, que la abre para Reina. Reina que la mete al medio. Sale Cecilio y se queda con la pelota.
1: Muy bien. Que se queda ahí en el suelo el portera improvisado, ¿no? Hoy de la Universidad de Concepción, ya está de pie y le cuenta, Flores no le deja pasar una, y le cuenta a Cecilio espera hasta la última para despejar el balón.
0: Un descriterio, ¿qué quiere que le diga? Un descriterio total de parte del árbitro Diego Flores, cuando Reinhardt se juntó por acá con Reina, y ahora la tiene Charles Mariano.
1: 3 minutos.
0: Y en la mitad contraria quiere ir por el Chelo Morales. Juega con Eduardo Vargas, que quiere hacer la diagonal. La va dibujando. Remató. Horrible. ¡Epa! ¿Y esa plancha? ¿Y esa plancha de Vargas?
1: Le dejó la pierna puesta a Eduardo Vargas y él pide solo lateral. El árbitro desestima, ¿no?, la infracción que comete el hombre de la Universidad de Chile, Eduardo Vargas, sobre Jason, que está tendido en el terreno de juego. Se enfría más este partido. 2:30.
2: ¿Cuántos minutos quedan? 2:30.
1: 2:30.
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0: Saldivia tratando de apurar al hombre del campanil con el lateral, que es Yerko Yanedel. Delante de él está Ubal. Un poquito más en el área está Ogas. Y ahora Parra, que la quiere peinar. Desde atrás viniendo Mesías. ¿Quién me empujó? Dice Altamirano, parece preguntarse. Lo cierto es que la tiene Charles Mariano por derecha. Allá va con el ex Huachipato. Altamirano, que ve cómo viene Mesías y manda la pelota al lateral en ataque.
1: Exacto, están asociándose mucho, ¿no? Los volantes precisamente cortando jugadas por los extremos. Va la U de Chile por el sector derecho.
0: Charles Arangui va con Norma Zaval, que viene el centro. La peinó Reinhardt. Ahora va de nuevo. Hay un rebote en una mano contraria. ¿Para quién? Para lo de Conza ahora, Sergio.
1: Exactamente, da en el brazo derecho del meta del jugador de la Universidad de Chile. Va a jugar entonces Cecilio Waterman para ejecutar ese lanzamiento libre desde el fondo.
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1: Y juega Cecilio Waterman ahora el balón. Diego Flores lo toma y le dice no, desde acá es. Va a sacar Cecilio Waterman el meta improvisado de la Universidad de Concepción. Último minuto de juego.
0: 54 del segundo tiempo. El árbitro dijo hasta los 55.
1: Es que acá lo que está en juego es salir de la zona de descenso directo. Nada más ni nada menos, ¿no?
0: Ni más ni menos. Cecilio que le pegó. Parra que la cabeceó. Por el medio, Charles Aránguiz que la despejó. De libero, Charles Aránguiz, sí. Está de libro porque todo el resto de sus compañeros están en territorio contrario. A pelear. ¡Uy! La patada que se comió Charles Mariano y ahora lo empujan. Y cobra la otra.
1: Y tienes claro que esto es solo responsabilidad de Flores. Él terminó calentando un partido que no tenía ninguna posibilidad de caer en esto.
0: Totalmente. Ormazábal que la quiere meter. Arriba Saldivia. La cabeceó, la dejó salir.
1: Estaba adelantado, ahora sí. Estaba adelantado. El hombre de la Universidad de Chile en ese cabezazo. Tiene que sacar ahora a Cecilio Waterman. Quedan 20 segundos para que esto se acabe.
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0: Si alguien está escuchando, por favor. Mucha gente. Ojo en la salida. Los que están en el estadio. Por favor, tranquilidad y ojos bien abiertos. Sacó Cecilio. Charles Mariano que la cabeció, la quiere recuperar, sí, y va la pelota, está Pablo Parra, va con ventaja, Eduardo Vargas para robársela, remató, sobre el travesaño Rodrigo, y era esa la definitiva,
3: Sí, increíble la que tuvo Pablo Parra, era la última vez partido cuando ahora sale la Universidad de Chile.
0: Y está dejando una más.
1: Ya pasó el tiempo.
0: Está dejando una más el árbitro, cuando la tiene el Tote Reinhardt, Ormazábal ahora que lo va jugando para el medio. El libero Charles Arangui la va jugando por la izquierda. Acá la tiene el Chelo Morales. Por allá está el Nacho Vázquez. Vázquez que va a ser, claro, va a ser la de Guerrero y se va a acomodar para pegarle con pierna derecha. La falta, juegue, dice el árbitro. Ormazábal que le quiere pegar. Prefiere ras de piso. El que está por acá es Reina. Reina que está adentrándose al área. Reina ahora quien le muestra la pelota a sus defensores. Llega desde atrás, frontal. Se la terminaron sacando.
1: Se acabó.
0: Saque. Mesías a correr. Decía que se la lleva al córner.
1: Ahí es al córner.
0: Charles Aránguiz quiere rematar. Amagó. Se la dejó. Va. Está. Oyanedel para el gol. Va. Apareció Gabriel Castellón. Y no lo terminó.
3: Pero ¿por qué no lo termina?
1: Van 12.
0: Van 12 del segundo tiempo. Dijo 10. Altamirano otra vez. A pelearla Jason Fuentealba. Está por la izquierda. Van a tener que pagar horas extras,
1: Muy
0: y
1: bien,
0: ahora.
1: Muy bien.
0: Limpio, dice el árbitro. Señoras y señores, cuando la Universidad de Concepción tenía que mostrar todo lo que tiene, cuando la Universidad de Concepción tenía que decir, momentito, acá los locales somos nosotros y esta es nuestra cancha, jugamos con nuestras condiciones y la U de Conce terminó imponiendo sus condiciones a lo largo de los 100 minutos que se jugaron. Señoras y señores, lo ganó la Universidad de Concepción 2, la Universidad de Chile 1.
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1: Muchos condimentos especiales tiene este partido. Luego vamos a estar con reacciones, gentileza de TNT Sport. Paso con Rodrigo Soler para que nos describe lo que ocurre en el campo de juego hasta ahora, ¿no?
3: Sí, la emoción tremenda de los jugadores de la Universidad de Concepción, también de su cuerpo técnico, que estaban desesperados, estaban pidiendo la hora hace más de 5 minutos que debió haber terminado el encuentro, con todos los condimentos que tuvo. A Diego Flores se le fue el partido rotundamente. La verdad es que paupérrimo el nivel del arbitraje el día de hoy, principalmente en el segundo tiempo, porque Diego Flores calentó un partido que estaba tranquilo, que estaba lo más bien, pero resulta que ahora, bueno, cabizbajo, los jugadores de la Universidad de Chile van a pedir disculpas a su hinchada.
1: Escuchemos a Fernando Gago.
4: Empezamos a tener el control del partido, la cancha sabíamos que era esto, e intentamos jugar igual.
5: Pero superiores, puso toda la pariente ofensiva ni en la banca para tratar de dar vuelta a esto, y el descuento llegó muy tarde.
4: Sí, a ver, creo que el partido se dio en circunstancias que si teníamos un gol más tempranero del partido se podía poner, pero bueno, nos costó el partido de hoy.
5: Gracias, Fernando. De nada. La palabra al técnico de la U, Fernando
1: Gago. La palabra ahí de Fernando Gago, el técnico de la Universidad de Chile. Cierra la idea, Rodrigo, contigo.
3: Sí, bueno, hay que decirlo, Gago llegó un momento de que tiró a jugar a todos los jugadores en ataque.
1: Es cierto.
3: Era indescifrable también el estilo de juego que puso. Hay que decirlo, Gago lleva varios partidos cambiando el esquema y el equipo no se puede acostumbrar a un sistema de juego si te vas cambiando fecha por fecha los esquemas. Partió con una línea de 3, siguió después con una línea de 4, volvió a la línea de 3, después tiró como a 5 jugadores en ataque, tenía un solo sustituto defensivo, que era Nicolás Fernández, y ni siquiera lo utilizó. No se sabía a qué jugaba la Universidad de Chile, y no es el primer partido que juega de esta manera. Hay que felicitar también a la Universidad de Concepción porque hizo su partido. El primer tiempo fue bastante letal en el ataque con Cecilio Waterman, con el penal que marca Jason Fuente Alba, con una defensa que estuvo sólida, aprovechó también el estado de la cancha, se apropió de un estilo de juego, y la Nona Muñoz ya va 2-0 contra la Universidad de Chile, recordando que también le ganó cuando dirigía a Palestino a inicio de año por la Copa Sudamericana.
1: Exactamente. Muchas gracias, Rodrigo. Excelente trabajo. Contigo tendremos reacciones ahí en la parte baja para el programa de mañana. Abrazo grande. Que estés muy bien.
3: Muchas gracias a ustedes. Nos estaremos viendo en el programa el día de mañana.
1: Rodrigo Soler con nosotros ahí con esa mirada, con ese análisis también. El partido se ha cerrado, lo ha ganado la Universidad de Concepción. Qué desahogo, ¿no? Un triunfo que revitaliza. ¿Y cómo lo gana la Universidad de Concepción? Termina generando lo que le faltaba, me parece, a este equipo, de sacudirse con un triunfo y dando muestra de actitud, que es lo que termina generando este partido, y por eso la celebración al final, porque hubo que batallar contra todo, y tampoco porque lamentablemente en el tramo final lo de Diego Flores no termina contribuyendo mucho, ensuciando ese partido a propósito de la expulsión de Jorge Fatu Brown. Vamos a ver si es que habrá posibilidad de apelar alguna de esas 2 cartulinas amarillas en la Universidad de Concepción para que esté disponible el meta el próximo fin de semana. ¿Qué fin de semana? El miércoles. Ya la U de Conce tiene que saltar a la cancha y afrontar ese partido ante Coquimbo Unido. Lo gana el Campanil, sale de zona de descenso directo, mete de nuevo a Cobresal ahí. Están en un pañuelo y están todos muy compactos. Los que están luchando por meterse en torneos internacionales. Noveno, por ejemplo, desde la posición ahí donde aparece Coquimbo Unido, donde está La Serena, O'Higgins, el propio Huachipato, Audax, en fin. Es una tabla de posiciones muy compacta. Lo vamos a seguir desarrollando, por cierto, mañana en el programa de estudio de Deporte Manía, con tarde la 1:30. Lo ganó la Universidad de Concepción, salió de derrotas consecutivas, triunfo meritorio y merecido, me parece, sobre todo por un equipo que fue contundente, porque le quedó mejor este libreto, el de contragolpe, generar daño sobre el rival, que tuvo la posesión de balón muy elevada, pero es una película que ya conocíamos, cuando la Universidad de Concepción era el que tenía la posesión alta y no hacía daño en el arco contrario. Desde el inicio, cuando el técnico tomó la decisión de comenzar jugando con esta línea de 3, que se vio de 5 prácticamente, porque hubo un Moisés González que fue reconvertido en una posición que no desentonó, pero requería un poco más de velocidad en los últimos minutos, por eso es que termina ingresando Espejo. Se vio bien Antonio Díaz, me parece que es una buena noticia en esa pugna entre Antonio Díaz y Yerko Yanedel. Mañana con ustedes a 1:30, lo seguimos en Deporte Manía. Muchas gracias por la sintonía, buenas tardes, que pasen bien.

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0: 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Y para darle más ambiente a la novela, se supone, vaya tela, que el hermano de Pamela es el padre de ese crío. Vamos allá. Y te dejan que sospeche que quizás es el padre del capataz. Esta gente es muy capaz de decir que el niño es mío. Porque se aclare que no es decencia que venga un niño al mundo con tres padres en potencia. Y aparte de eso, parece un juego que primero llegue el niño y el padre aparezca luego.
1: Se acabó de matar.

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2: Hola, hola, hola. Muy buenas noches, queridos amigos, queridas amigas. ¿Cómo están en esta jornada de domingo? Terminando. Se acaba este fin de semana que tuvo de todo un poquito. Porque aquí en la región del Biobío tuvimos lluvia, tuvimos sol, tuvimos lluvia, tuvimos sol, tuvimos... Nos faltó el puro arcoíris nomás en esta jornada dominical. Una jornada dominical que ha sido favorable a los equipos de la región del Biobío, porque ayer en la jornada de la noche, transmisión de Deporte Manía por supuesto, Ñublense recibió la visita de Deportes Concepción y cayó el elenco local por 1-0. Hoy en la tarde... Deporte Manía también transmitió el partido de la Universidad de Concepción versus Universidad de Chile, y en un partido que se veía difícil porque el elenco universitario venía de perder el clásico, venía con ciertas dudas el técnico Gago. Sin embargo, Cristian Muñoz, luego de la derrota del fin de semana pasado frente a Everton, un 4-1, se repuso y logró que el cuadro de Universidad de Chile se diera puntaje, por supuesto. Y la Universidad de Concepción dejó otra vez a Cobresal y Unión La Calera en puestos de descenso directo. Quedando, por supuesto, la Universidad de Concepción con este triunfo por 2-1 sobre la Universidad de Chile, dándole también una manito a Colo-Colo, que está con 52 puntos, y la Universidad de Chile con 36. Eso es, por supuesto, lo que se refiere a la tabla de posiciones de la primera A, porque, por supuesto, partió la fecha con el partido entre Cobresal y Palestino, que Cobresal derrotó por 2-0 al elenco arábico. Limache cayó por 0-3 frente a Everton, cosa que también favorece a los equipos de la zona, porque Limache se mantiene con 27 puntos, los mismos que logró Deportes Concepción con una diferencia mayor de goles. Universidad de Concepción se acercó porque llegó también a los 22 puntos al derrotar por 2-1 Universidad de Chile, alejando a Colo Colo de 16 puntos con su más cercano perseguidor, que es Universidad de Chile, y que mañana Universidad Católica, si logra el triunfo, podría alcanzar también al elenco laico de la Universidad de Chile. Mañana juega Universidad Católica con O'Higgins a las 20.45 horas. Partido que también ayuda en parte a el de Colo Colo, el triunfo de Colo Colo, a Huachipato, porque no se le acercó ni lo pasó a Audax Italiano. Porque Huachipato estaba con 24 puntos y Audax Italiano con 22. Por lo menos si Huachipato pierde, se queda a los 24 y Audax se queda a los 22 y mantendría la posición número 12 hasta el momento, pero está viéndose lentamente un fantasma medio complicado en el elenco acerero, tras la llegada también de Eric de los Santos, que llegó esta semana, y Sergio Núñez, que había llegado la semana pasada. Por lo menos se espera que hagan un buen aporte al elenco acerero, que con dentro de la formación tiene algunos cambios en lo que fue la formación anterior, pero que también espera los resultados de mañana, porque Unión La Calera recibe a La Serena y Universidad Católica recibe a O'Higgins. Este es el último partido del día domingo, un elenco pirata que viene también justamente de salir de aquí de la región del Biobío la semana pasada con una igualdad de un gol frente a Deportes Concepción. Presenta dos cambios el elenco de Coquimbo: el ingreso de Sebastián Galani, el ingreso de Azúcar también, me parece, como titular. Claro, el ingreso de Azúcar como titular, sí, tres cambios. No, en realidad eran más. Porque también presenta el cambio de la delantera. Principalmente la delantera, el único que se mantuvo fue Zavala. Bueno, pero para que usted se entere de lo que fue Coquimbo la semana pasada, Coquimbo esta semana, cambio en que sale Salvador Cordero, ingresa Sebastián Galani. Sale con la número... con la 29 Facundo Pons, ingresa con la 9 Nicolás Johansen, con la 30 sale Benjamín Chandía, ingresa con la 11 Alejandro Azúcar. Esos son los tres cambios que presenta el elenco de Coquimbo. En cambio, el elenco de Huachipato, este Huachipato viene hoy con una formación que se la voy a dar a continuación, para que usted vaya viendo cuáles son los cambios. Así que, querido Víctor, colóquese por ahí el himno acerero para poder dar la formación del elenco de Huachipato. Ese mismo. Perfecto. cambio ya se da en la portería. No está Sebastián Milla, ingresa con la número 12, Cristian Bravo. Eso es, en el arco. Una línea de 3 o 4, podríamos decir, porque está con la 5, Rafael Caroca, con la 20, Cristian Toro, con la 8, Nicolás Vargas. En la formación del partido anterior no estaba Cristian Toro, sino que fue en la parte defensiva, estuvo Guillermo Guayquil con Michael León. Michael León lo cambia de posición porque Michael León está junto a Claudio Sepúlveda, más al medio del campo de juego, el 6 con el 24. Más adelante de ellos está Kevin Altés versus lo que fue la presencia de Ezequiel Cañete en ese aspecto. Se mantiene obviamente también Claudio Sepúlveda y Michael León en la formación acerera. En la delantera es donde se producen más cambios, porque aparece Maximiliano Rodríguez con la 15, aparece Harold Antiñirre, y en la formación anterior aparecía Leonel Altamirano y aparecía Chris Martínez. Ambos van a la banca. Por lo tanto, el esquema está prácticamente siendo: Bravo, estaría Caroca, Toro con Vargas, Sepúlveda, León, Altés, Maximiliano Rodríguez, Antiñirre, con también viendo por ahí que aparecerá Mario Briceño y por supuesto también el recién llegado refuerzo que se estrena, Sergio Núñez, que se estrenó la semana pasada, pero Eric de los Santos todavía no está en la formación inicial del elenco acerero. Eso es lo que se presenta hasta el momento. Coquimbo está en noveno lugar con 26 puntos, Huachipato con 12, o sea, en el duodécimo lugar con 24. Pero si gana Huachipato, pasa a Coquimbo y quedaría en una mejor posición dentro de la tabla de posiciones, por supuesto. Sin embargo, aquí la mala noticia. Dicen que los resultados o la estadística está para romperla. 3-1 ganó Coquimbo por la Liga de Primera en la primera rueda, acá. Y por la Copa de la Liga igualaron a 2 goles y ganó 1-0 Coquimbo. Por lo tanto, no ha perdido puntos, no ha perdido el elenco Coquimbo en este 2026 frente al elenco de Huachipato. Esperemos que, obviamente, esta sea la ocasión, porque la hinchada acerera está esperando un triunfo de los dirigidos de Jaime García. Coquimbo, lo decíamos, viene de un empate frente a Deportes Concepción acá, y Huachipato viene una derrota de local frente a Limache por 1-3, el mismo Limache que perdió con Everton y el mismo Everton que le ganó a la UDConce la semana pasada. Eso es lo que tenemos hasta el momento por la primera división A del fútbol chileno. 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Por ahora, por supuesto, me falta solamente contarles que el árbitro central es Nicolás Gamboa. No me gusta. José Retamar es el primer asistente. El segundo asistente es Carlos Venegas. El cuarto árbitro, Fabián Reyes. Y en el VAR va a estar Reinerio Alvarado y Nicolás Medina. Con todos estos antecedentes puestos ya sobre la mesa, como podríamos decir, nuestro escritorio de Radio Femenina, aquí en los estudios de Vilimilla 695, damos ya el salto hacia nuestros amigos de Mi Radio, que con ellos vamos a llevarles este partido. Los relatos de Jorge Coque Rojas y también, por supuesto, los comentarios de nuestros compañeros allá desde la región, desde el Puerto Pirata. Nos enlazamos con ellos para que nos cuenten qué está pasando. Por lo menos nosotros vemos en la transmisión televisiva que están ingresando los jugadores al campo de juego. Adelante, compañeros, desde allá. Desde el Francisco Sánchez, rumoroso.
3: Y más allá de lo clave, que ha estado en momentos donde el fútbol formativo ha sido muy importante. Y estoy hablando de don Eduardo Corbeto Aguirre, que fíjate que el socio de Coquimbo Unido desde el 62, dirigente del cuadro desde el 76. Hoy día, ¿sabe cuántos años celebra? 50 años como dirigente de Coquimbo Unido. Algo que, una cifra, un número que...
4: Ese hombre no tiene sangre roja, tiene amarilla.
3: Completamente.
4: O aurinegra, digamos.
3: Completamente. Una vida acompañando generaciones de jugadores de Coquimbo Unido, de dirigentes también, trabajadores e hinchas ligados a estos colores. Padre de el Nico Crobeto.
4: Crobeto, claro.
3: Corbeto en algún momento, pero Crobeto cuando tuvo que salir al extranjero. Y hoy día, el Nico Crobeto, precisamente junto a don Jorge Contador Araya, presidente de Coquimbo Unido, y Pablo Morales, el gerente general de la institución, van a hacer entrega de un reconocimiento a don Eduardo Corbeto Aguirre, que insistimos, en la jornada del día de hoy ya celebra 50 años como dirigente del cuadro coquimbano de este club pirata que tanto termina... Yo venía pensando, Pancho, por ahí mucha alegría durante mucho tiempo no hubo, ¿no? Por ahí durante mucho tiempo mucha sonrisa no hubo.
4: No, pero hubo momentos nefastos para Coquimbo Unido, o sea,
3: y ahí estuvieron ellos, ¿eh? Por eso lo menciono.
4: Es que esa es la cuestión, nunca abandonaron. Y creo que en ese sentido, más que merecido lo del Eduardo. Además que como persona es un tipazo. Quienes tenemos el gusto de conocerlo, amigos no somos. Tú comprenderás que de mi parte sería mucho más, pero nos tenemos un cariño entrañable. Le entregó la vida entera, su tiempo de arquitecto se lo daba a Coquimbo Unido. Siempre estaba en terreno. Me acuerdo cuando Las Rosas estaba recién metiendo en la primera pala, él estaba ahí a cargo de las máquinas. Y la verdad sea dicha es que es un hombre pro Coquimbo Unido, pro fútbol y además de una honestidad a todo límite. Entonces, y ahora está con su hijo, Nico, imagínate. Y el otro hijo también, ¿eh? Sí. Oye, el Nico va para Pelequén también, ¿eh? Bueno, pero en fin. Sí, en fin. Ahí está. Un gran homenaje, me alegro mucho, más que merecido. Bien por esta familia aurinegra de tomo y lomo.
3: Don Sergio, voy con usted porque los equipos ya están desplegados en el terreno de juego. Se vendrá el sorteo. A la vuelta le doy a conocer los árbitros de este compromiso.
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2: Aprovechamos también de que nuestros amigos van a hacer algo de publicidad, de contarles la banca. En la banca del elenco de Huachipato está Sebastián Mella, el portero. Con la número 3 está Benjamín Mellado. Con la 9, Leonel Altamirano. Con la 10, Ezequiel Cañete. 16 para Luciano Arriagada. 21 para Carlos Herrera. 22 para Nicolás Javier Cárcamo. Algunos dicen Nicolás, otros le dicen Javier. Vamos a dejarlo con esta vez con la N de Nicolás. Con la 23, Cris Martínez, y con la 29, Claudio Torres. En cambio, la banca del elenco de Coquimbo está con la 1, Gonzalo Flores, con la 10, Guido Badalá, 14 para Salvador Cordero, 20 para Martín Mundaca, 26 para Lucas Sosa, 27 para uno que vuelve a la convocatoria, Luis Riveros, 28 para Sebastián Cabrera, 29 para Facundo Pons y 30 para Benjamín Chandía. El otro que no estaba tampoco la semana pasada era el número, si no me equivoco, Sebastián Galani y también Francisco Salinas. Creo que ellos tres no estaban la semana pasada. Ni el 7, ni el 17, ni tampoco. Perfecto. Sí, justamente los que le hacía mención no estaban. Cuando ya está todo listo y dispuesto, claro, volvemos con nuestros amigos de Mi Radio ahí en la región de Coquimbo.
6: Cronómetros en cero. Ya se hace la última arenga. Y Coquimbo Unido va a atacar hacia el sector de calle, pues mejor dicho, desde el Hospital San Pablo, hacia el sur.
4: O sea, Galani ganó el sorteo.
6: Exactamente.
4: Vale.
6: El capitán Galani.
4: Ahora, ojo, con el mono. Te voy a decir algo, aunque no debería decirlo, pero salió
6: entonces
4: con
6: no
4: un.
6: Lo digo.
4: Sí, salió con un cintillo. ¿Es cábala o no?
6: No ha ocupado hasta ahora.
4: Ya, vale.
6: Hasta ahora no ha ocupado. ¿Le pido un favor? ¿Puede? Sí, y a ver si me arreglan el.
4: No, eso no tiene arreglo. No tiene arreglo eso.
6: No, el ambiente sí tiene arreglo. Escríbale a JTC porque hay un tema con esa mesa, por si acaso.
4: Sí.
6: Así que por si acaso. El Mati tiene la. ¿Cómo se llama? El Mati
4: tarde
6: tiene
4: la respuesta. Tarde para decirlo.
6: Sí. Señoras y señores, va a comenzar el fútbol. Se va a venir el cuadro de Huachipato para darle arranque a este compromiso, para darle la vida a esta fecha número 21. Importante hoy poder quedarse con los tres puntos. Señoras y señores, Gamboa mira para todos lados, da el ok. Estamos listos, don Nicolás, vamos. 20 horas con un minuto. Tele, don Nicolás. Silbato listo. Hágalo sonar nomás.
7: Oh, el hombre bueno va.
6: Ahora sí, perfecto. Señoras y señores, ya están jugando con Coquimbo Unido y Huachipato. Fecha.